6:03 a través de Radio Disney Puebla 92.9, las 6:03, Piel de Azúcar, Juan Solo a través de Radio Disney Puebla, soy Janie. Oye, ya estamos listos para que a través de tu conexión 22 11 12 91 73 te reportes y participes aquí en Radio Disney. Yo me imagino que ya tienes tu R de paz, ¿verdad que sí? Bueno, pues entonces, el primer paso para participar por una mochila es enviar primero tu R de paz a través de tu conexión 22 11 12 91 73, y luego una nota de voz con tu nombre, colonia. Si le falta algún dato, ay no, va a estar difícil para que ganes, ¿eh? Entonces, que no se te vaya ningún dato. Tu R de paz, nota de voz con tu nombre, colonia, edad, y escucha muy bien, dinos, ¿cuál es la mochila que más te gustó usar durante tu etapa escolar? Así es, quizá alguna, tenía alguna característica particular, era de algún color especial, de algún personaje, era de carrito, era de estas que parecían de reja. Cuéntanos, ¿cuál es la mochila que más te gustó usar durante tu época escolar? 22 11 12 91 73, y de esta manera tú participas por una mochila aquí en Radio Disney Puebla 92.9. No se te olvide tu R de paz y en tu nota de voz mencionar tu nombre, colonia y edad, y de esta manera tú ya participas a través de Radio Disney Puebla. Soy Janie, estoy contigo hasta las 9.

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2: Mi nombre es Pepe García Olivier y vivo en Triunfo Madridista número 28 con Emilio Suárez. Y la mochila que más me gusta fue una de Dino, un dinosaurio de... porque me gustan mucho los dinosaurios.
3: Buenas tardes, Radio Disney. Mi nombre es Patricio Canet. Nuestra colonia es Hacienda Santa Clara y tengo 12 años. A mí antes me gustaba las mochilas de rueditas de Spider-Man o de Marvel. Y ahorita mi hermano es los que las usa.
4: Hola, Radio Disney. Buenas tardes.
5: Gracias.
6: Hola, Radio Disney.
5: ¡Ey! Abrazo a toda la familia que ya está participando por esta mochila. Es que las de Spider-Man no pueden faltar, ¿eh? Si no, no le da fuerza. Gracias también a Fede que nos compartió su respuesta a través de tu conexión 2211. 1291-73. Y es que estamos regalando una mochila. Así es, si tú aún no estás comprando la mochila, no vas a comprar mochila, ok, entonces podrías participar por esta increíble mochila aquí en Radio Disney Puebla 92.9. Solamente compártenos tu R de paz, una nota de voz con tu nombre, colonia, edad, y cuéntanos cuál es la mochila que más te gustó usar durante tu etapa escolar. Evolet, cuéntanos.
7: Hola, Radio Disney, mi nombre es Amaí. Las escucho desde la colonia Miguel Hidalgo. Tengo 30 años. Y la mochila que más me gustó ocupar era la de personaje Coco.
5: ¡Ay, sí es cierto! ¡Coco! ¿Cómo olvidar a la vaquita y a todos los personajes? La verdad ya no recuerdo ese nombre, pero Coco, ¿verdad? La vaquita está increíble. Gracias por compartirlo, Evolet. Y, ay, me estoy recordando todos los personajes. En la siguiente intervención, tal vez. Oigan, pero ¿ustedes qué dicen? ¿Se acuerdan de cuál era su mochila favorita? ¿Cuál era esa mochila que más les gustaba usar durante su etapa escolar? Y es que, si nos cuentas, tú podrías participar por una mochila aquí en Radio Disney Puebla 92.9, no se te olvide tu R de paz y en esa misma nota de voz tu nombre, colonia, edad y por supuesto cuál es la mochila que más te gustó usar durante tu etapa escolar. Soy Janie, vámonos con más de la música a través de Radio Disney Puebla.

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2: Hola, ¿qué tal, Janie? Buenas tardes. Mi nombre es Roberto Trujillo. Te escucho de aquí por la zona de la Avenida Juárez y la 17 Sur. Y aquí la mochila que más me encantó fue una que fue en cuarto año, en la cual eran esas mochilas de color tipo naranja, pero porque eran de piel. Esa me duró por lo menos 2 años. Todavía le di mala vida y siguió funcionando para lo que fue llevar mis útiles a la escuela. De todos modos, muchas gracias.

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2: Hola Radio Disney, mi nombre es José Luis Flores, los escucho del Infonavit San Jorge, tengo 41 años y yo creo que la mochila que más me gustó fue, hubo un tiempo que se hicieron, pues tenían como fama, eras unas que eran de un solo tirante, te la acomodabas en la espalda y ya se abrochaba así por enfrente, tenía un velcro, tenía una bolsita que era cuando empezaban a para guardar los celulares. Justamente busqué el modelo ese para que tuviera la bolsita y pudiera poner mi celular ahí. Y aparte me gustaba porque tenía muchas bolsitas pequeñas. Gracias.
3: Gracias a ti por recordar esas mochilas que efectivamente traían su bolsa especial para el celular. Actualmente no lo guardaríamos ahí ni de chiste, ¿verdad? A menos que ya no quisieras ese celular, definitivamente. Así que gracias, José Luis. Gracias, Beto, también por platicarnos. ¿Cuál es la mochila que más les gustó durante su etapa escolar? Y es que si tú apenas llegaste justo a tiempo para participar por esta mochila a través de tu conexión 2211-1291-73, compártenos primero tu R de paz y luego una nota de voz con tu nombre, colonia, edad y cuéntanos cuál es esa mochila que más te gustó usar durante tu época escolar. Omar, platícanos.
4: Hola Jamie, muy buenas tardes, soy Omar y te escucho desde San Pablo del Monte. A mí me encantaba una mochilita en especial, era un morralito color morado y tenía unos botones increíbles, principalmente los Simpsons. Ah, esa mochilita era legendaria, ese morralito más bien dicho. ¡Saludos!
3: ¡Saludos, gracias! Oye, es que sí, se escucha muy, muy atractiva esa mochila, ese morralito, y bueno, de los Simpsons mucho más. ¿A poco no, Miriam? Cuéntanos, ¿cuál es esa mochila? ¿La que más te gustó usar durante tu etapa escolar?
5: Hola Radio Disney, soy Miriam y los escucho desde Fraccionamiento Lomas del Valle y me acuerdo súper bien que tuve una mochila inflable, o sea, y era como un salvavidas, era así como de muchos cuadritos inflable y había de colores así súper extravagantes. Y no, me encantaba esa mochila. O sea, yo creo que si viera una, hoy en día la ocuparía todos los días de
3: colegio. Seguramente por ahí se encontrará ese tipo de mochilas en internet, de Miriam. Se me hace que sí, claro, cómo olvidar los colores, que rosa, fosforescente, verde, amarillo, de ese como casi casi cartulina. Ándale, así, esos colores que se utilizan para las cartulinas fluorescentes, así eran las mochilas. Y como dice Miriam, como tipo salvavidas, muy esponjositas. Así que gracias por recordarlo con nosotros. Ya estás participando por esta mochila que ustedes también podrían participar, ¿eh? Mándenos su R de paz y una nota de voz con su nombre, colonia, edad. Y cuéntenos cuál es la mochila que más les gustó usar durante su etapa escolar. Mientras, música de Julieta Venegas, Andar Conmigo en Radio Disney Puebla. Soy Janie contigo hasta las 9.

0: Las 6:32, otra vez de Radio Disney Puebla 92.9, 6:32 minutos. 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

0: Las 6:42 a través de Radio Disney Puebla 92.9, coleccionando heridas. Karol G y Marco Antonio Solís a través de Radio Disney Puebla. Soy Janie y estoy contigo de aquí hasta las 9. Oye, y compártenos. Fácil, fácil, a través de tu conexión para participar por una mochila. Primero necesitamos tu R de paz, luego una nota de voz con tu nombre, colonia, edad, y cuéntanos cuál es la mochila que más te gustó usar durante tu etapa escolar. Cuéntanos, Luis.
1: Hola, Radio Disney, soy Joaquín, tengo 9 años y la mochila que me gustaba era una de Cars que tenía rueditas.
2: Hola, yo soy su papá de Joaquín y te contactamos desde la colonia Gabriel Pastor, y cuando yo estudiaba, pues eran mochilas así muy muy pesadas. Recuerdo una, era muy dura, de la marca esta que empezaba con S y termina en E. Saludos,
0: Radio Disney. Ok, gracias, Luis, gracias también a el Peque, que nos mandó su respuesta y que dice, esa era la mochila que más me gustó. Como que ya le da pena. No, ¿todavía la tiene o qué pasó esa mochila de Cars, eh? Pero seguramente era hermosa. Pili, cuéntanos, ¿cuál es la mochila que más te gustó usar durante tu etapa escolar?
3: Hola, Jamie. Bueno, cuando estaba en la primaria yo tenía una mochila roja con unos ositos. Entonces, a mí me encantaba, iba con mi mochilita. Tan, tan, tan. Y ya en la secundaria me encantaba una de mezclilla, pero era como atravesada. Después quedé toda chueca, ¿verdad? Pero me encantaba mi mochila de mezclilla. Saludos.
0: Saludos, gracias. Sí. Si ven que tenemos así como mala postura, es por la mochila. Es que, ¿quién les dijo que podía ser de un solo tirante, verdad? Gracias por compartirlo, Senji. Cuéntanos, ¿cuál es la mochila que más te gustó usar durante
4: tu
0: etapa?
4: Hola, Radio Disney, mi nombre es Senji, tengo 33 años y les escuchamos desde la colonia Volkswagen.
5: Y yo soy Lea Olivia.
6: Y yo no tengo mochila.
4: Mi mochila favorita fue una de Barbie. Era un tipo portafolio y me encantaba porque tenía estuchera, una lonchera y un portabotella. Muchas gracias, Radio Disney. Esperamos ganar.
0: Gracias, adiós a toda la familia. Oye, Senji, pues entonces eras como de las más populares, ¿verdad? Sí, ellas llevaban mochila de Barbie y esa mochila de portafolio ni se diga, ¿eh? No podía faltarles. Nos vamos con más música y mientras corre, estás a tiempo de participar por esta mochila que solamente te vas a ganar si mandas tu R de paz, una nota de voz con tu nombre, colonia, edad, y cuéntanos cuál es la mochila que más te gustó usar durante tu etapa escolar. Mientras, más de la música, soy Janie. Recuerda que estamos juntos todos los días de lunes a viernes, de las 4 a las 9 por Radio Disney Puebla. 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
2: Hola Radio Dime, soy Miriam y los escucho desde Fraccionamiento Lomas del Valle. Y me acuerdo súper bien que tuve una mochila inflable, o sea, y era como un salvavidas, era así como de muchos cuadritos inflable y había de colores así súper extravagantes. Y no, me encantaba esa mochila. O sea, yo creo que si viera una, hoy en día la ocuparía todos los días de bolsa.
3: Desde la colonia La Loma y tengo 43 años y mi mochila favorita fue de esta cantante, ¿te acuerdas de Linda? Que empezó a sacar las mochilas chiquitas, pues ahí se fueron desprendiendo más bolsas de diferentes colores, tamaños y sabores y empezaron a salir unos transparentes de caritas felices. Yo era feliz con esas cosas, y me encantaban, me duró mucho y la verdad es que desde ahí me hice fanática de las bolsas. Saludos.
4: Hola Jamie, ¿cómo estás? Muy buenas tardes, mi nombre es Julia Hernández y te escucho desde la colonia La Hacienda y tengo 45 años. Mi mochila, la que recuerdo con mucho cariño, era una de esas mochilas rectangulares de fierro, color, era rosa, rosa chicle, rosa Barbie, de esas que eran tipo portafolio ejecutivo, pero que eran de fierro cuadriculadas, que se les salía todo, o sea, tenías que llevar a fuerza tus colores y tus lápices en una estuchera porque si no valía para dos

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2: Hola, Jay. Buenas tardes. Soy Andrea. Los escucho desde Bosques de San Sebastián. Y tengo 33 años. Y la mochila que más me ha gustado ha sido una rosa de la Pantera Rosa. La tuve en cuarto grado de primaria. Esa ha sido mi mochila favorita. Saludos.
3: Buenas tardes, Janie y Radio Disney. La mochila que yo tenía era una verde militar. Y mi nombre es Jorge Alberto Morales Linares. Tengo 45 años y los escucho desde Los Héroes Puebla. Que tengan una excelente tarde.
4: Hola Jay, ¿cómo estás? Muy buenas tardes. Yo te comento de mi mochila que más me gustaba. En la primaria usábamos una que era de metal y era rosa y todo esto. Si te metías unos fregadazos cuando la movías de más, buenísimo. Pero era una mochila bien bonita. Que tengan excelente tarde, saludos.
5: Saludos Wendy, te mando un gran abrazo. Gracias Wendy, Jorge Alberto, Andy, ya estás participando aquí en Radio Disney Puebla 92.9 por esta mochila. Estamos a punto de conocer ser el ganador o ganadora y solamente tenían que compartirnos su R de Paz, una nota de voz con su nombre, colonia, edad y cuál es la mochila que más les gustó durante su etapa escolar. Pero antes de irnos con el ganador o ganadora, oye, ¿sí estuviste pendiente de las redes sociales? ¿Sí? Bueno, pues seguramente viste todo lo que el fin de semana se vivió en la D23 y Leslie y Guille tienen más detalles, así que vamos a escucharlos.
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7: Hola, hola, acá estamos en directo desde California y desde Anaheim ya despidiéndonos de esta cobertura para toda la cadena Radio Disney Latinoamérica desde D23, el evento definitivo para los fans de Disney, ¿o no?
8: Ahora sí que como dice la frase, no me quiero ir, señor Stark. La verdad es que queremos quedarnos acá porque han sido 3 días llenos de magia, de emoción, de mucha pasión y de reunir también lo mejor de todo el mundo de Disney, que es maravilloso.
7: Sin dudas, disfrutamos de las noticias de cada espacio dentro de la Expo, con todos los paneles, las actividades, la posibilidad de conectarnos desde otro lugar como fans.
8: Claro que sí, y ¿sabes qué? También esta próxima visita, porque ya nos dieron primicias de todo lo que se viene y tenemos que regresar a vivirlo.
7: Exactamente, hay mucho por ver, mucho por disfrutar y por supuesto, ya sea a través de Disney Plus, en el cine, yendo a los parques o viviendo las distintas experiencias que llegan afortunadamente a muchos de nuestros países, tenemos la posibilidad de conectarnos con personajes, pero sobre todo con grandes historias.
8: Imposible no ser un fan más y también imposible no llevarles todo esto que vivimos desde Anaheim, California. Nosotros felices y nos vamos con el corazón lleno y contentos.
7: Sin dudas, así que los invitamos a que vean una vez más, nos dejen comentarios en todo el contenido que hemos dejado en nuestras redes sociales, que hay bastante y seguramente nos quedó bastante que estaremos subiendo en estos días.
8: Nos escuchamos después, que tengan muy lindo día. Gracias por acompañarnos en esta aventura.
7: Gracias, Leslie.
8: Gracias.
5: Gracias, Guille. Un abrazo para ti. Bueno, buen viaje a Argentina y Leslie, buen viaje a Ciudad de México. Gracias por compartirnos todos los detalles de la D23 y así de emocionados también nosotros quedamos, pero chequen todo, todo a través de redes sociales @RadioDisneyMX.
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0: Las 7:03 a través de Radio Disney Puebla 92.9. Las 7:03 minutos. Soy en BTS en Radio Disney Puebla. Soy Janie y te acompaño de aquí hasta las 9. Pero ahora sí, ya estamos listos para conocer al ganador o ganadora de esta mochila. Gracias a todos los que participaron, a los que mandaron nota de voz, a los que puntualmente mandaron su R de paz. Y si tú dices, no, Janie, es que ni lo encontraba, ok, hay que estar pendientes ya con su R de paz siempre para poder participar. Si no sabes qué es el R de paz, entonces quédate que también te lo cuento en esta hora aquí en Radio Disney Puebla 92.9 y el paso a paso para que obtengas ese R de paz famoso y que te hará ganar siempre aquí en Radio Disney. Pero para ganar la mochila solo tenías que enviar una nota de voz con tu nombre, edad y platicarnos cuál es esa mochila que recuerdas que te gustaba muchísimo llevar a la escuela. Cuéntanos todo, porque tú eres nuestro ganador.
1: Hola, ¿qué tal, Janie? Buenas tardes, mi nombre es Roberto Trujillo. Te escucho de aquí por la zona de la Avenida Juárez y la 17 Sur. Y aquí la mochila que más me encantó fue una que fue en cuarto año, en la cual eran esas mochilas de color tipo naranja, pero porque eran de piel. Esa me duró por lo menos 2 años, todavía le di mala vida y siguió funcionando para lo que fue llevar mis útiles a la escuela. De todos modos, muchas gracias.
0: Gracias a ti, Beto, y muchísimas felicidades. Tú eres el ganador en este lunes 17 de agosto de 2026, siendo las 7:04. Tú has ganado esa mochila aquí en tu radio, Radio Disney, por tener tu R de paz y contarnos cuál es la mochila que más te gustaba llevar a la escuela y que dice, me duró 2 años y más, dio lo que tenía que dar y hoy te ha hecho ganar una mochila aquí en Radio Disney. Muchas felicidades y pendientes, porque hay más regalos aquí en tu radio. Soy Janie, quédate que ahí viene un reto, es el reto nocturno en Radio Disney Puebla.
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Las 7:08 a través de Radio Disney Puebla 92.9, las 7:08 minutos, Limbo, Daddy Yankee a través de Radio Disney Puebla. Soy Janie, es un gusto acompañarte en esta noche de Radio Disney. Ya hubo regalo, apenas llegaste a Radio Disney. Ok, quédate porque, ¿sabes?, te vamos a platicar sobre los siguientes regalos y, por supuesto, te voy a platicar cómo preparar tu R de paz para que a la hora no te agarren las prisas, ¿ok? Pero antes de eso, hablemos del reto nocturno. Recuerda que el reto lo puedes responder si eres menor de edad, que de algún adulto salude, que pues también dé su respuesta al reto y listo. Así para que todos participemos aquí en Radio Disney. Y el reto nocturno dice... Está fácil, está facilísimo. Oro parece, plata no es. ¿Qué es? Sí, ya sé, ya lo reconociste, ¿verdad? Bueno, el reto nocturno, oro parece, plata no es. ¿Qué es? 22-11-12-91-73. Mientras mandas tu respuesta, nos vamos con más de la música a través de Radio Disney Puebla. Soy Jane y recuerda que estamos juntos de aquí hasta las 9.

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2: Hola Jamie, la respuesta del reto de la noche de hoy es plátano.
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0: Las 7 con 20 minutos a través de Radio Disney Puebla 92.9. Las 7 con 20, Cold Heart, Elton John, Dua Lipa en Radio Disney Puebla. Soy Jane y me quedo contigo hasta las 9, pero estamos con un reto. Es el reto nocturno que yo sé que conoces muy bien. Sí, no la pusimos tan complicada porque oro parece, plata no es. ¿Qué es, Lázaro? Gracias por tu respuesta. ¿Por aquí alguien más?
1: Oro parece, plata no es. Es el plátano, Jamie. Buenas noches.
0: Gracias, Jesser, por tu respuesta a través de tu conexión 2211-1291-73. Oye, las adivinanzas como esta que les acabamos de compartir no son un invento moderno. No. Tienen raíces muy profundas en la tradición oral de México. Y de hecho hay registros de este tipo de juegos de palabras desde la época prehispánica. Y en náhuatl se les conocía como Sasanichi, que se traduce como qué cosa y cosa. Y ya en el siglo XVI, el fraile Bernardino de Sahagún, pues las documentó en su famosa obra sobre las costumbres del pueblo mexica. Y curiosamente, pues muchas de las adivinanzas antiguas tenían como respuestas frutas y también elementos de la naturaleza, algo que sigue muy presente hasta nuestros días. Y bueno, la estructura de esto parece, pero no es, es una de las formas más comunes y antiguas dentro de ese tipo de acertijos y se han transmitido de generación en generación, de abuelos a nietos, bueno, prácticamente sin cambiar. Si acaso una letra, dos, ¿no? Una coma. Así que cuéntanos, oro parece, plata no es. ¿Qué es? Mientras nos cuentas, vámonos con música de CD9, Paisajes, en Radio Disney Puebla. Soy Jane y me quedo contigo de aquí hasta las 9.

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1: Hola Jimmy, muy buenas noches. Creo que sí, el juego de palabras sería plátano. Se parece al oro, pero plátano es. Saludos.

0: Las 7:27 en Radio Disney Puebla 92.9. 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Radio Disney Puebla 92.9 en todas partes te llega y en esta hora llega con el reto nocturno. Oro parece, plata no es. Omar, ¿qué es? Dijo plátano. Sí, Sergio, ¿tú qué opinas?
1: Buenas noches, Jamie, Radio Disney. Pues obviamente es el plátano. Plátano, plátano. ¿Qué tal ahorita de postrecito en la noche? Un platanito con crema estaría de maravilla.
0: Oye, unos platanitos fritos, pero yo, ya saben que soy team como más de picocito en lugar de dulcecito. Entonces a esos platanitos le pondría salsa Valentina. Sí, sí, se aceptan, ¿eh? Este tipo de adivinanza ha sobrevivido durante siglos por una razón muy sencilla: su estructura rítmica y su rima, que las hacen más fáciles de recordar. Los estudiosos de la tradición oral explican que las adivinanzas pues suelen construirse con versos cortos, comparaciones sencillas y un lenguaje que juega con lo que vemos todos los días. Por eso quedan grabadas en nuestra memoria y obviamente se pasan de generación en generación. Además, este tipo de juegos de ingenio no son exclusivos de México, sino que existen en prácticamente todas las culturas del mundo, aunque cada región le da así su propio toque con elementos de su entorno, pero en nuestro país muchas de las adivinanzas tradicionales pues usan frutas, animales, objetos cotidianos del campo mexicano, así reflejando pues la vida diaria de las comunidades donde nacieron. Cuéntanos, el reto nocturno es: oro parece, plata no es. ¿Qué es entonces? Mientras nos cuentas, vámonos con música de OV7 a través de Radio Disney Puebla. Soy Jane y me quedo contigo de aquí hasta las 9.
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0: Las 7:42 a través de Radio Disney Puebla 92.9, 7:42 minutos, soy Janie. Nos acompañamos con toda esta buena música y además con tus respuestas al reto nocturno que dice así: oro parece, plata no es. Entonces, ¿qué es, Katia?
1: Hola, Janie. Con respecto al acertijo, la respuesta es plátano.
0: Ok, gracias por compartirlo también, Karina, que nos daba su respuesta antes de irnos a la pausa. Oigan, y antes de seguir con el reto, quiero recordarles que hay muchas más sorpresas aquí en Radio Disney Puebla 92.9. Si no escuchaste hace ratito, ya regalamos una mochila. Así es, sí, ya cada vez se acerca más y más el regreso a clases. Pero si aún te falta algo importantísimo y necesitas cambiar esa mochila, ya te diste cuenta. Entonces mantente pendiente que habrá más sorpresas aquí en Radio Disney. También Luis, Erika, en cualquier momento podría lanzar la dinámica. Pero para eso necesitamos tu R de Paz. Así es, el R de Paz es prácticamente una identificación con Radio Disney. ¿Y cómo puedes obtenerla? 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Así de fácil. Si te trabaste en algún paso, recuerda que puedes checar los estados de WhatsApp a través de tu conexión 2211-1291-73. Ahí te compartimos el video paso a paso para que lo cheques con calma. Mientras nos vamos con más de la música a través de tu radio, es algo de Morat. Lo poco que yo quiero. Soy Janie y me quedo contigo hasta las 9.

Las 7:52 a través de Radio Disney Puebla 92.9, 7:52 minutos. Soy Janie, qué bueno que estás con nosotros para platicar de nuestro reto nocturno aquí en Radio Disney. Oro parece, plata no es. ¿Qué es? Ana por aquí también nos comparte su respuesta. Y bueno, hablemos de que nuestro país está entre los primeros 20 productores de esta fruta, ¿verdad? Que es la respuesta a nivel mundial. Y con una cosecha que supera los 2 millones de toneladas al año, los estados que más lo producen también son Chiapas, Tabasco y Veracruz, que juntos, bueno, ya generan así más del 60% de toda la producción nacional. En cuanto al consumo, bueno, cada mexicano come en promedio entre 14 y 17 kilos de esta fruta al año, lo que la convierte en una de las más populares dentro de la dieta de familias mexicanas. Y ya decíamos, es que podemos utilizarla, no sé, para un licuado, para unos fritos, ¿no? Algunos lo comen hasta con el arrocito, como un platillo. No, no, qué cosa, pero están listos. Sí, se sabían la respuesta. El reto nocturno dice: oro parece, plata no es. Claro, el plátano. La respuesta se escondía en la frase justo donde dice plátano es. Ahí está la respuesta. Así que muchas gracias a todos los que respondieron aquí en Radio Disney Puebla 92.9. Estuvo sencillísimo. Hablamos de la historia de las adivinanzas. Efectivamente, también datos importantes de esta fruta. ¿Y qué les digo? Claro, si nos alimentamos, no sé, a lo mejor con esta fruta hacemos un licuado. Algunos que practican mucho deporte, por supuesto que es indispensable comer algunas porciones de plátano, pues para los huesos, ¿verdad? Bueno, todos deberíamos, hemos hablado aquí en Radio Disney de que contiene muchísimos beneficios. Y bueno, pues entonces así ya suman entre 14 a 17 kilos que cada mexicano come al año esta fruta, ¿no? Y que la convierte en una de las más populares. Así que gracias por platicar con nosotros, por reportarte a través de tu conexión 22 11 12 91 73, y quédate porque nos acompañamos una hora más y por supuesto platicaremos de cómo se vivió tu modo fin de, que estuvo de fiesta para nosotros. Claro, desde el viernes empezamos la fiesta, sábado aquí con muchas complacencias prácticamente, y el domingo, bueno, ni se diga, con toda la música de la programación de Radio Disney Puebla. Así que quédate, que platicamos de cómo se vivió tu modo fin de en la siguiente hora. Soy Janie, quédate conmigo hasta las 9.

0: Son las 8.
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Las 8 con 3 minutos en Radio Disney Puebla 92.9. Las 8 con 3, superestrella Aitana, aquí en Radio Disney Puebla. Soy Janie y me quedo contigo hasta las 9. Así es, tenemos 57 minutos para platicar, para disfrutar de la música y además para que nos cuentes cómo se vivió tu modo fin de. Así es, tú sabes, ha sido un modo fin de muy especial para nosotros, porque sí, el viernes tuvimos ahí una super convivencia, un festejo de los 5 años de Radio Disney. El sábado, bueno, ni se diga, con Luis, Erika, conmigo, peticiones y todos pidieron sus canciones favoritas. ¿No estuviste pendiente? Ah, ya ves, por no poner mucha atención. Bueno, todos aquí pidieron sus canciones favoritas y ese fue el mayor regalo, que tú respondieras siempre a través de tu conexión 2211-1291-73. Así que podemos decirte que nuestro modo fin de fue sumamente especial, ¿verdad? Viernes y luego del festejo. Terminamos aquí platicando en la noche con muy buena música. El sábado quizá algunos de descansaron, maravilloso. El domingo, ¿qué hiciste? ¿Saliste a caminar? Bueno, ahí el fin de semana es como el momento donde quizá cambiamos la personalidad por completo, ¿no? Unos se convierten en chefs, otros en maratonistas de series, otros simplemente en expertos profesionales de una siesta, claro. Y eso hemos platicado, es bastante importante también tomarse un tiempo para uno mismo, descansar lo suficiente, porque te ayuda a armarte de energía para toda la semana. Así que, ¿tú qué dices? ¿Cómo te la pasaste el modo finde? ¿Saliste con los amigos? ¿Tuviste una comida muy especial? Queremos todos los detalles a través de tu conexión 2211-1291-73. Mientras nos vamos a ir con más de la música, por supuesto, es algo de Rosé, Bruno Mars, Apeté, en tu radio. Soy Janie, estoy contigo hasta las 9.

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0: Las 8:19 en Radio Disney Puebla 92.9, 8:19 minutos. Ed Sheeran presente en este lunes 17 de agosto, en el cual estamos platicando cómo se vio tu modo fin de semana, cómo lo viviste, qué hiciste, a dónde fuiste, qué comiste. Queremos saber todos los detalles. Omar, te escuchamos.
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3: Hola Jimmy, muy buenas noches. Pues la verdad, el sábado acabé hasta las 9 de la noche. El domingo, la verdad, hicimos un maratón de Gregory House, pero antes de eso nos fuimos a bañar en Temazcal como dioses aztecas. Y claro, un refresquito de por medio. ¡Saludos!
0: ¿Qué tal, eh? Oye, sí, he escuchado eso del Temazcal, pero no sé, no me he arriesgado. ¿Tú qué dices, Omar? Sí, no da miedo, no sé, me da algo de miedo eso. Pero definitivamente, si Omar ya lo hizo, debe ser muy bueno y algunos beneficios también traerá. Así que tu modo finde se siente como que estuvo muy de relajación, ¿a poco no? Gracias por compartirlo a través de tu conexión 22 11 12 91 73. Según un estudio reciente sobre los hábitos de los mexicanos, cuando les preguntamos así como de cuál es tu actividad principal en modo finde, el 37% contesta que ver películas o series, ¿verdad? También en alguna de las plataformas de streaming. Le sigue el ejercicio. Sí, porque pues es que el fin de semana es cuando podemos, nada más, a veces. El ejercicio con un 15% y después escuchar música con un 14%, debería subir esa cifra, ¿eh? Puedes hacer todo lo demás y escuchando música, claro. Un 12% de los mexicanos también fue completamente honesto y dijo que su actividad favorita en el tiempo libre es simple y sencillamente descansar sin hacer nada, pero nada más. Y eso también es bueno, ¿eh? Así que si tu modo fin de consistió en quedarte en el sillón viendo alguna serie completa, bueno, tranquilo, tranquila, porque no estás solo. Eres parte de la mayoría y de un alto porcentaje y de las cosas más mencionadas por los mexicanos que pues hacemos el fin de semana. Así que compártenos cómo estuvo tu modo fin de. El de nosotros, repetimos, estuvo increíble. Gracias por las felicitaciones todavía que recibimos a través de tu conexión, de las redes sociales, @RadioDisneyMX, @JaneyCapistran. Sí, el día de ayer cumplimos 5 años de Radio Disney Puebla 92.9, pero el festejo empezó desde el viernes con una reunión con todos ustedes. Gracias a todos los que se dieron cita, de verdad estamos contentísimos y puedes checar cómo nos las pasamos ahí. Si tú dices, no, Janey, no me enteré, andabas distraído, y puedes ver las imágenes, cómo no, a través de tu conexión 22 11 12 91 73 en los estados de WhatsApp. Si no ves los estados, no olvides compartirnos tu nombre y colonia para que te agreguemos. Mientras, vámonos con música de Hash. Estés en donde estés, escucha Radio Disney Puebla 92.9. Soy Janey.

Las 8:29 en Radio Disney Puebla 92.9. Es lunes 17 de agosto. Gracias por reportarte a través de tu conexión 22 11 12 91 73. Es lunes, pero estamos hablando de cómo te fue en el modo fin, de qué hiciste, descansaste, fuiste al festejo de 5 años de Radio Disney. Oye, no te olvides de compartirnos las fotos. Hay algunas fotos también ahí en los estados de WhatsApp. Bueno, hablemos de que según cifras de las 168 horas que tiene una semana completa, en promedio dedicamos poco más de 19 horas a la semana a nuestros pasatiempos favoritos, lo que equivale a casi 3 horas al día. Entonces, no suena mucho, ¿verdad? 3 horas nada más, pero ahí es justamente donde se concentra ese momento de desconexión que tanto disfrutamos, sobre todo el fin de semana. Además, los datos muestran que más de 105 millones de mexicanos destinan su tiempo de convivencia, de entretenimiento, pues principalmente a medios digitales y a la televisión, mientras que solo una pequeña parte prefiere actividades presenciales como ir a un concierto, a una exposición. Y hay mucho, que ver por la ciudad de Puebla, así que deberíamos armar un plan de fin de semana todos juntos y distraernos, dejar un poco las pantallas en el modo fin de, y bueno, pues sumarnos a esta cifra de que sí, también se visitan exposiciones y eventos así. Así que compártenos a través de tu conexión 22 11 12 91 73, ¿cómo se vivió tu modo fin de? ¿Qué hiciste? Queremos detalles. Mientras, nos vamos con música de Mario Bautista. Perdón. A través de Radio Disney Puebla. Soy Jane y me quedo contigo hasta las 9.

Las 8:33 a través de Radio Disney Puebla 92.9. 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

0: Las 8:44 a través de Radio Disney Puebla 92.9, 8:44 minutos. Soy Jane y me quedo contigo hasta las 9. Así que aún tenemos tiempo de platicar cómo viviste tu modo fin de que hiciste. ¿Descansaste mucho, muchísimo? ¿Tuviste algún maratón de películas? ¿Qué hiciste, Marcela? Cuéntanos.
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2: Hola Jamie, buenas noches, soy Marte. El sábado estuvo en Mod a recoger el kit a México para correr una carrera el domingo que se llama Gatorade. De ahí fuimos a desayunar a un lugar que se llama El Cardenal, que está también muy, muy rico. La carrera salió mi bloque 6:20, entonces me fue súper bien. Hice nueva marca personal y estoy muy contenta por ello porque es un gran esfuerzo. Entonces estuvo mi fin muy bonito, pesado, pero la verdad es que muy padre. Te mando un abrazo.
0: Gracias, Marce. Oye, pues muchas felicidades. Ahora entiendo, es Marce también la que nos dijo que hace 8 días había corrido, que primero en sábado 12, luego en domingo también corrió una cantidad fuerte. Oye, pues con razón, te estabas preparando, fueron 15 kilómetros, seguramente una marca increíble, pero ¿sabes qué? El hecho de que hayas hecho deporte, bueno, pues definitivamente... fue por eso, por esta gran competencia y que agradecemos lo compartas con Radio Disney Puebla. Y pues muchas felicidades, no es cualquier cosa, ¿eh? Déjeme decirle que no es cualquier cosa. Uno apenas va corriendo 1 kilómetro y ya vas así. Ahora Marce, que corrió 15 kilómetros, no, y en un tiempo impresionante, ¿eh? Sí que sí, no, nos deja hasta atrás ella. Así que bueno, Marce, en serio, de corazón muchísimas felicidades. Y bueno, a todos también. Yo sé que muchos practican el fin de semana algún tipo de deporte, o como Marce, pues tienen ya ahí agendadas sus carreras cada fin de semana, o salen ahora que está la vía recreativa, ¿verdad? Andar en bici. He visto a muchos hacer deporte, así que eso me encanta. Gracias por compartirlo, además, con Radio Disney Puebla 92.9. Pero, ¿sabes qué? Aquí viene un dato que tiene un nombre, de hecho, científico, a algo que todos hemos vivido. Se llama jet lag social y se describe como esa desfase que sufre nuestro cuerpo cuando dormimos, despertamos a distintas horas entre semana y en fin de semana otras horas. Básicamente, si entre semana nos levantamos, no sé, a las 6 de la mañana, pero el sábado y domingo, hasta el mediodía. Nuestro cuerpo vive algo parecido a cuando cruzamos varios husos horarios en un viaje y pues te imaginas cómo se siente, ¿no? Los especialistas explican que este desajuste puede generar somnolencia, cansancio y hasta afectar nuestro rendimiento los lunes, justo el día que necesitamos volver a la rutina y que necesitamos más energía. Podría no pasar si no estás descansando bien. Así que, ok, a organizarse. Algunos van a hacer deporte, algunos van a hacer algunas cosas en casa e infinidad de cosas. Pero también es momento para descansar, porque si no el lunes vamos a llegar muy, muy cansados. Y también si duermes de más, es un problema, ¿eh? Cuidado con eso. Nos vamos con más de la música y hablando de días. Llega Elena Rose y Manuel Turizo, La Semana, aquí en tu radio. Soy Jane y me quedo contigo de aquí hasta las 9.

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2: Radio Disney, Jamie, pues mi modo fin se veía, sí, obviamente el sábado trabajar todo el día, estuvimos trabajando desde la mañana hasta la noche, pero pues el dominguito sí aproveché para descansar un rato y ver otra vez mi serie, que era una de mis favoritas de los 90, la de Beverly Hills 90-210, y pues me puse a ver unos buenos capítulos, yo creo que me aventé como unos 12. Saluditos, que tengan todos un excelente descanso y bonita noche de lunes.

Las 8:55 a través de Radio Disney Puebla 92.9. Escuchamos a Taylor Swift, Off a Light, a través de tu radio, Radio Disney Puebla. Soy Janie y gracias en serio por acompañarnos en este lunes 17 de agosto. Estábamos platicando de qué hiciste en tu modo fin de cómo te la pasaste, y la mayoría hizo alguna actividad deportiva, pero algunos otros pues nos quedamos a descansar, dice Sergio. Vimos nuestras películas y series favoritas y eso también es válido, ¿eh? De hecho, la más reciente encuesta nacional sobre uso del tiempo reveló que existe una diferencia notable entre cómo hombres y mujeres también disfrutamos el tiempo libre en México. De hecho, los hombres dedican en promedio 6.1 horas a la semana a juegos, aficiones, pues, mientras que las mujeres solo contamos con 4.1 de horas para lo mismo, ¿no? Principalmente, pues, destinamos el tiempo para el cuidado familiar, labores del hogar, así que hay que repartirnos más esas actividades. Esto nos recuerda que el modo finde, pues no se vive como que igual para todos, y muchas veces pues a lo mejor son las mamás, las mujeres de la casa que se ganan más ese tiempo de descanso a pulso porque hay muchos pendientes en la casa, y si el fin de semana tú puedes apoyarlas en algo, por favor, hazlo, porque se lo merecen. Así que gracias por estar con nosotros, por platicar en este día cómo te fue en tu modo finde, y todos hicieron actividades diferentes y nos encanta y nos emociona que lo platiquen aquí en Radio Disney. Algunos tuvieron unos logros deportivos importantes, algunos otros dicen, bueno, Janie, estoy trabajando en eso. Fernando por aquí que nos mandó un sticker que lo representa bastante bien, dice. Gracias por compartirlo también en Radio Disney. Soy Janie, qué gusto haberte acompañado en este lunes, un día después de nuestro aniversario, que bueno, seguimos celebrando con increíbles regalos, así que mantente pendiente de Radio Disney Puebla para todas las sorpresas. Me despido, recuerda que mañana te espero en cabina a partir de las 4 de la tarde, todos los días, de lunes a viernes, de las 4 a las 9, y los sábados de 2 a 6 de la tarde. No te olvides de seguirme en redes sociales, @RadioDisneyMX, @JanieCapistran. Gracias a Pau, a Rodri y a Chava en la producción. Te esperamos entonces el día de mañana aquí en Radio Disney Puebla 92.9.

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1: Excelente noche, amigos de Radio Disney. La temperatura actual es de 20 grados centígrados. Mientras que en temas viales, te comento que se reporta carga vehicular en la calle 49 Poniente de la calle 7 Sur a la avenida 11 Sur. En noticias locales, el gobernador Alejandro Armenta anunció el programa Visita a la Familia, mediante el cual su administración realizará cada semana sorteos para seleccionar a familias de migrantes de escasos recursos para que puedan viajar a Estados Unidos y reencontrarse con sus seres queridos. Con el objetivo de delinear acciones conjuntas a favor del bienestar de las mujeres, el gobierno de la ciudad llevó a cabo una firma de un convenio de colaboración a través de la Secretaría de Bienestar y Participación Ciudadana con BBVA. El gobierno municipal de San Martín Texmelucan, encabezado por Juan Manuel Alonso Ramírez, promovió la 22ª Feria Nacional del Chile Poblano, encuentro que reconoció la riqueza gastronómica y cultural de San Rafael Tlanalapan, comunidad que preserva la tradición del chile poblano criollo. En información nacional, Iván Escalante, titular de la Procuraduría Federal del Consumidor, detalló que el gobierno federal y empresarios gasolineros renovarán el acuerdo para mantener topes en los precios de la gasolina regular. Escalante apuntó que el 90% de las estaciones de servicio que venden gasolina regular ofrecen el litro por debajo de 24 pesos. En temas internacionales, el balance de muertos por el doble terremoto de magnitud 7.2 y 7.5 que sacudió el norte de Venezuela el pasado 24 de junio aumentó a 6.438, informó el presidente del Parlamento, Jorge Rodríguez. Hasta aquí la información. Te invito a que te quedes sintonizando Radio Disney Puebla 92.9. Excelente noche.
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2: Son las 9.
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4: Un cuaderno que se deshoja la primera semana, una goma que mancha en lugar de borrar, o una pluma que deja de pintar en pleno examen. Lo que parecía un ahorro termina siendo un doble gasto para tu bolsillo. Que no te pase. Quédate para saber cómo les fue a las marcas en nuestro estudio de calidad.
3: Revista del Consumidor.
5: Surtir la lista de útiles escolares requiere de tiempo, paciencia y sobre todo una buena planeación. Frente a un anaquel lleno de opciones, la decisión se complica. El reto no solo es encontrar el precio más bajo, sino garantizar que los útiles duren todo el ciclo escolar.
4: Para ayudarte y orientarte en estas decisiones, realizamos un estudio de calidad de algunos artículos incluidos en la lista de útiles escolares.
5: Analizamos un total de 94 productos de útiles escolares, entre bolígrafos de tinta azul, lápices de colores, cuadernos, juegos de geometría, gomas y sacapuntas.
6: El objetivo general de este estudio es verificar que los productos cumplan con su etiquetado, que cumplan en cuanto a las pruebas de seguridad, para que en el momento que lo utilicen las niñas y los niños en la escuela, sea producto seguro para ellos.
5: Para empezar, verificamos que ningún producto tuviera defectos a simple vista y que todos incluyeran su información comercial. En los cuadernos, comprobamos el número de hojas, que el papel resista el borrado sin rasgarse, que hojas y pastas no se desprendan fácilmente del arillo o cocido y, en el caso de las pastas no plastificadas, qué tanto repelen el agua.
4: A los lápices de color les exigimos puntillas que soporten la presión al dibujar sin romperse. Además, evaluamos su eficiencia al iluminar, midiendo el grado de desgaste en los tonos rojos, negro y azul. En las gomas, pusimos a prueba su nivel de desgaste y su efectividad al borrar.
5: Para los juegos de geometría, comprobamos la precisión en las escalas de reglas y escuadras, la graduación exacta del transportador y el buen trazo del compás. En los sacapuntas, revisamos que no presentaran aristas filosas y que lograran una punta perfecta.
4: Y finalmente, en los bolígrafos, vigilamos que no manchen ni chorren, midiendo metro a metro cuánto rinde la tinta antes de agotarse. ¿Cuáles fueron los resultados?
5: Todos los cuadernos analizados cumplieron con su número de hojas, gramaje y no presentaron defectos. De los modelos no plastificados, el mejor evaluado al promediar todas las pruebas fue un modelo de la marca Escribe. Si prefieres cuadernos plastificados, los mejores evaluados fueron First Class, Keep, Cute, Norma y dos modelos de Escribe.
4: En los lápices de color, ninguno presentó defectos. Los que tienen las puntillas más resistentes son Cores, Mae, Norma, Vinci, además de dos modelos de Faber-Castell y dos de Staedtler.
5: En las gomas, las que menos se desgastan son Artesco, Maped, Pelican y Staedtler.
4: Para los sacapuntas, dos de Cores y uno de la marca Kum no presentan leyendas de precaución.
5: Los bolígrafos de tinta azul no presentaron defectos en sus acabados. Si quieres que la tinta te rinda al máximo, la marca Bic rompió récord al superar los 2,000 metros de escritura, mientras que Mae y Office Max apenas alcanzaron los 800 metros.
4: Finalmente, en los juegos de geometría, todos los modelos analizados presentaron algún defecto en sus acabados y ninguno logró la excelencia general.
5: Ahora bien, antes de comprar los útiles escolares, haz una pausa y revisa lo que quedó del ciclo anterior. Rescatar los materiales que siguen en buenas condiciones no solo le da un gran respiro a tu economía, sino que también ayuda a reducir el impacto ambiental.
4: En este regreso a clases, haz que su inversión saque 10.
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4: 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Y en TikTok síguenos como @profeco. 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
2: ¿Alguna vez has escuchado a alguien decir, me cayó la solitaria y no sabía si era un chiste o algo real? Pues es muy real. La solitaria es un parásito que puede medir hasta 7 metros de largo. Imagínate un gusano del tamaño de un poste de luz viviendo dentro de tu intestino. Pero lo más preocupante no es eso. Lo peor ocurre cuando sus larvas llegan al cerebro. Su nombre científico es Tenia solium y su ciclo de vida es un viaje complicado entre cerdos y humanos. Todo empieza cuando un cerdo criado en traspatio y sin control sanitario come algo contaminado con heces humanas que contienen huevos del parásito. Dentro del cerdo, esos huevos se convierten en larvas que se alojan en los músculos. Si una persona come esa carne cruda o mal cocida, las larvas llegan a su intestino, se pegan a la pared y crecen hasta convertirse en el gusano adulto, la famosa solitaria. Eso se llama teniasis. Pero si lo que una persona ingiere no son las larvas, sino los huevos del parásito, por agua o alimentos contaminados, el asunto se pone grave. Las larvas pueden viajar por la sangre y alojarse en músculos, ojos o, en el peor de los casos, en el cerebro. A eso se le llama cisticercosis. Y cuando llega al cerebro, se convierte en una neurocisticercosis, la forma más peligrosa. Puede provocar epilepsia, dolores de cabeza intolerables e incluso la muerte. De hecho, es la primera causa de epilepsia adquirida en adultos en muchas regiones del mundo. Este parásito tiene un truco maestro. Es capaz de engañar al sistema inmunológico, transformando la respuesta inflamatoria del cuerpo en una respuesta antiinflamatoria que le permite vivir años dentro de los tejidos sin causar síntomas. Es como un intruso que entra a tu casa, desactiva la alarma y se queda viviendo ahí sin que te des cuenta. El problema está ya cuando la larva muere, ya sea por medicamentos o por edad, y libera sustancias que desatan una inflamación brutal en el cerebro. Paradójicamente, muchas veces los síntomas más graves no los causa el parásito, sino la propia defensa del cuerpo al intentar eliminarlo. En México, los casos de cisticercosis han bajado mucho en las últimas décadas. Hoy se reportan menos de 300 al año. Pero la enfermedad no ha desaparecido. La Organización Mundial de la Salud la tiene entre sus prioridades de eliminación para América hacia 2030. Y es que persisten comunidades donde la falta de agua potable, el manejo inadecuado de excretas y la crianza de cerdos sin control sanitario mantienen vivo el ciclo del parásito. Mientras tanto, se investigan moléculas del parásito que podrían convertirse en blancos para terapias más precisas, que ataquen al invasor sin desatar la tormenta inflamatoria. Erradicar la cisticercosis no depende solo de eliminar un parásito, sino de transformar las condiciones que le permiten existir. Cocinar bien la carne de cerdo, lavarse las manos, tener acceso a agua limpia, suena sencillo. Pero para millones de personas en México todavía no lo es. La lucha contra la solitaria es una lucha contra la desigualdad. Con información de la doctora Lucía Jiménez García, de la Facultad de Medicina de la UNAM. Les saluda Mónica Genis.
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2: Señor 305 Armando Bond con la princesa Belinda. 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
1: 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Son las 6.
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2: Ya son las 6 de la mañana con 3 minutos aquí en el despertador de tu radio, Radio Disney Puebla 92.9. Soy Luis contigo hoy hasta las 11 de la mañana. ¿Cómo estás? Qué gusto saludarte en este martes ya 18 de agosto del 2026. ¿Qué tal, eh? Oigan, agosto se está pasando rapidísimo y prácticamente estamos, sí, a 15 o menos días del regreso a clases. Por eso tenemos mochilas para ti, mochilas para este Back to School, para que pues regreses con todo el estilo de Radio Disney Puebla 92.9. Así que es momento de que empieces ya a reportarte a través de tu conexión 22 11 12 91 73, 22 11 12 91 73, en la mañana de este martes, donde además tenemos trends y tendencias de tus artistas favoritos, todo lo que está pasando en la cultura pop para que te mantengas súper actualizado. Haz de cuenta que somos como tu Patty Estrada, pero en el mundo pop. Un abrazo enorme a mi Patty, que siempre me la encuentro. ¡Córrele, Patty! Se nos hace tarde. Nuestra estación hermana. Así que bueno, hoy sube el volumen a tu radio porque tenemos estas noticias para que te enteres de todo lo que pasó en la D23, los estrenos que están próximamente a estrenarse, o no tanto, porque todavía faltan algunos añitos, pero de que ya están confirmadas, están más que confirmadas. Y justamente queremos empezar a hablarte de Aitana. Pues ya saben, obviamente, ¿verdad?, que canceló su concierto aquí en Puebla. Se hizo oficial ese comunicado, ¿no? La fecha del 6 de noviembre queda cancelada. Supuestamente el comunicado decía por causas ajenas al artista. Ah, pero sí anda confirmando nueva fecha en la Ciudad de México, ¿eh? Sospechoso, Meitana. Son las 6 de la mañana con 5 minutos. Gracias a Liz, que ya está de regreso en la producción. Hilda también nos acompaña en esa mañana de martes. Y bueno, empieza entonces también a través de las redes sociales. Arroba Radio Disney MX. A mí me encuentras como Luis en la radio, Facebook, Instagram, TikTok. Allá andamos contigo en la mañana de este martes. ¿Qué onda? ¿Qué rolita quieres escuchar en esta mañana de martes? Comunícate a través de tu conexión 22 11 12 91 73 y cuéntanos por qué se ha convertido en tu canción favorita. Es más, programa esa canción que se ha convertido en tu obsesión musical en estos últimos días. Queremos que nos cuentes qué te gusta, qué has escuchado, qué no te puedes sacar de la cabeza. Cuéntanos en una nota de voz 22 11 12 91 73, 22 11 12 91 73, y mientras vamos con más buena música de mis favoritas. Claro que sí, ella es la reina del pop. La canción es de Madonna, se llama Vogue, y es lo que tenemos para ti, como para sentirnos casi casi en pasarela, ¿eh? Así que disfruta de esta canción también en digital en www.radiodisney.com.mx y desde la aplicación en iHeartRadio. Soy Luis contigo hoy hasta las 11 de la mañana. Bienvenidos.

Aquí en tu radio, Radio Disney Puebla 92.9, soy Luis contigo hoy hasta las 11 de la mañana. Ella es la reina del pop, la canción se llama Vogue. Es lo que tenemos para ti a las 6:11 en este martes 18 de agosto. Ando pensando que es octubre, le digo a Liz, ay, si doy esa notita, esta noticia. Y es que Romeo Santos y Prince Royce se van a estar presentando el 18, sí, pero de octubre, en 2 meses. Pensando que era hoy yo, no, pero faltan 2 meses, 2 meses, llegan al Estadio Hermano Cerdán y los boletos ya están disponibles. Quedan muy pocos, ¿eh? Así que si tú eres fan de la bachata, seguramente vas a querer escuchar esta canción en vivo. Se llama Dardos y es lo que tenemos para ti a las 6:11 aquí en tu radio, Radio Disney Puebla 92.9. Soy Luis contigo hoy hasta las 11 de la mañana.

0: 6 de la mañana, 15 minutos aquí en tu radio, Radio Disney Puebla 92.9. Soy Luis contigo hoy hasta las 11 de la mañana. Tendremos trends y tendencias de tus artistas favoritos. ¿Qué pasó con la D23? Todos los detalles los tenemos para ti. ¿Qué onda con Bruno Mars y Karol G? Este chipeo que parece que está funcionando muy bien, ¿eh? Y bueno, tienen una gran colaboración que te vamos a contar más adelante. Mientras, sigue reportándote con los buenos días a través de tu conexión en tu radio.
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0: Ya son las 6 de la mañana con 22 minutos aquí en tu radio, Radio Disney Puebla 92.9. Soy Luis contigo hoy hasta las 11 de la mañana. ¿Cómo estás? Qué gusto saludarte. Gracias por reportarte a través de tu conexión 22 11 12 91 73. En la mañana de este martes arrancamos con las 3 y tendencias de tus artistas favoritos, y justamente con Ariana Grande, ¿no? Está ya prácticamente a la vuelta de la esquina de terminar esta gira Eternal Sunshine, y tuvo de invitada a alguien muy especial, a Cynthia Erivo. Juntas interpretaron canciones de Wicked, ¿no? Y sin duda un momento muy especial. De hecho, Cynthia Erivo agradeció esta invitación y este gesto por parte de Ariana Grande en redes sociales. Le puso así como: Ari, mi amiga, mi confidente, una persona con la que viví muchas cosas bonitas, ¿no? Y sobre todo el amor a la música. Gracias por compartir el escenario conmigo. ¿Qué tal, eh? Definitivamente, muchas sorpresas son las que Ariana Grande está teniendo con sus fans en estos últimos conciertos. ¿Con quién te gustaría que colaborara próximamente? Recordemos que después del 1 de septiembre ni el polvo le vamos a ver. Ella anunció que se retira un poco, ¿no?, de los escenarios, de la vida pública. Entonces, pues esperemos que pues esté feliz, ¿no?, que esté tranquila, que es lo que más deseamos para ella. Son las 6 de la mañana con 23 minutos y ahora queremos hablarte acerca de la D23. Los Jonas Brothers y Anne Hathaway ahora son leyendas de Disney. Durante la ceremonia Disney Legends 2026 fueron reconocidos Anne Hathaway y también los Jonas Brothers, junto con otras figuras que han dejado huella en diferentes áreas de la compañía. Los Jonas Brothers fueron reconocidos por haber marcado una generación de música dentro de su universo, mientras que Hathaway recibió el reconocimiento por sus interpretaciones y aportaciones e historias que se volvieron parte de la cultura pop. Un momento que hasta la lagrimita se le salió, ¿eh? Los videos ya andan en redes sociales, no nos pierdas la pista y síguenos @RadioDisneyMX. A mí me encuentras como Luis en la radio, Facebook, Instagram, TikTok, ahí andamos contigo. Y quien también dio mucho de qué hablar en redes sociales fue Glenn Close. Vuelve a ser Cruella, así es. Glenn Close volvió a ponerse el traje de Cruella de Vil en la D23, décadas después de haber interpretado al personaje en las películas 101 Dálmatas de los años 90. La aparición no fue solamente un homenaje. Close apareció caracterizada como Cruella para presentar Villains Land, una nueva zona temática dedicada a los villanos que llegará a Magic Kingdom. Entre las atracciones anunciadas también está la de Maléfica. ¿Qué tal? Nos encantan los villanos. Y finalmente queremos platicarte acerca de Karol G y Bruno Mars y esta colaboración, ¿no? El sábado pasado, durante el concierto de Karol G en el SoFi Stadium en Los Ángeles, Bruno Mars apareció como invitado sorpresa y ambos interpretaron por primera vez en vivo la canción Still. Además, este momento fue utilizado para grabar material para su videoclip oficial, que estará disponible próximamente en YouTube. Además, no sé, como que la conexión, ¿no?, este click que están haciendo me encanta. La verdad es que se ven muy muy bien, y Karol G haciendo algo diferente. La verdad es que en inglés se escucha muy muy pero muy bien. La bichota está con todo, ya está en las grandes ligas, colaborando con increíbles artistas. ¿Y qué tal si la escuchamos? Ella es Karol G y es lo que tenemos para ti a las 6 de la mañana con 25 minutos aquí en el despertador de tu radio, Radio Disney Puebla 92.9. Mientras, sigue comunicándote con los buenos días. Cuéntanos qué estás haciendo, cómo te pinta esta mañana de martes, Bere.
1: Buenos días, Radio. Tengo buen día, Luis. Le mando un saludo.
0: Un abrazo enorme, Bere, de vuelta. Gracias por estar con nosotros en esta mañana. Oigan, además, en esta mañana queremos que nos cuentes cuál ha sido esa canción que no te has podido sacar en estos días. Tu obsesión musical de la semana. Ya sabes que puedes pedirla a través de tu conexión 22 11 12 91 73. 22 11 12 91 73. En la mañana de este martes, soy Luis contigo hoy hasta las 11 de la mañana. También en digital en www.radiodisney.com.mx y desde la aplicación en iHeartRadio. Buenos días.

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6 de la mañana con 32 minutos aquí en tu radio, Radio Disney Puebla 92.9. Soy Luis contigo hoy hasta las 11 de la mañana. Gracias por estar con nosotros en esta mañana de martes. Él es Harry Styles. La canción se llama Golden. Y sí es cierto, desde que se fue Harry Styles ya no ha llovido. Ah, pero nada más está aquí granizadas, Lo extrañamos muchísimo. Ojalá que no tengan que pasar más de 4 años para volverlo a ver. ¿Quién disfrutó de sus conciertos? 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Son las 6 de la mañana con 33 minutos y seguimos entonces con más tendencias que tenemos en la mañana de este martes. ¿Ya vieron Instagram? ¿Ya vieron que ya cambió de logo? Así es, está estrenando un nuevo logo. La tipografía ahora es diferente justamente en el nombre de esa red social que yo creo que es una de nuestras favoritas. ¿Ya nos seguimos? Síguenos, ¿eh? Yo sí te doy el follow back. Arroba Radio Disney MX. A mí me encuentras como Luz en la Radio, Facebook, Instagram, TikTok. Ahí andamos contigo en esta mañana de martes. Échale un vistazo. Y ahora también queremos contarte acerca de el grupo Cat's Eye. Estrenó su tercer EP titulado Wild. Esto sucedió hace unos días y el mini álbum incluye 5 canciones que combinan pop, techno y también algo de R&B, destacando sencillos como Pink It Up, que nos encanta, Animal, también que ya está disponible en todas las plataformas, y además pues nuevas pistas como Hotty Fruity. Así que estaremos pues muy al pendiente de Cat's Eye, que la verdad estas chicas vienen con todo, si tú quieres escuchar algo de Cat's Eye, pide tu canción favorita a través de tu conexión 22 11 12 91 73 22 11 12 91 73. Quien también está imparable es María José. Ya cuántos auditorios nacional lleva llenos, Cada vez quiera pues tener el récord. Parece que ya lleva más de 9 y los que faltan, porque estamos seguros que cerrará el 2026 de una manera genial. Tiene nuevas canciones, seguramente por ahí viene un nuevo disco y justamente Respirar es una de ellas. Hoy la vamos a escuchar en la mañana de este martes aquí en el despertador de tu radio, Radio Disney Puebla 92.9. Soy Luis contigo hoy hasta las 11 de la mañana, durante esa hora platicando de trenes y tendencias de tus artistas favoritos.

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2: Ya son las 6 de la mañana con 43, con 46 minutos aquí en tu radio, Radio Disney Puebla 92.9. Hoy me quedo contigo hasta las 11 de la mañana. ¿Cómo vamos, chavos? Despertando. Oigan, ya salió el sol. Fíjense, ya se siente más fresco, como que ya está cambiando el clima, ¿eh? Ya, pues el verano está a punto de terminar también y empiezan ya los días más frescos, incluso también soleados, ¿no? Esos atardeceres naranjas, esos atardeceres con lluvia incluso algunos días, pero bueno, el cambio de estación también ya está a la vuelta de la esquina. Seguimos con esas trends y tendencias de tus artistas favoritos para que te mantengas súper actualizado y enterado de todo lo que sucede en la cultura pop. Fíjate, las dudas sobre el supuesto compromiso entre Harry Styles y Zoe Kravitz resurgieron recientemente debido a una nueva campaña publicitaria de una joyería de la cual Kravitz es embajadora. En dicha campaña, la actriz porta un anillo muy similar al que desató las especulaciones de la boda en abril del 2026, ¿no? Lo que llevó a muchos seguidores a, pues, a teorizar, ¿no?, que todo podría tratarse de una estrategia de marketing o un truco publicitario más que un compromiso real. ¿Será que sí, chavos? No lo sé, ¿eh? De todas formas, ninguno de los dos artistas ha confirmado o desmentido el compromiso. Puede que a lo mejor y no, ¿eh? A lo mejor sean solo mejores amigos, o no, nunca sabe. Así que, pues estaremos al pendiente de estos dos grandes artistas. Ahora queremos platicarte acerca de la Rosalía. Sigue de gira con su tour que se llama Lux aquí en México, y durante su último concierto en Guadalajara, recibió una chamarra diseñada especialmente para ella por un diseñador mexicano, Carlos Pineda. Pineda compartió el momento a través de sus redes sociales y escribió: "La diseñé para Rosalía sin saber que algún día llegaría hasta ella. Solo sabía que había algo en mí que me decía, tienes que hacerla. ¿Se lo imaginan hacer algo para tu artista favorito y que él o ella lo tenga en sus manos?". De hecho, la invitada especial para una parte del concierto que es como un confesionario fue la veracruzana Yeri Mua. ¿Qué tal, eh? Compartieron escenario y justamente por la mañana estaba viendo que según era un pequeño clip de donde estaba cancelando un concierto por la lluvia. No sé si solo fue una broma o si sí fue real. A ver, alguien que confirme. Un fan que sea de hueso colorado de Rosalía. Yo digo que no, que solamente fue como una broma. Oh, si fue real. Estaremos súper al pendiente porque aún le quedan más fechas en la Ciudad de México. ¿Y qué tal si la escuchamos? Ella es Rosalía, eso se llama Despecha y es lo que tenemos para ti a las 6 de la mañana con 49 minutos aquí en tu radio, Radio Disney Puebla 92.9.

La canción es de Stoneburr, que se estarán presentando el próximo mes de enero en la Ciudad de México. Esta canción habla y tiene una letra muy en particular. Dice, ¿cómo podemos ser amigos después de todo lo que hemos vivido? ¡Uch! ¡Qué fuerte! Se llama Back to Friends y es lo que tenemos para ti a las 6:52 aquí en El Despertador. Buenos días.

0: Ya son las 6 de la mañana con 55 minutos aquí en el despertador de tu radio, Radio Disney Puebla 92.9. Soy Luis, contigo hoy hasta las 11 de la mañana. Gracias por estar con nosotros e iniciar tu mañana de martes. Mira, ya te vas bien informado a tus actividades. Si hoy tienes pendientes, tienes por ahí una consulta, tienes cosas que hacer. Gracias por dejarnos acompañarte en esta mañana. Disfrutamos de lo que está pasando en el mundo Puebla de 23, Karol G con Bruno Mars, ¿no? Y algunas películas que se estrenarán próximamente. Gracias por estar con nosotros y también darnos los buenos días. Hola.
1: Hola, Luis, muy buenos días. Buenos días, familia Radio Disney. Que tengan un excelente martes. Saluditos para todos.
2: Hola, Radio Disney. Hola, Luis, buen día. Aquí andamos ya temprano, pero con sueño.
0: ¿Qué tal, eh? Muchas gracias, Cari. Muchas gracias, Gris, por estar con nosotros. ¿Será que nos sentimos cansados de tanto festejo? Es que no paramos desde la semana pasada, ¿no? El viernes que estuvimos por ahí celebrando nuestro quinto aniversario. La verdad es que andamos imparables, pero ya a lo mejor el cansancio o nuestro cuerpo dice, ya bájale, porfi, detente, ya es mucha fiesta. Muchas gracias por estar con nosotros, Omar.
3: ¿Qué onda, Luis? Muy buenos días. Muy buenos días a toda la comunidad RD. Que tengan un excelente martes. Saludos.
0: Gracias por estar con nosotros. Un abrazo enorme, amigo. Y oigan, recuerden que durante esta hora tú puedes programar la canción que tú quieras. Es justamente lo que queremos, que te reportes a través de una nota de voz y nos cuentes cuál ha sido esa canción que en estos días a lo mejor no te has podido sacar de la cabeza, que escuchaste aquí en Radio Disney Puebla 92.9 y dices, oigan, chavos, pónganme esta canción, es que se ha convertido en mi obsesión musical. Queremos escucharte, queremos saber de ti en la mañana de este martes. Mientras, vamos por acá con Sophie, que tiene un mensaje muy bonito y muy especial en el despertador de tu radio, Radio Disney Puebla 92.9.
4: Hola, Radio Disney, quisiera pedir la canción Para tu amor de Juanes, ya que es una canción que en algún momento de la vida pues se puede dedicar, no necesariamente a tu pareja, sino también a una persona especial o incluso para ti mismo. Así que hoy se las comparto a todos ustedes.
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0: Son las 7.
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2: Hola, Despertador Radio Disney. Soy Nancy y me encantaría escuchar la canción de New Religion de Bebe Rexha, porque me encanta esa canción que tiene un ritmo perfecto para empezar el día.

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2: Ya son las 7:04 aquí en El Despertador de tu radio, Radio Disney Puebla 92.9. Soy Luis contigo hoy hasta las 11 de la mañana. ¿Cómo estás? Qué gusto saludarte en este martes ya 18 de agosto del 2026. Está soleado, está despejado el cielo, mucho calor en la ciudad de Puebla. Tenemos tráfico y el clima más adelante para que te quedes con nosotros disfrutando también de tus canciones favoritas. Viene algo de Will.i.am en colaboración con Britney. Viene sonando Ed Sheeran, Color G, Kate Bush y muchos artistas más. ¿Quieres escuchar algo en especial? ¿Cuál ha sido tu obsesión musical esta semana, en estos días? Compártelo a través de una nota de voz. 22 11 12 91 73. Una canción que digas, chavos, esta me encanta, me la pueden poner, porfa. Y solicítala a través de una nota de voz. 22 11 12 91 73. En la mañana de ese martes. Y a ver, hagamos una pregunta imposible para empezar la mañana, ¿no? Si mañana nos sobraran 12 mil millones de dólares, ¿no? ¿Qué equipo deportivo compraríamos? La verdad, esta pregunta me sonó como luego los videos que salen, ¿no? A las 3 de la mañana, así de que te sobran 3 millones de pesos, invierte en esta casa. Yo, sí, seguramente me sobran esa cantidad de dinero, ¿eh? Porque resulta que hay equipos que cuestan muchísimo dinero, que cuando vemos las cifras pensamos, ¿real estamos comprando un equipo deportivo o una ciudad? Y la lista que tenemos hoy está buenísima porque parecen equipos de básquetbol, de fútbol americano, fútbol, soccer y béisbol. Y justamente hablando del deporte, ya que estamos cerrando estos cursos de veranos, a ti mamá o incluso tú en este momento que nos estás escuchando, cuéntanos a través de tu conexión 22 11 12 91 73. ¿Con qué deporte te quedaste ganas de aprender o practicar en algún momento de tu vida? Yo la verdad es que me hubiera encantado el patinaje sobre hielo, creo que se me hace algo increíble, pero tengo como que dos pies izquierdos, como que siento que no sería muy bueno. Sin embargo, en algún momento de mi vida sí me gustaría realizarlo. ¿A ti? Cuéntanos en una nota de voz, 22 11 12 91 73, ¿qué deporte te quedaste con ganas de aprender, de practicar? O incluso, si sabes algunos, ¿no? Si eres bueno en fútbol, eres bueno en pádel, ¿no? Que se puso muy de moda después de la pandemia. Eres bueno en tenis, tal vez te gusta mucho el béisbol, el fútbol, el básquet. Y a lo mejor dices, ya lo practico, pero también me gustaría aprender este otro. Te podemos escuchar en una nota de voz. 22 11 12 91 73. Lo importante aquí es mantenernos súper activos. Y obviamente, tu mensaje, tu nota de voz, no te olvides de dar los buenos días. ¡Adri!
3: Disney, buenos días, hola Luis, por favor mándale un saludo a mi niño Roberto, hoy es su primer día de clases, primero de primaria. Muchas gracias, que todos tengan un bonito día.
2: Muchas gracias por estar con nosotros, Adri, un abrazo enorme. Ahora que primer día de escuela, ¿poco ya regresaron? Según yo hasta final de mes, pero ¿cómo está eso? Muchísimas gracias por estar con nosotros en este martes, mi querida Adri, te mandamos un abrazo enorme y que le vaya muy muy bien, no lo dejes tanto tiempo solito, ¿eh? Échale siempre un ojito. Muchas gracias por estar con nosotros en esta mañana. Vamos a ir con más música. Llega algo de Chayanne en colaboración con Yandel, que Chayanne es de los artistas favoritos de Chris, de Yuri, y por eso hoy está aquí en El Despertador de tu radio, Radio Disney Puebla 92.9. Soy Luis contigo hoy hasta las 11 de la mañana. Buenos días.

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2: Son las 7 de la mañana, 11 minutos. Llega Will.i.am y Britney Spears. La canción Scream and Shout sonando para ti en El Despertador.
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1: Ya son las 7 de la mañana con 15 minutos aquí en tu radio, Radio Disney Puebla 92.9. Soy Luis contigo hoy hasta las 11 de la mañana. Oye, ¿sabías que un equipo de básquetbol puede costar hasta 12.500 millones de dólares? Esto es posible y tenemos información más importante acerca de los equipos más caros del mundo. Por eso hoy cuéntanos a través de tu conexión 22 11 12 91 73. ¿A ti qué deporte te quedaste con ganas de practicar o de aprender? Compártelo en una nota de voz. Yo ya les compartí hace rato como que patinaje sobre hielo, eso me llama mucho la atención. Espero en algún día practicarlo, pero ¿y tú? Compártelo a través de una nota de voz 22 11 12 91 73.
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1: Ya son las 7 de la mañana con 16 minutos. Mi nombre es Luis y me escuchas de lunes a viernes de 6 a 11 de la mañana. ¡Qué gusto acompañarte en tu camino! ¡Vámonos! Directamente a las calles de la ciudad de Puebla. Tenemos tráfico intenso en la autopista México-Puebla desde la planta de la Volkswagen hasta Vía Frontera con dirección a Puebla, tómalo en cuenta. Otro punto que no te recomendamos es en el periférico ecológico, desde Loma Bella hasta La Vista con circulación lenta con dirección hacia Angelópolis. Yo que tú, ni le daba por ahí. De igual forma avanzamos lentos ya en la avenida Adolfo López Mateos, entre el Boulevard del Niño Poblano y avenida de las Torres, tómalo en cuenta en la mañana de este martes. No te preocupes, tenemos vías alternas para ti. Puedes utilizar el Boulevard 5 de Mayo, la recta Cholula y la calzada Zabaleta, que hoy presentan buen avance. En la temperatura tenemos 15 grados, la máxima de hoy será de 27. Y además, un consejo vial: antes de cambiar de carril, revisa espejos, activa tu direccional y verifica el punto ciego. Unos segundos de atención pueden hacer mucho más seguro tu camino. Que llegues con bien a tu destino. Gracias por dejarnos acompañarte. Si tú eres escudero, vas manejando, tienes pendientes, gracias por elegir el despertador de Radio Disney.
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0: Báilalo, Rocky. Esta canción nos encanta. Oigan, aunque muchos la confunden con Karol G, pero no, es Elena Rose y Manuel Turizo. La canción se llama La Semana y es lo que tenemos para ti en el despertador de tu radio, Radio Disney Puebla 92.9. ¿Cómo que no es Karol G? Sí, sí, sí, aunque no lo creas. No es La Bichota, suena, ¿no? Tienen voz similar, la verdad es que sí, se llama La Semana. Gran colaboración entre Elena Rose y Manuel Turizo y es lo que tenemos para ti a las 7 de la mañana con 27 minutos aquí en tu radio, Radio Disney Puebla 92.9. Seguimos platicando, chavos, acerca de los deportes. Amamos que sean bien deportistas y es que además estamos platicando acerca de las ventas más caras de franquicias deportivas. Y aquí el número que nos vuela la cabeza es el primero, ¿no? Los Ángeles Lakers, este equipo de básquetbol que definitivamente todos en algún momento o conocemos a alguien que tiene esa icónica camiseta morada con amarillo. Bueno, el equipo de básquetbol cuesta 12.500 millones, no de pesos, ¡de dólares! Para dimensionarlo, estamos hablando de una cifra con 12 ceros detrás del 12. Así como la escuchaste, oye, está carísimo, ¿eh? Después vienen los Boston Celtics, este equipo de básquetbol que cuesta 6 mil millones de dólares. Están los Washington Commanders, también de fútbol americano, que cuestan 6 mil 50 millones, ¿no? El Chelsea Fútbol Soccer, que cuesta 5 mil 350 millones. Y también los Denver Broncos, que es fútbol americano, y cuestan 4.650 millones, o sea, todo una fortuna adquirir alguna de esas franquicias en el deporte. Y aquí está lo interesante. El deporte que practicamos no es el único que determina cuánto vale una franquicia. También cuentan la cantidad de aficionados, los derechos de transmisión, los ingresos, el estadio, los contratos comerciales y todo el negocio que existe alrededor del equipo. Sí, por eso tan caro esa jersey que tanto quieres, ¿no? O sea, cuando alguien compra una franquicia por miles de millones, no está comprando solamente a los jugadores, está comprando todo un universo deportivo. Es lo que cuestan, ¿no?, estos equipos deportivos, por si no tenías una idea, ahora ya sabes por qué tan cara esa jersey que vemos de pronto en la plaza, en el centro comercial. Hoy cuéntanos a través de tu conexión 2211-1291-73, ¿qué onda? ¿Cuál es ese deporte con el que te quedaste ganas de practicar y aprender? Queremos escucharte a través de tu conexión.
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2: 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Hola, Radio Disney, buenos días, soy Lupita y el deporte que me hubiera encantado practicar es gimnasia. En la actualidad no creo, ya no creo que mi espalda de para más, pero sí, en su momento me hubiera encantado mucho. Bonito día.
3: Hola, hola Luis, muy buenos días, excelente martes. Pues sin duda yo creo que ese deporte habría sido el béisbol. Actualmente lo disfruto mucho, me gusta ir al estadio, también verlo por televisión. Y sí, yo creo que ese, pensándolo bien, es un deporte que me hubiera encantado practicar. Saludos.
0: Muchas gracias, Josh. Gracias por estar con nosotros en esta mañana, GPI, cuando jueguen los pericos, ¿eh? Yo nunca he ido a un partido de esos. Dicen que se ponen muy buenos. ¿Será que sí? Confírmanos, por favor. Y Lupita, sí, yo creo que también mi espalda o mis piernas ya no dan para eso. Pero, por ejemplo, si algún papá primerizo nos está escuchando y tiene por ahí un pequeño, un chiquillo en la casa, de verdad apóyenlos en el deporte. Llévenlos a donde quieran, no nada más gimnasia, puede ser natación, algún otro deporte. De verdad, desde una edad temprana van a ver que en el futuro van a ser hasta quienes nos van a representar, ¿no?, en nuestro país. Ustedes sigan apoyando sus sueños y sobre todo en el mundo del deporte. Son las 7:30 y tú, como Lupita, como Josh, cuéntanos a través de tu conexión 2211-1291-73. ¿Qué deporte practicas, practicaste o te quedaste con ganas de aprender? Queremos escucharte en la mañana de este martes aquí en tu radio, Radio Disney Puebla 92.9. Mi nombre es Luis, te acompaño de lunes a viernes de 6 a 11 en el despertador de tu radio, Radio Disney Puebla 92.9. Buenos días.

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2: Hola Luis, muy buenos días, soy Omar y te escucho desde San Pablo del Monte. Hay una canción que no me puedo quitar de la cabeza, que es la de Siddhartha, Pedacito de tu Amor. Te juro que cuando por aquí termina la estación a las 9, la pongo y la pongo y la pongo y de verdad no me cae mal, al contrario, más me gusta. ¡Saludos!
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0: Ya son las 7 de la mañana con 36 minutos aquí en El Despertador de tu radio, Radio Disney Puebla 92.9. Soy Luis, contigo hoy hasta las 11 de la mañana. Me encanta esta canción también, querido amigo, que de hecho ya ven que querían que ir al concierto, pues se liberaron boletos y adivinen quién ya los compró. Así es, Siddhartha llegará el próximo mes de septiembre, el 17, a la ciudad de Puebla con esta gira que se llama Tú y Yo y Tour y que seguramente estará increíble presentando su nuevo disco Radio Nostalgia, que bueno, suena aquí en tu radio, Radio Disney Puebla 92.9. Tú como Omar, cuéntanos, ¿cuál es esa obsesión musical que has tenido en estos días y que dices, chavos, póngamela, por favor, me encanta esa canción? Prográmala a través de tu conexión 22 11 12 91 73, y además, cuéntanos en una nota de voz, ¿qué deporte practicaste, practicas o te quedaste con ganas de aprender? Queremos escucharte porque tenemos más información para ti acerca de las franquicias más caras en el mundo del deporte.
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0: Ya son las 7 de la mañana con 38 minutos. Qué gusto acompañarte en tu camino. Vámonos con más el tráfico y el clima. Tenemos tráfico ya en la calle H entre la avenida 18 de noviembre y el antiguo camino real a Manzanilla. Tómalo en cuenta. Otro punto que no te recomendamos es la autopista México-Puebla desde la avenida Xonacatepec con dirección hacia los estadios. Avanzamos lentos ya en Avenida del Sol, entre la intersección Andrómeda con dirección hacia la Tlizcáyotl. Tómalo en cuenta en la mañana de este jueves. No te preocupes, tenemos vías alternas para ti. Puedes utilizar Avenida Las Torres, Avenida Diagonal Defensores de la República y Avenida 2 Oriente, que en esa mañana presentan buen avance. En la temperatura tenemos 17 grados. La máxima de hoy será de 27 y además un consejo vial. Con el calor revisemos las llantas. Las altas temperaturas pueden aumentar la presión del aire. Si están demasiado infladas o bajas, afecta el agarre y el desgaste y el consumo de combustible. La solución más rápida es revisar la presión cuando las llantas estén frías y mantengámosla en el nivel recomendado por el fabricante. Gracias por estar con nosotros en la mañana de ese martes, aquí en El Despertador de tu radio, Radio Disney Puebla 92.9. ¡Buenos días!
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10: Luis, buenos días. Pues a mí la canción que me tiene un poco obsesionada en estos días es la de Piel de Azúcar de Juan Solo. No la saco de mi cabeza. Saludos.
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Ya son las 7 de la mañana con 45 minutos aquí en el despertador de tu radio, Radio Disney Puebla 92.9. Soy Luis, contigo hoy hasta las 11 de la mañana. Muchísimas gracias, Cintia, por estar con nosotros en la mañana de este martes y programar tu canción favorita. Recuerda que aquí en tu radio, Radio Disney Puebla, si la pides, la escuchas. Seguimos platicando entonces acerca de las franquicias deportivas más caras del mundo. Ya te platicamos de algunos, ¿no? Pero seguimos platicando acerca de este tema que han alcanzado ventas millonarias. Ya les compartimos en la lista que encabezan a los Lakers al venderse en 12 mil millones de dólares, pero aquí encontramos una mezcla buenísima de deportes. Por ejemplo, los Phoenix Suns, que son un equipo de básquetbol, cuestan 4 mil millones de dólares. Los Dallas Mavericks, es un equipo de básquetbol también, cuestan 3.500 millones de dólares. Los Charlotte Hornets, que es de básquetbol, también cuestan 3 mil millones de dólares. Los New York Mets, es un equipo de béisbol, este cuesta 2.400 millones. Y los Carolina Panthers, que es un equipo de fútbol americano, cuesta 2.280 millones. Así que tenemos básquetbol, fútbol americano, fútbol, soccer y béisbol en una misma lista. Pero más allá de las cantidades, esto nos puede llevar a algo mucho más interesante y cercano. Nuestro primer deporte, porque muchos de nosotros tuvimos de niños un deporte que nos encantaba o que siempre quisimos practicar, pero nunca se dio, ¿no? Quizá queríamos jugar fútbol, aprender básquetbol, entrar a natación, practicar tenis, béisbol. ¿A ustedes qué deporte les hubiera gustado practicar? Y eso también nos abre el panorama, sobre todo si alguno de tus hijos, sobrinos, les llama la atención. Alguno de estos deportes, ¿no? Como el básquetbol, el béisbol, el fútbol americano, pues en un futuro darse cuenta cuánto podrían ganar, ¿no? Así que bueno, ahí les dejamos la información acerca también de estas franquicias que han alcanzado ventas millonarias. Hoy estuvimos platicando acerca de los equipos deportivos que cuestan más dinero, ¿no? Los Lakers, Washington Commanders, los Chelsea, los Denver Broncos, entre otros. Al final, el deporte no solamente se queda en la cancha, para nosotros puede ser pasión, recuerdos, amigos y hasta una actividad que siempre quisimos practicar. Pero para quienes compran estas franquicias, también representa uno de los negocios más grandes del mundo. Y quizá esa es la parte también bonita de nuestra pregunta de hoy, ¿no? No importa si nunca llegamos a ser profesionales, siempre podemos encontrar una actividad que nos hubiera gustado intentar. ¿Cuál es la tuya? Compártelo a través de tu conexión 22 11 12 91 73, en la mañana de este martes 18 de agosto del 2026. Son las 7 de la mañana con 48 minutos y hoy me quedo contigo hasta las 11 de la mañana también en digital en www.radiodisney.com.mx y desde la aplicación en iHeartRadio. Soy Luis, contigo hoy hasta las 11 de la mañana, 7 con 48.

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2: Ya son las 7:54. Qué gusto saludarte. 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Ya puedes escucharnos desde ahí. Descárgales gratis. Y como siempre, en www.radiodisney.com.mx. Simplemente desde una bocina inteligente también puedes decirle a Alexa, reproduce Radio Disney Puebla y listo. Así de fácil disfrutarás de más buena música en la mañana de este martes. ¿Cómo estás? ¿Cómo te va? ¿Cómo vas ya avanzando con tus actividades? ¿Tienes por allí algún pendiente que hacer? A lo mejor ya de regreso, ¿no? En las compras de los útiles escolares. Recuerda que nosotros tenemos mochilas. Así es, mochilas. Y mañana en el despertador tú podrás participar y ganar. Así que yo que tú en ese momento me comunicaba, programaba ese despertador y esa canción que no puede faltar en esta mañana o incluso mañana. Sigue comunicándote a través de tu conexión 22 11 12 91 73 en la mañana de este martes aquí en tu radio, Radio Disney Puebla 92.9. Mientras vamos con Tiesto, la canción se llama The Pussins y es lo que tenemos para ti a las 7:55 en la mañana de este martes aquí en el despertador de tu radio, Radio Disney Puebla 92.9. Buenos días.
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2: Hola, hola, hola, Radio Disney. Hola, Luis, muy buenos días. Pues mira, a mí la verdad me hubiera encantado seguir desde chiquita, seguir practicando como el béisbol. Pero ya ahorita, que a mis 17, 18 años, ya fue que pues yo solita empecé a ir y pues ahora sí a comprarme mis cositas para seguir jugando. Gracias.
3: Me encanta, Zulma, porque nunca es tarde para dejar de aprender y más las cosas que más nos apasionan. Nos gusta, ¿no? Gracias por compartirlo en la mañana de este martes, porque durante esta hora, pues estuvimos platicando acerca de los equipos deportivos que cuestan más dinero en el mundo. Gracias, Zulma, que tengas bonito día. Te mandamos un abrazo enorme y gracias por estar con nosotros en la mañana de este martes. Y espérate, porque vienen temas buenísimos. Después de las 8 de la mañana, vamos a estar platicando acerca de cosas que hacen nuestras mascotas, acciones que de pronto realizan y a las que les debemos poner atención, ¿eh? Así que quédate con nosotros en la mañana de este martes, aquí en el despertador de tu radio, Radio Disney Puebla 92.9. Muchas gracias por reportarte a través de tu conexión 22-11-12-91-73. Por acá también nos llega a través de tu conexión un mensaje de Magda. ¡Magda! ¡Buenos días! Dice, buenos días, joven Luis. Les comentamos que a mí me hubiera gustado practicar en deportes como la gimnasia o el patinaje sobre hielo, como yo, mi Magda. Dice, no puedo mandar audio ya que estoy esperando a pasar a consulta médica de un familiar. Y en el consultorio están escuchando Radio Disney. ¿Qué tal, eh? Oye, pues dinos en dónde, pues para agendar también cita aquí. Nos hacemos también nuestros chequeos, ¿no? De rutina cada 6 meses. Así que un abrazo enorme. Si tú nos escuchas desde tu negocio, eres dentista, médico general, tienes por ahí una barbería, trabajas en una farmacia, en una tienda de conveniencia, en el súper, en el micro, incluso en el transporte público. Gracias de verdad por tu preferencia. Súbele el volumen porque te aseguramos que la próxima hora la música te va a encantar. Ya sabes, los clásicos en inglés y en español de tus artistas favoritos aquí en tu radio.
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4: Hola, despertador Radio Disney. Soy José y quisiera escuchar The Cure de Olivia Rodrigo porque habla de encontrar a esa persona que te hace sentir mejor. Saludos.
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2: Ya son las 8:04 aquí en tu radio, Radio Disney Puebla 92.9. Soy Luis contigo hoy hasta las 11 de la mañana. ¿Cómo vamos, chavos? Oigan, hace calor, ¿verdad? Se siente ya fresco en la mañana, frío, y ahorita ya está subiendo la temperatura. Hoy esperamos una máxima de 27 grados. Bastante calor en la ciudad de Puebla. Mantente bien hidratado, usa protector solar. Ya te echaste protector solar en esa carita hermosa, chula, preciosa que tienes. Muy bien, entonces es momento de seguir dándole play a la música de tus artistas favoritos. Viene sonando algo de Justin Bieber. Más adelante viene para ti algo de Sam Smith, que ya empezó con su residencia de conciertos aquí en la Ciudad de México. Viene algo de Maroon 5, viene algo de Bob Sinclair y muchos artistas más. ¿A ti qué te gustaría escuchar? Recuerda que cuando pides una canción, cuéntanos el por qué te gusta. Aquí en Radio Disney Puebla 92.9 nos encanta que tú formes parte también de la playlist de esta mañana. Son las 8:05 y muy bien, chavos, es momento entonces de platicar acerca de nuestras mascotas. Fíjate, nosotros conocemos perfectamente a nuestras mascotas, sabemos cómo se emocionan cuando llegamos, cuando piden comida, dónde les gusta dormir y hasta la cara que ponen cuando quieren salir, ¿no? Pero eso justamente hoy somos quienes mejor podemos notar cuando algo cambia. A veces pensamos, siempre ha sido así, no te preocupes, ya está más flojito, es la edad, ¿no? O seguro anda de malas, pero algunos cambios pequeños en su comportamiento pueden ser una señal de que necesitan que le pongamos un poquito más de atención. Y no se trata de asustarnos por cualquier cosa, se trata de conocerlos tan bien que podamos identificar cuando algo sale de lo habitual, ¿no? Y les vamos a contar algunas señales que nos dan las mascotas de cuando necesitan atención. Fíjense, yo la verdad es que sí hay una mascota en casa, no es mía, pero yo sí apenas me di cuenta que como que se arrastraba, que como que se sentaba y se arrastraba. Yo dije, eso no es normal, ¿no? Porque ya tengo pues casi un año conviviendo con la mascota, la conozco. Es una perrita muy bonita, la tiquetita. Entonces, ese comportamiento es muy común y se conoce popularmente como hacer trineo, scouting en inglés, ¿no? Cuando un perrito se arrastra con el trasero contra el suelo o se siente repentinamente para rascárselo, casi siempre indica molestia, picazón o dolor, ¿no? En esa zona. Puede ser que sea irritación o alergia, incluso en la piel. Reacciona a productos de limpieza, alergias alimentarias o picaduras de algunos bichitos que anden cerca, ¿no? De la mascota. Entonces, pues lo mejor, nada como consultar un veterinario. Cuando puedas o sientas que está haciendo algo extraño, nada como consultar a un experto. Hoy queremos escucharte a ti. 22 11 12 91 73. Yo eso lo noté en la mascota que tenemos en casa, pero cuéntanos a través de tu conexión. 22 11 12 91 73. ¿Recientemente has visto algo extraño en tu mascota? Algo que a lo mejor sea fuera de lo normal, ¿no? Algo que dijeras, ay caray, esto sí que no me lo hacías, ¿qué está pasando? Nosotros tenemos algunas señales que pueden indicar que necesitan pues atención, así que lo vamos a estar compartiendo durante esta hora con mucho gusto. Y tú coméntanos y comparte a través de una nota de voz. 22 11 12 91 73, y puede ser cualquiera, perro, gato, tortuga, lo que tengas en casa, ¿no? Al final del día son parte de la familia también. ¿Tú has notado algo extraño en tu mascota recientemente? Compártelo a través de tu conexión. 22 11 12 91 73, en la mañana de este martes. Son las 8:08. Mi nombre es Luis y me quedo contigo hoy hasta las 11 de la mañana, también en digital en www.radiodisney.com.mx y desde la aplicación en iHeartRadio. Bienvenidos.

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3: Ya son las 8 de la mañana con 12 minutos aquí en el despertador de tu radio, Radio Disney Puebla 92.9. Vámonos con más del tráfico y el clima en la mañana de este martes. Tenemos tráfico ya en la diagonal Defensores de la República entre la avenida Héroe de Nacozari y la calzada Ignacio Zaragoza. Que no te agarren las prisas, hay tráfico ya en el Boulevard Héroes el 5 de mayo entre la avenida 11 Oriente y la avenida 10 Oriente. Otro punto que no te recomendamos en la mañana de este martes es la avenida 10 Poniente entre el Boulevard Atlixco y la Gran Avenida. No te preocupes, tenemos vías alternas para ti. Puedes utilizar el Boulevard Hermano Cerdán, la avenida 15 de mayo y la avenida 14 Oriente, que presentan buen avance. En la temperatura tenemos 18 grados, la máxima de hoy será de 27, y además un consejo vial: revisa la profundidad de las ranuras de tus llantas. Si el dibujo está muy desgastado o los indicadores del desgaste ya están al nivel de la banda de rodamiento, es momento de reemplazarlas. Las llantas son nuestro punto de contacto con el camino. Gracias por estar con nosotros en la mañana de este martes, disfrutando de más buena música aquí en el despertador de tu radio, Radio Disney Puebla 92.9.
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0: 8 de la mañana con 19 minutos aquí en el despertador de tu radio, Radio Disney Puebla 92.9. Soy Luis, contigo hoy hasta las 11 de la mañana. ¿Cómo vamos? ¿Ya desayunaron algo? ¿Ya tomaron al menos cafecito, un tecito o agüita? Manténganse bien hidratados porque hace calor en la ciudad de Puebla. Nosotros felices de acompañarte con más música y más información, acciones, cosas que hacen nuestras mascotas y a las que le deberíamos de poner atención. Hace rato les compartí que la que tenemos en casa como que de pronto se arrastra, ¿no? Como que de pronto se rasca, hasta se sienta. Entonces ya estuvimos investigando, incluso ya la van a llevar al veterinario. Y hoy estamos justamente platicando, ¿no?, de esas cosas que deberíamos ponerles pues más atención. Empezamos con las más claras, cuando dejan de hacer algo que antes disfrutaban. Empezamos con algo que puede parecer muy sencillo y normal, ¿no? Cuando nuestra mascota cambia de repente una actividad que normalmente disfruta. Por ejemplo, un perro, ¿no? Antes corría hacia nosotros para salir y ahora tarda mucho en levantarse, que ya no quiere subir escaleras, ya no quiere brincar al sillón o entrar al automóvil, ¿no? Todo eso puede ser señal de cambios en su movilidad. En los gatos puede ser que pronto a lo mejor se escondan más, estén menos interesados en convivir. De por sí son medio chocantitos los gatos, ¿no? Cambian la manera de acercarse con las personas, ¿no? O simplemente se comporten diferentes. No significa que cada cambio sea una emergencia, pero puede ser algo, pues, que sí pongamos atención, ¿no? A lo mejor puede ser que solamente esté cansado ese día, pero si el cambio se mantiene o aparece junto a otros comportamientos diferentes, es buena idea consultarlo con su veterinario, ¿no? Porque nuestras mascotas no pueden decirnos: ay, me duele aquí, ay, me duele acá, no me siento igual. Pero muchas veces nos lo comunican cambiando su manera de actuar. Hoy cuéntanos a través de tu conexión 22 11 12 91 73. ¿Tú has notado algo extraño en tu mascota? ¿Algo diferente a lo mejor en su rutina? Que digas: ah, caray, esto como que me parece extraño, me parece raro, antes no lo hacía, Omar.
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2: 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Hola, Luis, muy buenos días. La verdad es que no tenemos perritos, pero tenemos un caramelo callejero que lo cuidamos entre todos, y no hace mucho pusieron un banco de tierra, el cual se va el perrito a revolcar, se acuesta, se hace de un lado, se hace del otro, y después de un ratito se va. No sé si sea comezón o tenga algo, si alguien me puede ayudar o informarme. Saludos.
0: Dale, oigan, estaría increíble si alguien es veterinario por acá y está escuchando la radio que nos mandara una nota de voz. Obviamente experto, ¿no?, en el tema, pero por lo que estuvimos investigando, mi querido Omar, es completamente normal que un perro se revuelque en la arena. Los perros hacen eso por varias razones naturales, como secarse después del baño, quitarse los pelos muertos, dejar su olor, o simplemente porque disfrutan la sensación de la textura en su piel. Pero como lo que estábamos comentando, ¿no?, si el cambio viene acompañado de otras acciones que a lo mejor dices: ah, caray, eso no es normal, entonces sí hay que consultarlo con un especialista en el tema. Muchas gracias, amigo, por estar con nosotros. De verdad estaría increíble si un veterinario nos está escuchando en este momento y justamente, ¿no?, escucha las notas de voz de los demás radioescuchas de nuestro team, que nos mandara por ahí qué es lo que opina. Esto estaría genial. Así que hoy, como Omar, cuéntanos a través de tu conexión si tú tienes mascota, y no necesariamente perro, puede ser gato, tienes por ahí una tortuga, un conejo incluso, y crees que está haciendo cosas extrañas o raras para ti, o cosas que no son tan normal en su rutina. Cuéntanos qué es a través de tu conexión 22 11 12 91 73, porque hay más señales y las tenemos para ti más adelante aquí en el despertador de Radio Disney Puebla 92.9. Mientras, vamos con más buena música, algo especialmente de mi tocayo Luis para su mamá, así que vamos a escuchar qué es lo que tiene que contarnos a través de tu conexión.
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4: Hola, mamá Alma, te quiero muchísimo. Eres la mejor mamá del mundo. Alma Ruth Morales Sánchez, te quiero. Despertador aquí en Radio Disney y Puebla. Eres la mejor mamá del mundo. Te quiero, estás en mi corazón. Luis Alberto Olvera Morales, te quiero muchísimo, mamá. Te mando un beso. Te dedico la canción de Dua Lipa, Houdini.
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Ya son las 8 de la mañana con 26 minutos aquí en tu radio, Radio Disney Puebla 92.9. Soy Luis contigo hoy hasta las 11 de la mañana. Sigue comunicándote a través de tu conexión 22 11 12 91 73. 22 11 12 91 73. ¿Tú has visto algo raro por ahí en tu mascota? Algo que a lo mejor digas, oigan, ¿saben qué? Chicos, esto como que no es normal que lo haga. Chavos, ayúdenme por favor. Y sobre todo si hay algún veterinario que nos está escuchando, nos encantaría escucharlo con su opinión en la mañana de este martes aquí en tu radio, Radio Disney Puebla 92.9. Mi nombre es Luis y me quedo contigo hoy hasta las 11 de la mañana. Buenos días.

0: Ya son las 8 de la mañana con 31 minutos y saludamos en este momento a Pau, a Said, a Abril, a Monse, que están disfrutando de los últimos días de vacaciones y ellos siguen en modo mundialista, ¿eh? ¿Quieren escuchar una de sus canciones favoritas de Shakira? Recuerda que aquí
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0: Son las 8 de la mañana, ya con 35 minutos aquí en tu radio, Radio Disney Puebla 92.9. Muchas gracias, Pau Monses, ahí de abril. Esperemos que se le estén pasando genial. Y sí, la verdad es que sí, se extrañan esos días del Mundial donde todos estábamos, pues, vueltos locos. Éramos los más fans, los más fifas. Pero bueno, hoy solamente quedan los recuerdos. Gracias por estar con nosotros en la mañana de este martes. Sigue compartiendo a través de tu conexión 22 11 12 91 73. Tu mascota hace algo extraño, hace algo raro, una acción que digas, ay caray, esto no es normal. Compártela a través de tu conexión, que seguimos hablando de acciones a las que le deberíamos de poner más atención aquí en tu radio.
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0: Ya son las 8 de la mañana con 36 minutos. Qué gusto acompañarte en el despertador. Vámonos con más del tráfico y el clima. Tenemos tráfico ya en la avenida 83 Poniente, entre la privada de la 36 en la 13A Sur y la avenida 11 Sur. Tómalo en cuenta. Otro punto que no te recomendamos es la avenida San Claudio, entre la calle 22 Sur y el Boulevard 18 Sur. Tenemos carga que no nos deja avanzar en ese momento en el periférico ecológico entre el Boulevard Las Carmelitas y la prolongación de la 14 Sur. No te preocupes, tenemos vías alternas para ti. Puedes utilizar el circuito Juan Pablo II, avenida Las Margaritas y la avenida 16 de Septiembre, que en este momento presentan buen avance. En la temperatura tenemos ya 20 grados, la máxima de hoy es de 27, y además un consejo vial: si el semáforo acaba de cambiar a verde, espera un momento antes de avanzar y revisa que el cruce esté libre. Un segundo de atención puede evitar un incidente. Gracias por estar con nosotros, disfrutando de muy buena música aquí en tu radio, Radio Disney Puebla 92.9.
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12: Hola Radio Disney, soy Jorge. Aquí trabajando desde la plataforma por toda la ciudad. Ahí sí me pueden complacer con una canción de Timbiriche para disfrutar el día. Saludos.

0: las 8 de la mañana con 47 minutos aquí en el despertador de tu radio, Radio Disney Puebla 92.9. Soy Luis contigo hoy hasta las 11 de la mañana. Gracias por reportarte a través de tu conexión 22 11 12 91 73 22 11 12 91 73. Hoy estamos hablando acerca de las cosas y acciones que hacen tus mascotas y a las que le deberíamos poner más atención. Y destacamos los hábitos diarios: comer, tomar agua y hacer sus necesidades. Si nuestra mascota empieza a tomar mucha agua de lo habitual, come mucho menos o mucho más, cambia de repente sus hábitos para ir al baño o empieza a tener accidentes cuando normalmente no los tenía, deberíamos poner más atención. En los gatos, por ejemplo, los cambios de apetito, la cantidad de agua que toman, el uso de arenero o la energía o incluso la forma de relacionarse con nosotros pueden ser señales importantes. Los gatos además tienen la particularidad que pueden esconder bastante bien algo que les pasa, Por eso un cambio sutil puede ser importante. También tenemos que observar cómo el jadeo fuera de lo normal, la inquietud, temblores, esconderse más, dormir mucho más o mostrar menos interés por jugar. Algunos de estos comportamientos pueden aparecer por estrés, pero también pueden tener causas físicas o internas. Así que lo importante es fijarnos cuándo comenzaron y si se repiten. Un consejo muy sencillo para nosotros es conocer su vida normal, ¿no? Cuánto come normalmente, cuánto toma agua normalmente, cuánto camina, dónde duerme, cuánto juega y cómo suele comportarse. Si conocemos eso, es mucho más fácil detectar cuando hay un cambio por ahí. Así que, bueno, ahí, ojito a las mascotas. Mariana, buenos días.
1: Pues creo que yo descubrí que mi gata tiene un archienemigo, porque últimamente tiene pesadillas donde está como peleando con algún gato, hasta como que se maullan diferente. Ya cuando la despierto para avisarle que está dormida, como que se saca de onda, así como, espérate, yo estaba peleando con alguien. Así que, bueno, eso es lo extraño, tiene un archienemigo.
0: ¿Qué tal, Y además, bueno, así de que de por sí los gatos son como medio especiales, ¿no? Como que, órale, arañazo. Sí, entonces de pronto a lo mejor sí tiene por ahí un amigo imaginario, ¿por qué no? O algo que lo esté molestando, incluso del medio ambiente también puede ser un factor importante, ¿eh? Aguas, aguas, mi querida Mari. Gracias por estar con nosotros. Al final, nuestras mascotas no necesitan hablar para comunicarse con nosotros. Lo hacen con sus hábitos, sus movimientos y hasta con pequeñas diferencias en su comportamiento. Y nosotros tenemos una ventaja enorme. Vivimos con ellos, los conocemos a su manera y así que pues los conocemos muy, muy bien. Así que mucho oído, mucho cuidado, mucho ojo con nuestras queridas mascotas. 10 minutos más serán ya las 9 de la mañana aquí en el despertador de tu radio, Radio Disney Puebla 92.9. Y hoy me quedo contigo hasta las 11 de la mañana mientras sigamos juntos disfrutando de más buena música. Viene algo de La Gusana Ciega, guantes puestos, es lo que tenemos para ti. También en digital en www.radiodisney.com y desde la aplicación en iHeartRadio.

0: Ya son las 8 de la mañana con 54 minutos aquí en tu radio. Acabamos de escuchar a La Gusana Ciega. La canción se llama Guantes Puestos, que wow con La Gusana Ciega, ¿eh? Número 1 en la radio nacional. Nos encanta escuchar esa canción aquí en El Despertador de Radio Disney Puebla 92.9. ¡Qué bandita tan espectacular! ¿A poco no? Nos encanta su música y más escucharla en la mañana de este martes en tu radio. Sigue siendo verano, está llegando a su fin las vacaciones también, pero sigues disfrutando de más buena música aquí en El Despertador de tu radio.
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las 8 de la mañana con 57 minutos aquí en El Despertador de tu radio, Radio Disney Puebla 92.9. Ya viene que es su hora, Godín. Claro que sí, muchos ya van a llegar al trabajo y después de las 9 vamos a platicar qué aplicación podría facilitarte en el trabajo dependiendo de a lo que te dedicas. Cuéntanos a través de tu conexión 22 11 12 91 73 8 con 58.

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2: 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Soy Arturo y me gusta escuchar la canción de Me Despido de Luis Fonsi porque me trae buenos recuerdos y me encanta cantar la canción.
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2: Ya son las 9 de la mañana con 3 minutos aquí en El Despertador de tu radio, Radio Disney Puebla 92.9. Soy Luis contigo hoy hasta las 11 de la mañana. ¡Qué bien estamos pasando! Tenemos música nueva para ti. Si de música nueva se trata, somos los número uno. Llega algo de Luis Fonsi. La canción se llama Me Despido. Muy bien, ¿no? Suena bastante bien. Muy pegajosa esta canción. Recuerda que ya tú la puedes solicitar también para programarla en algún despertador. Viene sonando más adelante algo de Raúl Alejandro, Maluma, David Guetta, Las Hash y muchos artistas más. ¿Quieres escuchar algo en especial? Recuerda, es la última hora en la que tú puedes pedir esa canción que quieres que te acompañe en esta mañana de martes. Son las 9 de la mañana con 4 minutos, hoy me quedo contigo hasta las 11. Un abrazo enorme para ti que ya debes estar trabajando, dándolo todo, contestando correos. Seguramente ya andas llegando a la ofi en este momento. Y fíjate, hay trabajos en los que pasamos más tiempo organizando, anotando, haciendo cuentas, ¿no? Contestando mensajes, haciendo llamadas, buscando archivos, haciendo de todo, ¿no? Pero nuestro teléfono puede ser mucho más que WhatsApp y redes sociales. Hoy vamos a hacer algo muy sencillo. Ustedes nos dicen a qué se dedican y nosotros les vamos a compartir qué aplicación podrías probar para hacerles la jornada un poquito más fácil. Más allá del ChatGPT ni de Gemini, pues vamos a buscar herramientas específicas que te ayuden en tu trabajo. Así que repórtate a través de tu conexión 22 11 12 91 73. En la mañana de este martes, cuéntanos a qué te dedicas, dónde trabajas y nosotros te vamos a compartir qué aplicación podría ayudarte. 22 11 12 91 73 22 11 12 91 73. Hay muchísimas aplicaciones, algunas gratuitas incluso, ¿no? Que podrían hacer tu jornada mucho más liviana, más fácil, ¿no? Un poquito más relajada. Así que compártenos a través de una nota de voz tu nombre, a qué te dedicas o dónde trabajas, y nosotros te vamos a decir qué aplicación podría ayudarte a sacar la chamba más rápido. Son las 9 de la mañana con 5 minutos. Hoy me quedo contigo hasta las 11, así que repórtate ya a través de tu conexión 22 11 12 91 73. Y pendientes que durante esta hora llegue así la ruta RD. Son las 9 de la mañana con 5 minutos aquí en tu radio, Radio Disney Puebla 92.9. Mi nombre es Luis y hoy me quedo contigo hasta las 11 de la mañana. Buenos días.

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0: Ya son las 9 de la mañana con 11 minutos aquí en el despertador de tu radio, Radio Disney Puebla 92.9. Soy Luis contigo hoy hasta las 11 de la mañana. Sigue comunicándote a través de tu conexión 22 11 12 91 73 22 11 12 91 73 en la mañana de este martes. Y cuéntanos, ¿a qué te dedicas? ¿Dónde trabajas? Y nosotros con mucho gusto vamos a compartir contigo una aplicación que haga de tu jornada laboral más fácil, ¿no? Más relajada. Quédate con nosotros que hay mucha información para ti aquí en El Despertador de tu radio.
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0: Ya son las 9 de la mañana con 12 minutos. Qué gusto acompañarte en El Despertador. Vámonos directamente con más del tráfico y el clima en la mañana de este martes. Tenemos tráfico ya en la avenida 24 Sur entre Avenida de las Torres y la Avenida San Francisco. Si puedes, evita la zona. Otro punto que no te recomendamos es en la calle 5 Sur a la altura de Plaza Cristal. Avanzamos lentos en este momento en el Boulevard del Niño Poblano entre la Avenida 11 Sur y la calle Vicente Guerrero. Tómalo en cuenta. No te preocupes, tenemos vías alternas para ti. Puedes utilizar la Avenida Los Pinos, la Avenida Esteban Dantoñano y la Avenida 14 Poniente, que presentan buen avance. En la temperatura tenemos ya 20 grados. La máxima de hoy será de 27 y además un consejo vial. Antes de arrancar, revisemos que no haya objetos sueltos dentro del vehículo. En una frenada pueden moverse y convertirse en una distracción. Todo en su lugar y los ojos en el camino. Gracias por estar con nosotros en la mañana de este martes aquí en El Despertador de tu radio, Radio Disney Puebla 92.9. Buenos días.
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0: Ya son las 9 de la mañana con 19 minutos aquí en el despertador de tu radio, Radio Disney Puebla 92.9. Soy Luis, contigo hoy hasta las 11 de la mañana. ¿Cómo vamos, chavos? Mis máquinas del chambeo favorito, moviendo México, sacando el país adelante en sus trabajos. Me encanta que seamos una gran comunidad y que, a pesar de que de pronto en algunos lugares prohibían el uso del celular, ustedes nos escuchan de contrabando. Me encanta. Muchas gracias por su preferencia. Y justamente, si vienes llegando, queremos que te unas a la conversación. Hoy estamos platicando acerca de qué aplicación podría facilitarte el trabajo. Hay trabajos en los que pasamos organizando, anotando, llamando, y queremos justamente compartirte. Más allá de hablar de ChatGPT o de Gemini, vamos a buscar herramientas específicas para diferentes trabajos. Lo único que tienes que hacer es comunicarte a través de tu conexión 22 11 12 91 73. Cuéntanos a qué te dedicas y nosotros te vamos a recomendar una aplicación que podría facilitarte un poco más el trabajo. ¿Quién anda por acá? Hola.
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3: Hola Luis, yo soy Ale, me dedico a la venta de autos seminuevos y me gustaría saber qué aplicación me ayudaría más. Bonito día, Radio Disney.
0: Gracias por estar con nosotros, mi querida Ale. ¿Y en dónde? Para ir a visitarte, porque además recuerden que los miércoles estamos cada vez más cerca de ti. Si tú como Ale nos escuchas desde a lo mejor la agencia, desde su negocio, el trabajo, la oficina, compártenos tu dirección, tu ubicación, porque mañana podríamos ir a visitarte, ¿eh? Así que échanos una nota de voz con tu dirección y también cuéntanos a qué te dedicas. Fíjate, mi querida Ale, la aplicación que podría funcionarte para ti son varias, pero una de ellas sería Scanner, S-C-A-N-N-E-R. Esta aplicación pues podría facilitarte para digitalizar al instante que la credencial de lector, ¿no?, la INE, comprobantes de ingresos o licencias de conducir de los futuros clientes directamente desde el celular para iniciar el trámite del crédito. Muchas veces de pronto dices, ajá, y bueno, ¿dónde saco la fotocopiadora en ese momento? O puede que se quede sin tinta, o se trabe, o no funcione. Y esta aplicación, la verdad es que te va a hacer el paro, para digitalizar al instante los requisitos necesarios. Ya sea que de pronto van que a una prueba de manejo, o si les interesa el crédito y se animan en ese momento, tú mira, a la mano ya tienes la aplicación perfecta para decirle, ¿trae sus documentos? Sí, échamelos. Y todo queda en digital. Así que esperemos que te sirva mucho, mi querida Ale. Gracias por estar con nosotros en la mañana de este martes. Tú como ella, cuéntanos a través de tu conexión 22 11 12 91 73. ¿A qué te dedicas? Y nosotros te vamos a compartir qué aplicación podría funcionarte, pues para hacer un poquito más ligera la chamba. ¿Quién más está por acá, Fer?
4: Saluditos de Luis. Ya andamos aquí trabajando. Saludos para el buen Pérez, que ya anda trabajando aquí en la aplicación.
0: Muchas gracias para mis queridos escuderos. Fíjense, hay una aplicación que se llama Life 360. Esta permite que tu familia o un grupo de compañeros conductores vean tu ubicación en tiempo real 24 horas, aún así tu celular está apagado, y cuenta con un botón de pánico en caso de alguna emergencia. ¿Qué tal, Se llama Life 360. Gracias por estar con nosotros en esta mañana. Tú también sigue comunicándote a través de tu conexión 22 11 12 91 73 22 11 12 91 73, y cuéntanos a qué te dedicas, dónde trabajas, y nosotros con mucho gusto vamos a compartir una aplicación pues para que te ayude ahí en la chamba, ¿no? Además, pendientes porque ya llega la ruta RD. En este momento están en el 31 Poniente Boulevard Atlixco, justamente debajo del puente. Más adelantito nos vamos a enlazar con Erika para que nos cuente exactamente qué regalo, qué sorpresa tiene la mañana de este martes. El abrazo enorme se va para Manu que está triste porque canceló Aitana. Tenía VIP, tenía creo en primera fila, ni modo, mi Manu, te tocará ir a la Ciudad de México si quieres disfrutar de Aitana y de sus éxitos. Dice, un abrazo enorme, pero sí vendrán a verme a mi changarro en él. ¡Claro que sí! Cuéntanos, ¿dónde trabajas? Que nosotros mañana miércoles tenemos una misión muy importante, visitarte en la ruta RD. Mientras nos pasas tu dirección, vámonos con más buena música. A bailar como el perrito. Esta canción se llama Just the Way You Are. Es de Milky. Y es lo que tenemos para ti a las 9 de la mañana con 23 minutos aquí en tu radio, Radio Disney Puebla 92.9.
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Ya son las 9 de la mañana con 27 minutos aquí en El Despertador. Soy Luis, contigo hasta las 11 de la mañana. Sigue comunicándote en una nota de voz 22 11 12 91 73. Dinos dónde trabajas, a qué te dedicas, que nosotros con mucho gusto vamos a compartir contigo una aplicación que puede ayudarte en la chamba. 22 11 12 91 73. Son las 9 con 27 minutos.

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1: Son las 9:30 de la mañana aquí en el despertador de tu radio, Radio Disney Puebla 92.9. Soy Luis, contigo hoy hasta las 11 de la mañana. Sigue comunicándote a través de tu conexión 22 11 12 91 73 22 11 12 91 73. Dinos a qué te dedicas, dónde trabajas, y con mucho gusto compartimos contigo una aplicación que puede hacer más, más fácil tu jornada laboral, ¿no? Miriam dice que ella es contadora, y por acá a través de tu conexión nos escribe: soy contadora, Luis. Si somos contadores, Alegra puede ayudarnos a organizar facturación, ingresos, gastos y otros procesos administrativos desde el celular o cualquier dispositivo móvil, ¿no? Para quienes trabajan por su cuenta o llevan pequeñas empresas que existen, además hay varias opciones, ¿no? Hay una que se llama Soho Books, C-O-H-O, Soho Books, ¿no? QuickBooks Cero, o también está la de Fresh Books, ¿no? Estos te permiten realizar tareas contables desde el celular o tablet. Escríbenos, Miriam, si quiere, para que te compartamos cómo se escriben estas aplicaciones, que estamos seguros que la vas a amar. Tú, como Miriam, comunícate a través de tu conexión 22 11 12 91 73. Cuéntanos a qué te dedicas, dónde trabajas, y nosotros con mucho gusto vamos a compartir aplicaciones contigo más adelante. 22 11 12 91 73, pero aplicaciones que te sirvan, ¿no? Aplicaciones que puedas utilizar y que puedas utilizar en tu vida diaria. Gracias por estar con nosotros en esta mañana. Vamos a ir con más buena música. Viene ya la Ruta RD y más notas de voz aquí en tu radio, Radio Disney Puebla 92.9. Buenos días.

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2: 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Erika, adelante, te escuchamos, amiga.
3: Hola, Luis, qué gusto saludarte. Feliz martes para ti y para todos los que están sintonizando Radio Disney Puebla 92.9. Amigo, andamos con toda la actitud de la Ruta RD, Arturito, Don Gus y yo. Y es que aquí traemos una playera de Disney edición exclusiva. Vénganse para acá porque esta playera está buenísima. Es de Mickey y además trae manga 3/4, no cualquier cosa. Es una edición exclusiva que tiene que ser tuya porque seguimos celebrando este quinto aniversario y todo el mes vamos a andar así de insoportables, Queremos consentirte y que sigas festejando con nosotros. Vente para acá porque la ruta está más cerca de ti. Si estás cerca de la 31 Poniente Boulevard Atlixco, vente porque estamos abajo del puente con el Concert Drag a todo volumen. Una playera de Disney para la primera persona que llegue con su R de paz. Así que córrele, 31 Poniente Boulevard Atlixco, abajo del puente. Te esperamos unos minutos más. Gracias, Luis.
2: Gracias a ti, Erika. 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
2: Ya son las 9 de la mañana con 37 minutos. Qué gusto saludarte y acompañarte en tu camino. Vámonos con el último reporte vial de esta mañana. Tenemos tráfico denso en el Boulevard Hermano Cerdán entre el Boulevard Francisco Villa y la Avenida Reforma. Que no te agarren las prisas. Tenemos carga ya en la calzada de Emiliano Zapata entre la calle Nezahualcóyotl y la avenida Juan Rojas. Si puedes, evita la zona. Otro punto que no te recomendamos en esta mañana es la avenida Educadores, entre la avenida 16 Oriente y la avenida Independencia. Yo que tú ni le daba por ahí, buscaba en mis vías alternas. No te preocupes porque también las tenemos para ti. Puedes utilizar el Boulevard Norte, la avenida Reforma y la calzada Zabaleta, que hoy presentan buen avance. En la temperatura sigue subiendo el termómetro, tenemos ya 22 grados. La máxima de hoy será de 27. Mucho calor en la ciudad de Puebla y además un consejo vial. Si vas a dar vuelta, reduce la velocidad con anticipación y activa tu direccional antes de llegar al cruce. Así los demás conductores podrán saber tu intención y reaccionar a tiempo. Señaliza, reduce la velocidad y gira con precaución. Que tengas buen camino. Un abrazo enorme a nuestros escuderos. Gracias por estar con nosotros disfrutando de más buena música en el despertador de tu radio, Radio Disney Puebla.
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2: Yo soy las 9 de la mañana con 44 minutos aquí en el despertador de tu radio, Radio Disney Puebla 92.9. Acabamos de escuchar algo de Morat, lo poco que yo quiero, y es lo que tenemos para ti a las 9 con 45 minutotes, chavos. 15 minutos más serán ya las 10 y nosotros estamos bien emocionados de platicar contigo a través de tu conexión 2211-1291-73. Hoy nos compartes a qué te dedicas, dónde trabajas, y nosotros con mucho gusto también compartimos contigo una aplicación que a lo mejor puede ayudarte justamente en tu rutina. Mari, buenos días.
3: Hola, mi queridísimo Luis, te saludo con gusto a ti y a todo el team de producción de Radio Disney. Bueno, tú ya lo sabes, me dedico al negocio del delicioso y rico pan de dulce, el cual es todas las mañanas y lo hacemos con mucha alegría y con mucho gusto.
2: Gracias por estar con nosotros, Mari, y confirmamos que está delicioso. Una vez nos trajo una concha. ¡Ay, qué rico! Yo esperé a llegar a mi casa, me hice... Yo casi no tomo café, quienes me conocen saben que no tomo café. Ese día lo ameritaba, la verdad es que sí me hice un cafecito, disfruté de esa concha deliciosa. ¡Qué rico! Muchas gracias, Mari. Fíjate, Mari que vende pan, ella necesita una aplicación de control de ventas e inventario. Punto de ventas, ¿no? Una puede ser la de Loyverse POS, ¿no? Con mucho gusto te decimos cómo se escribe, mi querida Mari. Y es una aplicación gratuita, es excelente para las tabletas o para los celulares, y te permite registrar cada pan vendido, organizar el catálogo con fotos, conchas, bolillos, donas, y te avisa cuánto te estás quedando sin harina, azúcar o piezas de pan. Oye, es una maravilla, ¿eh? Yo que tú la descargaba en este momento. Se llama Loyverse POS. Si quieres saber cómo te escribe Mari, échanos un mensaje a través de tu conexión y estamos seguros que te va a ayudar demasiado. Gracias por estar con nosotros acá. Por acá dice un mensaje de texto: me llamo Lázaro y trabajo en una dulcería en el mercado de Xilotzingo. Saludos, Luis, y buen día. ¡Ay! Me encantan los dulces. Oye, me voy a ir a surtir de a granel por allá, ¿eh? Me encantan que las gomitas, el tiburón, que los gusanitos, las que son de como de manguitos. Y una que otro, si tienes también por ahí pistaches, esos me encantan. Entonces pásanos tu ubicación, pásanos tu dirección, que aquí también nos encanta consumir local. Fíjate, para Lázaro que trabaja en una dulcería, necesitas una aplicación igual que Miri, de control de inventario y ventas rápidas. Pero a ti te podemos recomendar la de Kite, se escribe con K-Y-T-E, Kite. Permite usar la cámara de tu celular o tableta como escáner de códigos de barras, y esto es vital en una dulcería para registrar la venta de un chocolate o una paleta al instante sin tener que buscar de memoria el precio. Oye, ¿qué tal, eh? De pronto los precios están en hasta arriba, ¿no? Del stand, y dices, ajá, ¿y ahora cómo lo alcanzo? O a lo mejor están en una libreta y ya tienes que andar busque y busque el precio. Pues esta aplicación te permite justamente usar la cámara de tu celular o tableta, ¿no? Como lo prefieres, como escáner de códigos de barras. Esto es vital y es muy importante porque cuando no sabes el precio de algún producto, bueno, pues ahí lo tienes a la mano. Se llama Kai. K-Y-T-E. Nos encanta, ¿eh? Gracias por estar con nosotros. Un abrazo enorme, Omar.
4: Hola, Luis, muy buenos días. Yo trabajo en servicio de plataforma. ¿Qué apps me podría ayudar? Saludos.
2: Gracias por estar con nosotros. Aparte de Waze, que, bueno, no sé ustedes, yo la verdad es que lo dejé de usar. Como que sí se me equivocaba mucho, ¿no? Yo ya me pasaba de calle y se supone que era la anterior. La verdad es que como que ya dejé de tenerle un poquito de confianza a esa aplicación. Pero otra que puedes usar es la de Zello PTT, Zello PTT. Transforma tu teléfono en un walkie-talkie de radio. Existen canales públicos y privados de conductores que se alertan mutuamente sobre ciertas zonas o cosas que ocurren en la calle. De pronto, si tú estás trabajando y hay un cierre parcial en una avenida y por ahí tienes algún compañero que le puedas avisar, ¿no? De que, oye, bro, no vengas para acá porque pues, está pesado el tráfico. Justamente esta aplicación funciona así. Se llama Zello PTT. Zello PTT. Ahí están, ¿eh? Oigan, y es que sin duda Creo que las aplicaciones que más usamos, ¿qué serán? No, Facebook, Instagram, TikTok, y de ahí no pasamos. Pero hay infinidad de aplicaciones que nos pueden ayudar muchísimo al, justamente en nuestra área de trabajo. Así que hoy se trata de compartir también contigo la que más se te acomode dependiendo al área que te dediques. Gracias por estar con nosotros en esta mañana. Un abrazo enorme, Omar, también por acá. Mari, que se reportó a través de tu conexión. Lázaro, que anda en la dulcería. Esperamos sus ubicaciones, ¿eh? Recuerden que los miércoles los vamos a visitar. 22-11-12-91-73-22 11-12-91-73. Vamos a ir con más buena música. Lo que llega es de Avicii. Se llama Hey Brother. Y es lo que tenemos para ti 10 minutos antes de las 10 de la mañana aquí en tu radio, Radio Disney Puebla 92.9. Buenos días.

0: Ya son las 9 de la mañana con 57 minutos aquí en el despertador de tu radio, Radio Disney Puebla 92.9. Chavos, qué gusto saludarlos. Oigan, y qué bueno que nos cuentan en qué trabajan, a qué se dedican y desde dónde nos escuchan. Eso quiere decir que andamos, mira, bien metidos en la dulcería, en la oficina, en la panadería, en la aplicación de los escuderos. De verdad, muchísimas gracias por dejarnos ser su compañía y gracias por la preferencia. Y justamente hoy, además de conocer a lo que se dedican y en qué trabajan, nosotros con mucho gusto estamos compartiendo alguna aplicación que pueda hacerte, pues, el trabajo a lo mejor no tan pesado. David, ¿cómo estás?
1: Hola, Luis, bonito día. Vengo manejando rumbo a la oficina y estoy escuchando que recomendaste una aplicación para los que dedicamos a ser contadores.
0: Se llama Alegra, mi querido David. Alegra, Alegra, así como se escucha, ¿no? Esta puede ayudarnos a organizar facturación, ingresos, gastos y otros procesos administrativos desde cualquier dispositivo digital. Ahora, para quienes trabajan por su cuenta o llevan empresas más pequeñas, ¿no? Existen opciones como Soho Books, QuickBooks y Zero Books, así como Fresh Books, que te permiten realizar tareas contables desde el celular. Pero la recomendación para ustedes, mis queridos contadores, es la de Alegra. Ya la probaron, descárguenla, ya es gratis. Así que bueno, hoy estamos compartiendo también contigo a través de tu conexión esas aplicaciones que podrían hacernos más fácil el trabajo. Por acá Marifer dice que ella trabaja en una estética canina. ¿Qué tal, eh? Muchas gracias por estar con nosotros, Mafer. Abrazo enorme, fíjate. A ti te podría funcionar una que se llama Goldie Appointrix. Está difícil, ¿no?, de escribir. Con mucho gusto te la vamos a pasar. Goldie. Se escribe G-O-L-D-I-E, Goldie. Y esta te permite agendar las citas de los perritos o de las mascotas desde el celular. Lo mejor es que envía recordatorios automáticos por SMS o WhatsApp a los dueños un día antes. Esto reduce drásticamente las cancelaciones de última hora, de que a lo mejor a los dueños se les fue la cita, se les olvidó. No te preocupes, con esta aplicación vas a ver que ya no pasará esto. Se llama Goldie y justamente ayuda para crear citas y un día antes hacerles un recordatorio vía WhatsApp o SMS. ¿Qué tal, eh? Joyitas de aplicaciones. La verdad es que nos encanta. ¿Qué haríamos sin la tecnología en estos momentos? Cuéntanos otra vez de tu conexión 22 11 12 91 73. Y cerramos con que ustedes nos dicen, ¿no?, su profesión y nosotros buscamos alguna aplicación que pueda hacerles, pues, más sencilla el trabajo, la chamba. Muchísimas gracias por dejarnos estar a cada rincón de su trabajo, de su casa, de su escudería, desde donde están. Gracias por permitirnos estar con nosotros. Me quedo una hora más contigo aquí en tu radio, Radio Disney Puebla 92.9. Mi nombre es Luis y me quedo contigo hasta las 11 de la mañana. ¡Buenos días!
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3: 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Son las 10.
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4: Hola Radio Disney, soy Diego y quiero escuchar la canción de BTS que se llama Swing porque me gusta mucho. Gracias. Sí.

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2: Ya son las 10 de la mañana con 4 minutos aquí en tu radio, Radio Disney Puebla 92.9. Soy Luis contigo hoy hasta las 11 de la mañana. Una hora más disfrutando de muy buena música y de tus artistas favoritos. Gracias por estar con nosotros aquí en tu radio. Fíjate, durante esta hora tenemos una gran tema. Sí, un tema que muchos a lo mejor se van a sentir por ahí identificados. Así que repórtate a través de tu conexión 22 11 12 91 73, 22 11 12 91 73, en la mañana de este martes. Fíjate, se puede ser exitoso en el trabajo, pero estar descuidando al corazoncito. El éxito no debería sacrificar tu paz mental. Se puede tener muchísimo éxito en el trabajo y a lo mejor hasta dices, oye, hoy me está yendo muy bien, ¿no? Esta temporada ni yo me la creo que me esté yendo bastante bien, pero ¿qué onda con nuestro corazón, no? ¿Qué onda con nuestra relación? Y más allá de a lo mejor tener o no tener pareja, dices, bueno, ¿por qué? ¿Por qué sigo soltero? Si soy un gran partido, si soy un 100 de 10, ¿no? Podemos estar creciendo profesionalmente, cumpliendo metas, y podemos estar incluso ganando más, tener más ingresos, ¿no? Ser el mejor en lo que hacemos. Pero quizá estamos dejando a un lado el tiempo, la atención y los momentos con las personas que queremos, porque el éxito debería pues también formar parte de nuestra vida diaria, no hacernos perder la paz ni nuestras relaciones. Hoy vamos a contarles señales de que nuestras relaciones personales están viviendo afectadas por el trabajo y cómo podemos mejorarlas. Así que cuéntanos a través de tu conexión 22 11 12 91 73. ¿Crees que se puede ser exitoso en un aspecto de tu vida pero estar descuidando otro? ¿Cómo balanceas ambas partes? Tú en tu experiencia, cuéntanos a través de tu conexión 22 11 12 91 73. ¿Se puede ser exitoso en el trabajo, pero tal vez no tanto en el corazón? ¿Puede que no se esté yendo como quisieras? Compártelo a través de tu conexión 22 11 12 91 73 en la mañana de este martes ya. 18 de agosto del 2026. Viene más música, recuerdo, y te acompaño hasta las 11 de la mañana con más música de tus artistas favoritos como Taylor Swift, viene Bruno Mars, más adelante Sebastián Yatra y muchos, muchos artistas más. Entonces, opina en esta mañana de martes. ¿Se puede ser exitoso en el trabajo, pero a lo mejor desafortunado en el amor? Ay, caray, nuestro tema más personal para algunos, ¿no? A Dios le pido, pero a Dios le pido que esa balanza quede bien equilibrada, por favor. Son las 10 de la mañana con 6 minutos. También te acompaño en digital en www.radiodisney.com.mx y desde la aplicación en iHeartRadio. Bienvenidos. ¿Qué

Ya son las 10 de la mañana, 10 minutos aquí en tu radio, Radio Disney Puebla 92.9. Se puede ser exitoso en el trabajo, pero a lo mejor un poco desafortunado en el amor. ¿Tú qué opinas? Compártelo a través de una nota de voz. 22 11 12 91 70.

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Ella es Belinda y Los Ángeles Azules. La canción se llama Amor a Primera Vista y es lo que tenemos para ti a las 10 de la mañana con 18 minutos aquí en tu radio. ¿Cómo vamos, chavos? Sacando la chamba adelante, moviendo al país. Muy bien, oye, ¿pero qué opinas? Seguramente tú eres de los que les va muy bien en el trabajo, pero ¿se puede ser exitoso en el trabajo y desafortunado en el amor? ¿Será que sí? ¿Tú qué opinas? Cuéntanos si estás soltero o soltera. Compártelo a través de tu conexión 2211-1291-73. Hoy estamos hablando justamente de esto y algo que puede pasar cuando estamos enfocados en crecer profesionalmente es que empezamos a normalizar estar siempre ocupados, contestando mensajes de trabajo durante la cena, revisamos pendientes antes de dormir y hasta en nuestros días libres seguimos pensando en lo que hace falta por hacer, ¿no? Una relación, si tú en este momento estás en una relación, no se descuida solamente cuando dejamos de estar presentes, también cuando dejamos de prestar atención. Podemos estar en casa pero con la cabeza en el trabajo. Además, las relaciones, ¿no?, necesitan algo que el dinero no puede comprar: tiempo de calidad y presencia emocional. No necesariamente necesitamos pasar todo el día con nuestra pareja, pero sí necesitamos que la otra persona sienta que tiene un espacio importante en nuestra vida. Porque si para alcanzar una meta profesional tenemos que estar disponibles para todos menos para la persona que queremos, quizá estamos consiguiendo el éxito en el trabajo, pero perdiendo equilibrio en nuestra vida. Eso en cuanto a las parejas. Ahora, si eres soltero o soltera, ¿tú crees que a lo mejor eres súper exitoso? En estos meses dices, ay caray, me está yendo de maravilla. Ni tú lo puedes creer, ¿no?, que te esté yendo tan bien. Porque si de pronto estamos pensando, es que, pero hace falta que pase algo malo, ¿no? No me la creo. No, la verdad es que sí. Eres tan bueno que por fin está dando resultados en lo que haces. Pero ¿dónde está la otra parte? ¿Dónde está la vida personal? A lo mejor te sientes también como desafortunado, ¿no? Dices, oye, pues si me está yendo bastante bien en la chamba, soy pues exitoso, hago lo que me encargan, cumplo, incluso me sobra tiempo, ¿por qué no encuentro a la persona ideal? ¿Te ha pasado? 2211-1291-73. En la mañana de este martes queremos escucharte a través de tu conexión mientras vámonos con más buena música. Lo que llega es de Taylor Swift. Se llama I Knew It, I Knew You, que en la lista del Billboard Hot 100, una de las listas de música más importantes en el mundo, está en el lugar número 2, ¿eh? Taylor Swift sigue con todo en este 2026. La escuchamos aquí en tu radio. Buenos días.

En 2 meses, justamente un 18 de octubre, llegará Prince Royce a la ciudad de Puebla. Lo escuchamos con Darte un Beso. Disfruta de esta canción especialmente para ti. Aquí en tu radio son las 10 de la mañana con 24 minutos. Hoy me quedo contigo hasta las 11 de la mañana en Radio Disney Puebla 92.9. Buenos días.

0: nada.
1: Ya son las 10 de la mañana con 27 minutos aquí en tu radio, Radio Disney Puebla 92.9. Soy Luis contigo hoy hasta las 11 de la mañana, media hora más. Gracias por dejarnos acompañarte en la mañana de este martes a través de una nota de voz. Seguimos hablando, ser exitoso en el trabajo, pero a lo mejor descuidas, mira, tu corazoncito, ¿no? Y hay algo que todavía es más profundo. Muchas veces pensamos que primero tenemos que conseguir el éxito y después tenemos tiempo para disfrutar, descansar, cuidar nuestra relación o encontrar a la pareja ideal. El problema es que ese después puede nunca llegar, ¿eh? Terminamos un proyecto y aparecer otro. Conseguimos un ascenso y queremos que el siguiente ya aparezca luego, ¿no? Alcanzamos una meta y automáticamente ponemos otra frente a nosotros. Por eso el éxito también debería medirse por cómo nos sentimos mientras estamos construyendo nuestra vida. Porque podemos tener un excelente puesto, un buen sueldo y muchas metas cumplidas. Pero si vivimos agotados, no tenemos tiempo para nuestra pareja, ¿no? Y sentimos que nunca podemos desconectarnos. Vale la pena preguntarnos si realmente estamos viviendo la vida que queremos, ¿eh? Aguas y ojito ahí. El amor, la familia, los amigos y nuestra tranquilidad no deberían de ser el primer premio que recibimos después de triunfar. También deberían formar parte de ese triunfo. ¿Tú qué opinas? ¿Crees que puedes ser exitoso y desafortunado en el amor?
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3: 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A veces, si tienes un buen trabajo y todo, pues obviamente necesitas de toda tu disponibilidad. Difícilmente vas a poder satisfacer ambas cosas, ¿no? Ya lo vimos en la película del Diablo Viste a la Moda, ¿no? Entonces, yo digo que sí. Bonita, buen día.
1: La verdad es que sí, ¿no? Pero yo siento que también nos han vendido esa idea, ¿no? De que trabajo, trabajo y más trabajo. Oye, pues si no somos máquinas, dices tú, ¿no? También podemos justamente encontrar ese equilibrio, mi Lupis, como pues para darle prioridad a lo que queremos, ¿no? Si no, después ahí nos andamos, mira, dando golpes en la pared, ¿no? Diciendo, híjole, es que pues yo soy un 7-10, o sea, merezco tener a alguien en mi vida, ¿no? Y de pronto eso sí puede convertirse incluso en alguna limitante, en alguna barrera para nosotros. Omar.
4: Hola Luis, muy buenos días. La verdad es que es muy difícil mantener este tipo de equilibrio o la balanza, ya que en los dos debe de haber compromiso. Un ejemplo es que cuando yo tenía de 20 a 25 años, a mí me encantaba bailar y viajar, pero no le iba a dar la atención a una persona porque pues a mí me gustaba estar de aquí para allá. Entonces, debe de haber compromisos de ambas partes, sí, pero a veces sí nos inclinamos de uno o del otro. ¡Saludos!
1: Gracias Omar por tu nota de voz y también tienes algo de razón en lo que dices, ¿no? También creo que influye la edad. A ver, los que tenemos 30 y más, tus chavitos de confianza, decimos, oye, pues realmente ¿qué quiero? ¿Cómo me veo en 5 años? ¿Me sigo viendo así trabajando o ya me veo a lo mejor con alguien, no? Creo que depende mucho la edad también, ¿no? Porque hay quienes incluso tienen, no sé, 35, 38 y todavía no saben ni lo que quieren, chavos. ¿Cómo va a ser eso posible? Y ojito, no andamos juzgando, ¿no? Cada quien sus decisiones. Pero también es importante que, pues, tengamos claro nuestros objetivos y lo que queremos en cierta cantidad de años, a corto, mediano y largo plazo. Gracias por estar con nosotros en esta mañana. Me encanta porque aquí las opiniones son divididas y de todo hay un poco. Así que tú sigue compartiendo a través de una nota de voz 2211-1291-73. ¿Crees que se puede ser exitoso en el trabajo, pero desafortunado en el amor? ¿Tú qué opinas? 2211-1291-73. Y mientras, vamos a conocer quién ha ganado en la ruta RD.
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1: Erika, adelante.
7: Luis, ¿qué crees? Ya estamos aquí con nuestro ganador. Él es Char. ¿Cómo estás, Char?
8: Muy bien, muchas gracias. Muy emocionado. Andaba cerca y me vine rápido para acá para mostrar la ruta RD.
7: Pero más que flash. O sea, voló, la verdad, ganó su playera. Y la verdad es que estamos emocionados de que seas un fiel radioescucha. Gracias por estar con nosotros estos 5 años.
8: Gracias a ustedes por la playera. Les invito a que escuchen Radio Disney 92.9. La verdad, dan muy buenos premios y la verdad, siempre son muy buenos locutores.
7: Gracias, Charlie. Charlie, muchísimas gracias por escucharnos y a toda la gente que vino aquí al punto de la ruta RD. Qué bueno que pasaron por su sticker a saludarnos y a tomarse fotos en el concert track. Pendientes porque si se quedaron con ganas de más sorpresas como esta, Luis tendrá otra más a bordo más adelante y Jamie por la tarde. Así que escúchanos todo el día para que sepas en dónde andará la ruta RD y llegues a tiempo. Te espero en punto de las 11 de la mañana porque hoy platicaremos acerca de qué podemos hacer para la prevención con nuestras mascotas ante un sismo. Y además tendremos el duelo romántico. Todo esto aquí en Radio Disney Puebla 92.9. Gracias.
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2: Ya son las 10 de la mañana con 42 minutos aquí en tu radio, Radio Disney Puebla 92.9. Me quedo contigo unos minutos más. Recuerda que también nos escuchamos a través de iHeart Radio. Descarga la aplicación, es gratis y como siempre en www.radiodisney.com.mx. Gracias por estar con nosotros en esta mañana. Siga programando ese despertador para que mañana miércoles suenes al aire. Recuerda programar esa canción igual con esa canción que a lo mejor ha sido tu obsesión musical en esta semana, un nuevo descubrimiento que hiciste aquí en Radio Disney Puebla 92.9 y que quieres seguir escuchando. Tenemos de todo un poco, así que programa el tuyo para mañana, mitad de semana, que estamos seguros que la vas a seguir pasando genial. Son las 10 de la mañana con 43 minutos. Vamos con más buena música. Llega Dana, Oye Pablo, aquí en tu radio, Radio Disney Puebla 92.9. Buenos días.

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1: Muy buenos días, amigos de Radio Disney Puebla. Esta es la información más importante al momento. Se reporta ligera carga en la calle 7 Norte, entre la avenida 16 Poniente y la avenida 2 Poniente. En noticias locales, Protección Civil Estatal prevé un ambiente cálido durante el día, con temperaturas de hasta 27 grados centígrados. Además, se esperan lluvias de ligera a moderada intensidad en todas las regiones del estado. Se reportó un fuerte accidente en el kilómetro 243 de la autopista Puebla-Orizaba, donde una unidad habría chocado contra un muro y posteriormente volcó. La circulación se encuentra cerrada con dirección a Orizaba, en inmediaciones posteriores al entronque hacia Maltrata. Un automóvil volcó esta madrugada en la curva de Boulevard Puebla y Avenida Llanos, en la zona de Bosques de San Sebastián. El vehículo pasó a traer un poste de luz y causó daños. El conductor escapó del sitio. En información nacional, la presidenta Claudia Sheinbaum descartó una ruptura de relaciones con el gobierno de Estados Unidos por la suspensión de visas a políticos de la Cuarta Transformación. En temas internacionales, el presidente de Estados Unidos, Donald Trump, aseguró que no hay conversaciones en curso ni programadas con Irán, un día después de que terminara el plazo de 60 días acordado en el memorando de entendimiento firmado entre Teherán y Washington el 17 de junio para lograr la paz. Hasta aquí la información. 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

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Ya son las 10 de la mañana con 56 minutotes y yo ya me voy. Gracias a todos por dejarme acompañarlos en este martes. Mañana tenemos una cita a las 6 de la mañana en El Despertador de Radio Disney Puebla 92.9. ¿Qué canción falta programar? Esa decisión la tienes tú, así que sigue programando el tuyo 22 11 12 91 73. Y además, mañana podrás ganar una mochila. Sí, para este Back to School. Mañana te espero a las 6 de la mañana para que tú puedas participar y ganar en este regreso a clases. Gracias al team de producción. Liz está conmigo desde las 6 de la mañana y a todos los chicos que andan por acá de Nuevo Ingreso. Oigan, la familia, el team sigue creciendo y nosotros estamos muy emocionados. Se va a quedar con Erika, pasarla muy bien a partir de las 11 de la mañana y hasta las 4 de la tarde. Después llega Janie para acompañarte con más música, más dinámicas que tiene para ti. Son las 10 de la mañana con 57 minutos y nos quedamos en redes sociales, @RadioDisneyMX. A mí me encuentras como Luis en la radio, Facebook, Instagram, TikTok. Ahí andamos contigo en la mañana de este martes. Me voy a la ruta RD y sorpresas para ti, así que sigue comunicándote en la mañana de este martes aquí en tu radio, pendientes para que tú puedas participar y ganar. Gracias por dejarnos acompañarte en este martes 18 de agosto del 2026. Soy Luis y mañana tenemos una cita 6 de la mañana en El Despertador de tu radio, Radio Disney Puebla 92.9. Adiós. Bye bye.

0: Buenos días, Radio.
1: Son las 11.
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0: Buenos días, Radio Disney. Quisiera pedir la canción Dance No More de Harry Styles, porque es la canción que me pone de buenas a esta hora. Muchas gracias.

0: Ya son las 11 de la mañana con 4 minutos. Muy buenos días. Es martes 18 de agosto del 2026 y te saludo con mucho gusto. Soy Erika y te acompaño hoy hasta las 4 de la tarde. ¿Cómo andas? ¡Wow! Buenos días, ya llegué, ya estoy aquí. Oigan, listos para todavía más temas, más música, risas y claro, datos de tus artistas favoritos. ¿Ya nos sigues en redes sociales? Corre, ve a seguirnos, @RadioDisneyMX y a mí me encuentras como @ErikaCorona en Instagram, Facebook y TikTok. Dale follow para que no te pierdas de todo lo que tenemos para ti detrás del micrófono y de todo lo que viene en este día. Oye, ¿ya te enteraste? ¿Ya te enteraste? ¡Claro que sí! Hoy tenemos mochila para el regreso a clases. Sabemos bien que este Back to School tiene que ir cargado con toda la emoción gracias a Radio Disney Puebla 92.9. Así que quédate, participa cada hora en los temas que tenemos para ti y suma puntos con nosotros porque podrás ganar esta increíble mochila para este regreso a clases. Así que familia, comunidad de RD y todos los que están escuchando, pasen la voz, porque en cualquier momento te sorprendo. 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Y ahí estamos, ahí estamos. Hoy vamos a hablar de un tema muy importante, ¿no? El kit de emergencia para nuestros caninos. ¡Ay, nuestros perrijos! Cuando pensamos en prepararnos para una situación inesperada, seguramente pensamos en nosotros, ¿no? Que el agua, que los documentos importantes, medicamentos y hasta una lámpara. Pero hay alguien de la familia que muchas veces dejamos fuera de la lista. Nuestro perro. Nuestro plan familiar de emergencia debe incluir también a nuestras mascotas y sus necesidades específicas. Y algo importante es que debemos pensar en lo que nuestro perro necesita todos los días, no solamente en cosas extraordinarias. Y hoy vamos a repasar lo que debe de llevar un kit de emergencia para nuestra mascota. Perros, gatos, hurones, todos, todos incluyéndose. Así que compártenos a través de tu conexión.
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0: 22-11-12-91-73 22-11-12-91-73. ¿Qué es eso que jamás le puede faltar a tu mascota? A ver, por ejemplo, algo que no puede faltarle a mis trillizos. Ya sabes, ¿no? Su pelota para la ansiedad. O por ejemplo aquí al perrito de nuestra querida productora Liz, el Kaiser, no le falta nunca esa pelota porque luego no puede sobrevivir. A ver, cuéntanos, 22-11-12-91-73. ¿Qué es eso que jamás le puede faltar a tu mascota, a tu gato, a tu perrijo? Queremos que nos cuentes. 22-11-12-91-73. Ya en producción, tenemos casa llena, caray. Las chicas superpoderosas de aquí estamos con todo. Liz, también anda por aquí. Adri, Josué, Andy, Sara. Y estamos con toda la actitud. Tenemos algo para ti en esta hora de Lola Young. También te esperan tus artistas favoritos como Dua Lipa, Juan Solo, Las Hontrix, Siddhartha. Y también viene Danny Ocean con Me Rehúso arrancando esta hora, que por cierto ya se suma a la cartelera del Festival Presidente de este año, para julio de este, que también estuvo con toda la actitud, por cierto, en Portugal, así que lo disfrutas con Me Rehúso, 11 de la mañana con 8 minutos, en Radio Disney Puebla 92.9. Soy Erika, hoy te acompaño hasta las 4 de la tarde. Bienvenidos.

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0: Ya son las 11 de la mañana con 19 minutos. Escuchaste a Dua Lipa con Levitating a través de tu radio en Radio Disney Puebla 92.9. Soy Erika, te acompaño hoy hasta las 4 de la tarde. Qué gusto saludarte y la verdad es que estamos muy contentos porque hablando acerca también de este kit de emergencia para nuestros caninos, también tenemos mucho chisme para ti, así que quédate porque más adelante te sorprendemos con esta mochila para este regreso a clases. Podrá ser tuya y la verdad es que ayer tuvimos la primera ganadora con Janie y quién sabe quién vaya a ganar hoy, ¿eh? Así que pendiente y participa cada hora en los temas que tenemos para ti. Agréganos 22 11 12 91 73. Cuéntanos a través de tu conexión 22 11 12 91 73. ¿Qué es eso que jamás le puede faltar a tu mascota? ¿Será que no le puede faltar una pelota para que no le dé ansiedad? A lo mejor algún juguete por ahí favorito, alguna prenda con tu olor. Unos moños, a lo mejor algo por allá que también digas, es que esto no le puede faltar, Erika. Tenemos audio a través de tu conexión. Hola, Diana.
1: Hola, Eri. Hola, Radio Disney. Muy buenos días. Pues mira, yo tengo un gatito, no hace mucho lo acabamos de adoptar y algo que he visto que no le debe de faltar es su rascador, porque si no luego anda ahí rascando los muebles o la cama. Entonces mira, ya le compramos su rascador y él es feliz. Saludos, que tengan un excelente martes.
0: Gracias, querida Diana, que tengas un excelente martes también para ti. Te mandamos un fuerte abrazo, qué bueno que estás con nosotros. Ok, ese rascador tiene sí o sí que ir contigo a donde quiera que vayas, ¿eh? Porque luego, no, todos los que son fans de los gatos, que sabemos que son unas preciosas mascotas, ¿qué pasa cuando vemos nuestros muebles ya rasguñados? Si dices como, ¿qué pasó aquí? ¿Qué pasó aquí, Michi? Todo iba bien. Y el Michi con cara de, yo te dije, Karen, yo te dije que tener un gato iba a salirte caro. Cuéntanos, 22 11 12 91 73. ¿Qué es eso que jamás le puede faltar a tu mascota? Perro, gato, erizo, todo, todo, hasta hurones. Cuéntanos, 22 11 12 91 73. Bueno, pues hablando del kit de emergencia para nuestras mascotas, estamos hablando de lo que sí tienen que llevar, ¿no? Comenzamos por lo más sencillo, comida y agua. Podemos guardar alimento que nuestro perro ya consume habitualmente, suficiente para varios días. Además de agua, hay un recipiente para que pueda beber, ¿eh? También podemos incluir bolsas para recoger sus desechos. Y si utiliza alimento enlatado, un abrelatas manual, chicos. ¡Wow! Agua, recipientes, medicamentos y artículos para transportarlo o controlarla, ¿eh? Como correa y hasta arnés. Hay algo que nosotros podemos revisar hoy mismo, ¿eh? La placa de identificación. A ver, si estás cerca de tu mascota o quizá estás trabajando pero dices, ah, caray, no lo tengo tan cerca. Vele anotando. Hay que revisar la placa de identificación porque imaginemos que todos tenemos perfectamente preparado todo, pero al momento de salir no encontramos la correa o descubrimos que la placa tiene un número de teléfono que ya ni usamos. Por eso, nuestro kit también puede incluir una correa de repuesto con un collar adicional y una fotografía reciente de nuestro perro. Además, no parece gran cosa, pero cuando tenemos que actuar rápido, chicos, tener cada cosa en su lugar nos facilita muchísimo la tarea. Así que recuerden tener esta parte bien, bien registrada y también bien guardada en alguna bolsa o mochila de emergencia. ¡Wow! Cuéntanos a través de tu conexión 22 11 12 91 73. ¿Qué es eso que jamás le puede faltar a tu mascota? Cuéntanos 22 11 12 91 73. Viene Juan Solo. Tenemos para ti en esta hora a las Hendrix, Siddhartha, Katy Perry, más música a través de tu radio. No le cambies porque más adelante nos enlazaremos con Luis desde la Ruta RD. Soy Erika. Te acompaño hoy hasta las 4 de la tarde. ¡Feliz martes!

0: Ya son las 11 de la mañana con 29 minutos. Estás en Radio Disney Puebla 92.9. Escuchaste a las Hendrix con Golden. Ay, esta canción de verdad que a todos nos pone de buenas. ¿A ti te pasa también? Soy Erika, hoy te acompaño hasta las 4 de la tarde. Oye, por cierto, ya las Hendrix andan en una cajita muy famosa de comida rápida. Y claro, tenemos que ir, oye, porque hay un regalo sorpresa por ahí. Ya las puedes encontrar en ese lugar de comida rápida en donde ya sabemos que tú no puedes perderte ninguno de sus postres, pero tampoco ninguna de esas deliciosas hamburguesas. Ay, las Hendrix andan con todo, chicos, y aquí también en tu radio, porque estamos hablando del kit de emergencia para nuestros perros. Ah, caray, ¿cómo que tenemos que tener un kit de emergencia? Así como lo escuchas. Cuéntanos, ¿qué es eso que jamás le puede faltar a tu mascota? Cuéntanos, 22 11 12 91 73. ¿Qué es su agua, su alimento, los premios? Porque ya identifican los premios. ¿Algún peluche, alguna prenda? Cuéntanos, 22 11 12 91 73. Oye, recuerda que ya también nos puedes encontrar de manera digital a través de iHeartRadio para que descargues la app en tu dispositivo. 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Tenemos muchas novedades para ti, viene más música aquí en tu radio, así que no te despegues, porque aquí no terminan las sorpresas.
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0: Así es, música nueva, 11 de la mañana con 31 minutos y llega lo nuevo de Siddhartha, Pedacito de mi corazón. Fíjate, esta canción salió a mediados del año, pero también es parte de su álbum Radio Nostalgia. La canción explora la sensación de estar perdido antes de encontrar esa persona tan especial que cambia la perspectiva de tu vida, así que hoy le escuchas en Radio Disney Puebla 92.9. Sube todo el volumen y disfrútala. Quizá te la aprendas y quizá la puedas programar en tu siguiente despertador en tu conexión. 22 11 12 91 73. Soy Erika. Te acompaño hasta las 4.

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2: Ya son las 11 de la mañana con 38 minutos y Luis ya llegó a algún punto de la ciudad de Puebla con una sorpresa exclusiva para ti. Cuéntanos, Luis.
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Ella es Paulina Rubio, ni una sola palabra en Radio Disney Puebla 92.9. Ya son las 11 de la mañana con 46 minutos. Soy Erika, te acompaño hoy hasta las 4 de la tarde. Seguimos platicando contigo. El kit de emergencia para nuestros perros, para nuestros cachorros. Así que cuéntanos, ¿qué es eso que jamás le puede faltar a tu mascota? 22 11 12 91 73. Va de nuevo, 22 11 12 91 73. Tenemos mensajes a través de tu conexión y saludamos a todos con mucho gusto. Qué bueno que se están reportando. Y aquí Roberto nos manda un mensaje. Buenos días, Radio Disney. Pues a mis cuatro perros no les puede faltar su hueso natural. Ay, sí, horas y horas y horas. Ay, pero qué bueno que sí sabes con qué consentirlos, Roberto. Te mandamos un fuerte abrazo. Y qué bueno que estás aquí con nosotros. Quédate porque el chisme viene bueno, ¿eh? Viene bueno. Recuerda que hoy te podrás ganar una mochila en este turno. ¡Wow! Una mochila para este regreso a clases. Ya sabemos que los peques andan en su curso de verano y que quizá más al rato pases por ellos. Bueno, pues prepárate, ¿eh? En cualquier momento te sorprendo porque ellos podrán llegar a clase con esta mochila. Así que participa cada hora en los temas que tenemos para ti. Continuamos hablando de lo que es necesario tener en nuestro kit de emergencias para las mascotas. Podemos guardar una copia de sus documentos veterinarios, información de sus vacunas, el contacto de nuestro veterinario y si toma algún medicamento, una provisión adicional con las indicaciones correspondientes también es importante. Es recomendable tener por escrito información sobre la alimentación, medicamentos y cuidados particulares de nuestra propia mascota. Pero hay otro elemento que puede parecer pequeño y que a nuestro perro puede resultarle familiar: su juguete favorito. Una manta o algún objeto que reconozca siempre, porque mientras nosotros podemos entender qué está pasando y está adaptándose también a un nuevo cambio o algún lugar, nuestra mascota solamente sabe que de repente cambió su rutina y eso para ellos es nuevo, es desorientación inmediata. Así que llevar algo conocido puede ayudarle a sentirse más cómodo. Claro, también le puedes poner música relajante, que ya también buscamos muchos música para desestresarlos. Pero sí, que no les falte algo con lo que siempre han de cargando, ya sabes, algún juguete, alguna manta que siempre ande trayendo de aquí para allá. Ese es el que nunca debe de separarse de tu canino. Cuéntanos, 22 11 12 91 73, ¿qué es eso que jamás le puede faltar a tu mascota? 22 11 12 91 73. Viene Bibi Rickshaw, Elena Rose, Allen, David Guetta y más música a través de tu radio. Esto es New Religion, 11 de la mañana con 49 minutos en Radio Disney Puebla 92.9.

0: Ella es Selena Rose y Allen Tututú en Radio Disney Puebla 92.9. Ya son las 11 de la mañana con 54 minutos. Soy Erika, te acompaño hoy hasta las 4 de la tarde. Vamos cerrando el tema de esta hora. Gracias a cada uno por escuchar Radio Disney Puebla 92.9. ¿Qué es eso que no le puede faltar a tus mascotas? Tenemos audio a través de
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2: Hola, Eri.
0: Hola.
2: Buenos días todavía. Lo que no le podría faltar a mi perrita sería su juguetito, su peluchito favorito, uno que suena cuando lo aplastas. Ese sería lo que pues no podría dejar. Saludos.
0: Saludos, querida Carla. El famoso squishy, ¿no? El que no puede faltar y hace un montón de ruido. Qué bueno que lo consideras. Recuerden siempre llevar con ustedes agua, alimento. Un kit de emergencia siempre nos puede ayudar, ¿eh? Para nuestros perros no significa vivir preocupados por lo que podría pasar. Significa incluirlos dentro de nuestra organización familiar. Y es que podemos empezar con 5 básicos. Agua, alimento, correa, identificación y sus documentos o medicamentos necesarios. Después vamos agregando aquello que sabemos que nuestro perro necesita, porque cuando tenemos todo preparado, podemos ocuparnos de lo más importante, estar juntos y mantener la calma. Gracias por escuchar Radio Disney Puebla 92.9. No le cambies, porque después de las 12 del día vamos a hablar de si sabes qué significa el blister de tus medicamentos. Sí, esa placa metálica en donde están incluidos dentro de una caja. No todo se puede poner en el pastillero, chicos. Así que quédense, porque hoy tenemos una pregunta para ti. ¿Será que tú también llevas en tu bolsa o mochila alguno que otro medicamento? ¿Qué es lo ideal? ¿Quitarlo del blister y ponerlo en un pastillero o no? Hoy te lo contamos después de las 12 aquí en Radio Disney Puebla 92.9. Soy Erika, te acompaño hoy hasta las 4 de la tarde. Llega Titanium de David Guetta con Sia a través de Radio Disney Puebla 92.9. 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

0: Ya son las 12 del día con 4 minutos y estás en Radio Disney Puebla 92.9. ¿Cómo te encuentras? ¡Wow! ¿Dónde andan todos los chicos del mediodía que están rompiéndola en la chamba, máquina de chambeo? Seguramente están en plataformas, son escuderos. Gracias por elegirnos durante su trayecto porque hoy se los hacemos más ameno. Si estás en la oficina, en la casa, también gracias por escucharnos. Sube todo el volumen y disfruta porque hoy tenemos más temas para ti y claro, también tendremos una mochila para este regreso a clases. Así que eres súper fan de Radio Disney Puebla 92.9, pendiente porque en cualquier momento te sorprendemos. Recuerda participar cada hora en los temas que tenemos para ti y síguenos en redes sociales, arroba Radio Disney MX, y a mí me encuentras como arroba Erika Corona en Instagram, Facebook y TikTok. Así que si quieres esta mochila, pendiente de cada hora porque tenemos algo distinto por contarte. 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Así que corre, participa y gana en la Ruta RD porque esta playera puede ser tuya. ¿Sabes lo que significa el blister de tus medicamentos? ¿O dices, no, la verdad no sé, Erika? Ese blister es por algo, chico. Es por algo. Nos encanta tener todo organizado, ya lo sé. Lunes, martes, miércoles, bueno, mañana, tarde y noche. Y para muchas personas el pastillero es una herramienta práctica para no olvidar una dosis. Pero aquí viene lo importante. No podemos asumir que todos los medicamentos se pueden sacar de su blister y guardar de la misma manera como a ti te encante. Algunos medicamentos necesitan protección específica contra factores como la luz y la humedad. Y en esos casos, el envase forma parte de esta protección. Así que hoy vamos a revisar qué debemos observar antes de sacar una pastilla de su envoltorio, porque este pequeño pedazo de plástico o de aluminio no está ahí solamente para que la pastilla llegue bonita a nuestras manos, chicos. Así que compártenos a través de tu conexión.
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0: 92 11 12 91 73, 22 11 12 91 73. Sin decirnos marcas, ¿cuántos medicamentos llevas en tu bolsa o en tu mochila? ¡Ándale, ándale! Vamos a ver quién se lleva el título de señor o señora farmacia en la comunidad RD. Así que queremos darnos cuenta si tú eres ese chico o esa chica. Ya me agarraron con las manos en la masa. ¡Ay, no! Sin decirnos marcas, ¿cuántos medicamentos llevas ahora en tu bolsa o mochila? Vamos a ver quién se lleva ese título en esta hora. 22 11 12 91 73. No le cambies porque viene Rose y Bruno Mars. También tenemos para ti a Carlos Vives, Billie Eilish, Gabá, Dinoro, María José y más música a través de tu radio. Por cierto, Bruno Mars nos sorprendió con Karol G. ¿Qué tal? Oye, qué guapos. Y claro, Bruno Mars en su etapa de Brunito Fernández no podía pasar desapercibido con ese todo sombrero ranchero cantando con nuestra latina, como tiene que ser Karol G. Y la verdad es que todos quedamos impresionados porque ya cantó con ella Risk It All versión español y ella la verdad lo dio todo, ¿eh? Lo dio todo. Sí, ya grabaron video musical en ese concierto con su nuevo sencillo, Still. Y la verdad estamos contentos porque sí que han hecho un buen dúo. Esto es APT, APT a las 12 del día con 7 minutos en Radio Disney Puebla 92.9. Soy Erika y hoy te acompaño hasta las 4 de la tarde. Bienvenidos.

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0: Ya son las 12 del día con 22 minutos. Escuchaste a Carlos Vives, te dedico a través de tu radio en Radio Disney Puebla 92.9. Soy Erika, te acompaño hoy hasta las 4 de la tarde. Seguimos hablando en este tema. ¿Qué nos dice el blister sobre cómo debemos conservar nuestros medicamentos? Cuéntanos a través de tu conexión 22 11 12 91 73. Sin decirnos marcas, ¿cuántos medicamentos llevas en tu bolsa o mochila? Vamos a ver quiénes se llevan el título del señor o señora farmacia. Tenemos audios a través de
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2: Hola, Radio Disney, buenas tardes. Yo solamente dos, no más. Bonita tarde.
0: Bonita tarde, Lupita. Gracias por estar con nosotros. Ok, Lupita, solo dos medicamentos. Edgar.
3: Saludos, Radio Disney. No es por nada, pero en el auto ando trayendo una maletita. Pastillas para todo, para la cabeza, para el estómago. Traigo pomadas, traigo hasta para la diarrea. Traigo gasas, traigo alcohol. Traigo un mini botiquín. Para mí sí es bien importante. Uno no sabe en qué momento lo va uno a necesitar. Ya es lo que ando trayendo siempre en mi mochilita.
0: Eso es todo, Edgar. Él sí que va bien equipado, caray, por cualquier cosa, ¿no? ¡Wow! A veces decimos, es que de verdad luego nos duele la cabeza, el estómago, nos cae pesado algo, nos sentimos mal. Y cuando se trata del estómago, híjole, guardamos las emociones gastrointestinalmente. Seguimos con este tema. Es que, ¿qué nos dice el blister sobre cómo debemos conservar estos medicamentos? Mira, el color del blister determina si puede ir al pastillero. Blister blanco y transparente. Nos vamos primero por ese. ¿Ya lo identificaste? Bueno, ese blister blanco y transparente permite ver directamente el comprimido. Estos medicamentos sí se pueden colocar en el pastillero, ¿ok? Ese sí. El siguiente, blister de color. Ejemplo, amarillo. Indica que el fármaco es sensible a la luz. No se debe sacar de su envase para ponerlo suelto en el pastillero. Jamás lo hagas. Si el blister es de color, nunca lo saques de su blister. Siempre tiene que estar ahí porque es sensible a la luz. El blister totalmente sellado de aluminio, ¿lo has identificado? Bueno, pues este protege el medicamento de la luz completamente, pero también de la humedad y los cambios de temperatura. Tampoco deben guardarse fuera de este envoltorio. Si vienen cubiertos, sellados totalmente de aluminio, jamás los saques de ahí. De todos modos, siempre se recomienda que antes de sacar una pastilla del blister, revisemos las indicaciones de conservación. Si dice que debe mantenerse en su envase original, protegido de la luz o de la humedad, no lo pasamos al pastillero, ¿va? ¡Wow! Hasta ahí estamos todos en el mismo canal. Cuéntanos a través de tu conexión 22 11 12 91 73. Sin decirnos marcas, ¿cuántos medicamentos llevas en tu bolsa o mochila? Vamos a ver en la comunidad de RD si quién se lleva el título de señor o señora de la farmacia. Viene Billie Eilish, Cabá, Dion Oro y más música a través de tu radio. Esto es Birds of a Feather a las 12 del día con 26 minutos en Radio Disney Puebla 92.9. Soy Erika, te acompaño hasta las 4.

0: 12 del día con 32 minutos. Cava al pasar aquí en tu radio, en Radio Disney Puebla 92.9. Soy Erika, te acompaño hoy hasta las 4 de la tarde. Cuéntanos a través de tu conexión 22 11 12 9173. Sin decirnos marcas, ¿cuántos medicamentos llevas en tu bolsa o tu mochila? Vamos a ver quién se lleva el título de señor o señora farmacia a través de tu conexión 22 11 12 9173. Es que el chisme nos encanta, pero estamos aprendiendo todos, ¿eh? Aquí también todos en cabina estamos aprendiendo a qué medicamentos sí sacarlos y no de su blister, porque sí, están protegidos por el sol, por la humedad, por alguna iluminación, y eso es importante. Hola, Serge, cuéntanos.
1: La Erika, Radio Disney, buenas tardes, un feliz martes para todos. Pues obviamente lo que yo llevo acá en el carro, pues es pastillita también para la cabeza, una también por si hay algún malestar estomacal, agruras, y obviamente pues no falta el antigripal, ¿verdad? Porque pues para cualquier situación, luego cortar la gripa. Saluditos para todos.
0: Ay, sí, ya me parezco a ti, Serge. La verdad es que yo siempre ando cargando una antigripal porque, híjole, luego que la garganta empieza a raspar y nosotros, tipo... No, por favor, no ahora mismo, por favor, que tengo que entrar al aire. Pero sí, tenemos de todo, ¿no? Tenemos que tener algo para la cabeza, alguna inflamación por ahí, ¿no? Las chicas nos entendemos también, que necesitamos siempre, siempre. Areli, ¿cómo estás? También mandó un mensaje a través de tu conexión. Dice, yo solo dos pastillas, Erika, migraña y vitamínico. Oigan, sí es cierto, las vitaminas, chicos. Eso es súper importante. Sabemos que estamos de fuera de casa desde muy temprano. A veces nos da tiempo de desayunar ahí o quizá en el trabajo, en el camino. Y tenemos que tener unas vitaminas para rendir, para estar fortachones. ¡Wow! Cuéntanos a través de tu conexión 22 11 12 91 73. ¿Qué medicamento? A ver, queremos contarte cuántos medicamentos llevas en tu bolsa o mochila. Vamos a ver quién se lleva el título de señor o señora de farmacia en esta tarde de martes. Miren, seguimos con este tema. ¿Qué nos dice el blister sobre cómo debemos conservar nuestros medicamentos? Hay medicamentos que no debemos partir ni abrir. ¿Qué? ¡Wow! No puedes partirlos ni abrirlos. Eso lo vemos en las letras que acompañan el nombre de algunas presentaciones. Ahora sí viene lo bueno, chicos. Podemos encontrarnos siglas como XR, LP o AP. Que dependiendo del medicamento pueden indicar sistemas de liberación prolongada o modificada. Ahora, en esas letras no partamos ni trituremos las pastillas o cápsulas. ¿Por qué? Porque algunas tabletas o cápsulas están diseñadas para liberar el medicamento de una determinada manera. Alterarlas puede modificar cómo se libera el principio activo, chicos. Por eso, si vemos estas siglas o cualquier indicación especial, consultamos al prospecto, ¿no? Al médico o al farmacéutico antes de modificar la presentación. No hay que alterarla, tal cual. Sabemos que estás aprendiendo con nosotros y también te estás quedando como... Quedé ice cream, quedé aguda, grave, esdrújula. ¡Wow! Pero estamos aprendiendo todos, así que no pasa nada. Cuéntanos a través de tu conexión 22 11 12 91 73. Sin decirnos marcas, ¿cuántos medicamentos llevas en tu bolsa o mochila ahora mismo? Viene Dinoro y más música a través de tu radio. Recuerda seguir programando tu despertador a tu conexión 22 11 12 91 73. Si aún no sabes cómo puedes estar sorprendiendo a esa persona tan especial, nosotros te decimos cómo y el paso a paso te lo mandamos si mandas la palabra despertador a tu conexión, y así de sencillo puedes sorprender a esa persona tan especial. Y Luis le puede marcar de 6 a 11 de la mañana aquí en Radio Disney Puebla 92.9. No le cambies. Después de unos mensajes, lleva Olivia Rodrigo, Kalimba, Justin Bieber, Las Hash y más música a través de tu radio. Soy Erika y hoy te acompaño hasta las 4 de la tarde.
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0: Ya son las 12 del día con 49 minutos. El Escalimba tocando fondo en Radio Disney Puebla 92.9. Soy Erika, te acompaño hoy hasta las 4 de la tarde y ya casi finalizamos este tema. Pero antes, sigue programando tus despertadores para mañana. Oigan, recuerda que es muy fácil y sencillo sorprender a una persona tan especial. Si eres nuevo o nueva y dices, ¿cómo estás, Erika? ¿Cómo puedo sorprender a alguien? Es muy fácil. Tú solamente nos mandas a través de tu conexión el nombre y el número de la persona a la que quieres que despertemos. La hora a la que te gustaría, tienes desde las 6 de la mañana hasta las 9:55 para programarle ese despertador. Incluso le puedes dejar una nota de voz con un mensaje súper bonito y le puedes escoger una canción para amenizar este día. Así es, mañana es miércoles y quizá algo se pueda acercar, ¿eh? A lo mejor para iniciar este regreso a clases, para a lo mejor un aniversario, un cumpleaños, algún cumplido, simplemente para declarártele a alguien. Sí se puede, ¿eh? Y es posible. Recuerda que escuchas El Despertador todos los días de 6 a 11 con Luis en Radio Disney Puebla 92.9. Así que ve programando tu despertador en este momento para que no te quedes fuera, porque puede que haya pocos lugares y mañana, híjole, no queremos que andes corriendo. Cuéntanos a través de tu conexión 22 11 12 91 73, ¿cuántos medicamentos llevas en tu bolsa o en tu mochila? Tenemos audio a través de
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2: Hola Eri, muy buenas tardes. Yo nomás traigo 3 pastillas en mi bolsita. Una para el dolor de cabeza, el otro para el dolor de estómago y el otro para el dolor de los corajes, de los tráficos. Unos dulcecitos luego me ando cargando ya. Con eso, con que los mastique, listo.
0: ¡Ay, saludos! Sí, haces muy bien, Omar. Saludos de vuelta. Y es que luego con el tráfico, ¿no? Nos atoramos, quizá a lo mejor queremos algo para picar y decimos, híjole, con este calor o con este frío necesitamos algo. Y unos dulces siempre son muy buena opción. Gracias, Omar, por estar con nosotros. ¿Cómo estás, Carlita?
3: Hola, Eri, buenas tardes. Mira, yo la verdad es que nada más tengo 2, el paracetamol, el universal y unas pastillitas. Bueno, pero no son tan como de farmacia, son de esos caramelitos para la garganta, para cuando te arden, esos. Y pues ya, es todo. Saludos.
0: Ay, delicioso. Y además, muy buen truco, ¿no? Para poder llevarnos siempre en la bolsilla. Caben perfectamente. Y esos no hay problema, ¿eh? Porque sabemos que son de miel, tienen eucalipto y son perfectos aliados. Para quienes andamos hablando a cada rato, simplemente por si andamos saliendo de alguna molestia de la garganta. Gracias, Carla, por estar por acá. Hola, Gris.
4: Hola, Eri. Buenas tardes. Saluditos. Soy Gris, aquí escuchándolos desde el trabajo. Y yo lo que traigo en mi bolsa de medicamentos del día de hoy es una pastillita para el dolor, jarabito para la tos y unas gotas nasales, porque andamos enfermitas de gripa y tos. Saluditos y bonita tarde, bonito inicio de semana y que tengan un excelente día y jornada laboral. Saludos a todos en cabina.
0: Gracias, querida Gris, te mandamos saludos y un fuerte abrazo a todos aquí en cabina. Qué bueno que estás por acá y esperemos que te mejores pronto. Vas a ver que con todo lo casero, con alguno que otro medicamento recetado por tu doctor, te vas a aliviar, mira, como Flash. Para que ya te sientas bien y para que además puedas salir a hacer lo que tú quieras. Oigan, ¿quién habrá ganado, eh? ¿Quién habrá sido el señor o señora farmacia en esta hora? Quédate porque en 2 canciones nos despedimos con un super dato y te decimos quién es nuestro señor farmacia en la comunidad RD. 22 11 12 91 73, y cuéntanos, ¿cuáles son esos medicamentos? Caray, sin decirnos marcas, ¿cuántos medicamentos llevas en tu bolsa o mochila el día de hoy? Llega Justin Bieber, As Long As You Love Me, a las 12 del día con 53 minutos en Radio Disney Puebla 92.9.

0: Ya son las 12 del día con 56 minutos. As Long As You Love Me de Justin Bieber en Radio Disney Puebla 92.9. Soy Erika, te acompaño hoy hasta las 4 de la tarde y vamos cerrando el tema de esta hora. ¿Será que tú eres el famoso señor o señora farmacia? Sin decirnos marcas, ¿cuántos medicamentos llevas en tu bolsa o mochila? Mira, así como la próxima vez que tengamos el pastillero a la mano, no pensemos solamente en dónde pongo cada pastilla. Primero pensemos, ¿esta pastilla debe estar aquí? Recordemos que siempre hay que seguir las instrucciones específicas de cada producto, chicos. Eso es súper importante. No es tan fácil cambiar una pastilla a un pastillero así porque sí, ¿eh? Recuerden que todo blister tiene alguna indicación. El blister de color blanco y transparente, fíjate que ese sí permite ver directamente el comprimido y estos medicamentos sí se pueden colocar en algún pastillero. Recuerda que el blister de color, ya sea amarillo u otro color, indica que el fármaco es sensible a la luz y no se debe sacar de su envase para ponerlo suelto en ningún otro pastillero. Y toma nota, el blister totalmente sellado de aluminio protege el medicamento de la luz, pero también de la humedad y los cambios de temperatura, y este tampoco debe de sacarse de su envoltorio, ¿ok? Así todos estamos en la misma sintonía y ahora sí, ya sabemos qué hacer la próxima vez que veamos algún medicamento o vitamina y es mejor dejarlo en su blister. Muchísimos de nosotros crecimos viendo a nuestros abuelos o papás también recortando el blister. Y es mejor, si quieres llevártelo y no cargar con toda la caja dentro de tú una bolsa o mochila pequeña, pues puedes recortarlo y mejor llevarlo así y así protegerlo como tiene que ser este fármaco. Hola, Víctor, cuéntanos.
1: Buenas tardes, saludos. No, pues mira, yo la verdad no acostumbro a llevar medicina ni en la bolsita, ni en el coche, ni en ningún lado. Todo lo dejo en casa. ¿Por qué? Una, no hay que automedicarse. Y la segunda, con letras chiquitas, el medicamento siempre dice, manténganse en lugar fresco. Así que si lo has cargado en tu mochila o en el coche, pues con el calor del día, no creo que te dure el medicamento. ¡Saludos!
0: ¡Saludos, Víctor! ¡Qué bueno que lo haces así! Porque es así como se tiene que hacer. Y oigan, Víctor también se lleva un aplauso. ¡Caray, Víctor! Gris, Omar, Carla, Serge, Edgar, Lupita y Víctor también que anduvo aquí con nosotros. Ya sabemos que también Serge se pudo llevar el título al señor de la farmacia, porque lleva de todo, de todo. Lleva tanto para el dolor de cabeza, para el dolor de estómago, para todo lo necesario. Así que, Serge, estamos aprendiendo de todos ustedes. Así que gracias por escuchar Radio Disney Puebla 92.9 y por estar aquí con nosotros, chicos. No le cambien, porque después de la una tenemos mucho más que contarte. ¿Por qué será que preferimos más los tenis que otros zapatos? Hoy te lo contamos y queremos saber tú qué opinas a través de tu conexión, así que guárdanos 22 11 12 91 73 22 11 12 91 73. No le cambies. Soy Erika y hoy te acompaño hasta las 4 de la tarde.
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3: Hola, Radio Disney. El día de hoy quisiera pedir Respirar de María José, porque es una cantante que me encanta y esta canción tiene una letra con la que en verdad conecto mucho. Muchas gracias.

Ya es la 1:02 p.m. y estás en Radio Disney Puebla 92.9. Excelente martes, 18 de agosto del 2026. Y para algunos, de seguro ya recogiendo a los peques del curso de verano. Que ya se van a acabar estas vacaciones. ¡Qué bárbaros! 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Después de otra canción, te contamos todos los detalles para que estés en sintonía con nosotros. Soy Erika y hoy te acompaño hasta las 4 de la tarde, así que no le cambies, porque estás en tu radio, en Radio Disney Puebla 92.9. Viene Calvin Harris, tenemos a Morat, también tenemos a Shakira, Aitana, Milky, Enrique Iglesias, Tame Impala y más música a través de tu radio. Arrancamos con Calvin Harris, Feel So Close, a través de Radio Disney Puebla 92.9 y de manera digital en iHeartRadio para que descargues la app. Es completamente gratis en tu dispositivo y también en tu bocina inteligente. Soy Erika y te acompaño hasta las 4 de la tarde. Bienvenidos.

0: Ya es la 1:07 PM, estás en Radio Disney Puebla 92.9. Soy Erika, hoy te acompaño hasta las 4:00 PM. Tenemos una sorpresa muy especial para todos nuestros queridos radioescuchas, porque sabemos que muchos ya están regresando a clases, chicos, chicas se están preparando y quizá a lo mejor muchos dicen, ay, pero no sé qué estudiar. Pues, ¿qué creen? Hoy estamos aquí con los estudiantes de UNARTE y diseño de modas y hasta artes plásticas. Chicos, ¿cómo están?
1: ¡Hola, hola Radio Disney!
0: ¡Ey! Con toda la actitud de estos chicos, la verdad, algo nerviosos, pero de verdad, viviendo el sueño, chicos. ¿Cómo se la están pasando? Que están pasando por el primer día de clases, ¿no?
2: Sí. Muy bien. Demasiado. Muy emocionados, la verdad.
3: Muchísimas gracias a todos por darnos este espacio y también por brindarnos, pues, esta plática. Muchísimas gracias. Entonces vamos a platicar un poco más sobre cómo nos está yendo en clases.
0: Excelente, chicos. Sí, porque tenemos a 6 estudiantes por acá. Emilia, Luis, hay 2 Monses con nosotros, Ethan y Dani. Y la verdad es que están muy emocionados. De verdad que qué bonito recibirlos aquí en la cabina de Radio Disney Puebla. Y pues ustedes ya vieron el concert track por ahí en las calles de la ciudad de Puebla. Y que nos platiquen, ¿qué onda con la carrera? A ver.
3: Pues, bueno, varios venimos de diseño de modas, pero también otras personas de aquí vienen de artes plásticas. Y bueno, esto es, bueno, para los de artes plásticas es su segundo día, digo, su primer día, los de diseño es el primer día de clases, segundo día de clases, perdón. Y lo que pasa también es que estamos muy intrigados también en saber cómo es la planeación de la escuela. Y también estamos pues con nuestras ropas fashion ahorita, porque venimos justamente de la escuela. Y a nosotros somos unos chicos que nos gusta muchísimo, así de que ser alternativos, experimentar, como dice mi compañera, mi amiga. Y bueno, esperamos también encontrarnos algunos de ustedes pues en la ciudad de Puebla para platicar también.
4: ¿Y más quisiera agregar algo? ¿Alguna otra cosa?
0: Adelante, chicos, es un momento.
5: Pues la verdad es muy emocionante que este es nuestro segundo día de clases y podemos hablar aquí en Radio Disney. y pues nos la estamos pasando muy bien y esperamos que pues muchas más sorpresas para el resto del semestre.
0: Excelente, chicos, qué bueno, porque sabemos que es uno de sus primeros días. Y a ver, ahora, chicos, yo también quiero invitar, por ejemplo, a alguna de las niñas, Monse, que está por aquí, y que nos cuente, por favor. Adelante, queremos que nos diga cómo se le está pasando en este día. Dani, también tú puedes. Adelante, chica.
6: Yo me la estoy pasando genial, la verdad es la carrera de mis sueños y ha sido el mejor día de mi vida y estoy muy emocionada de poder experimentar esta etapa de mi vida y no tengo palabras.
0: 100% lo recomiendan, ¿verdad?
1: Sí, totalmente recomendable.
3: Sí.
0: Excelente, chicos, y qué bueno que están aquí con nosotros. También nos encantaría que agregaran un poco más, porque sabemos que ahí hay muchos chavos escuchándonos en este momento y dicen, es que no me animo o me da miedo, ¿no? Y es algo crucial, así que una recomendación para todos, por favor.
7: Pues yo creo que lo mejor es poder animarte a estudiar lo que tú quieres. Pues digo, al final es lo que tú vas a trabajar el resto de tu vida. Y aparte, bueno, ejemplo, en la parte de modas que yo estoy, siento que está padre porque pues es una forma de expresión, tu forma de vestirte y así. Yay.
3: Yo también quiero agregar algo. Lo que pasa también es que, por ejemplo, yo me tomo un año sabático y quiero decirles, chicos, que, por ejemplo, si van en prepa, está muy bien tomarse un año sabático si ustedes quieren. No se sientan apresurados, no se sientan con esta presión que tal vez la sociedad puede decir, ay, no, es que pues por tal cosa, pero yo creo que es una buena oportunidad para saber pues qué te gusta, si te gusta, por ejemplo, una carrera u otra. Depende de cada quien, pero este creo que es un tip muy bueno que yo les puedo ofrecer. Y bueno, al final, por ejemplo, yo decidí diseño de modas y estoy muy feliz con eso. Gracias, chicos.
0: No, gracias a ustedes, chicos. Qué bueno que están con nosotros. Ahí lo saben, los estudiantes de UNARTE vinieron de visita a la cabina de Radio Disney Puebla 92.9. Diseños de modas y artes plásticas. Aquí los chicos que están cursando los primeros días de la carrera. Mucha emoción. Y ya lo saben, es una buena recomendación para este regreso a clases. Quédate porque estás en Radio Disney Puebla 92.9. Soy Erika. Te acompaño hoy hasta las 4:00 PM. Gracias, chicos.
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0: Ya es la 1:23 PM, escuchas Tahitana Superestrella en Radio Disney Puebla 92.9. Soy Erika, te acompaño hoy hasta las 4 de la tarde. Quédate porque durante este turno tú podrás participar y ganar por una mochila para este regreso a clases. Así que pendiente de tu radio, recuerda participar cada hora en los temas que tenemos para ti y estar muy al tanto de todo lo que decimos al aire. ¿Por qué preferimos los tenis a otros zapatos? Mira, desde los que van a la escuela hasta los que van a una boda por comodidad, los tenis se metieron en nuestro closet y ya no se quieren ir, ¿verdad? Ay, es que cuando pensamos en comodidad, hasta las chicas nos entendemos, ¿verdad? Fuera tacones, queremos unos tenis, por favor. Cuéntanos a través de
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0: 92-11-12-91-73 22-11-12-91-73. ¿Qué traes en este momento? ¿Tenis o zapatos? Vamos a ver si la comunidad de Radio Disney Puebla 92.9 calza en este momento algo cómodo o algo más formal. 22-11-12-91-73. Vamos a contarte acerca de la historia de los tenis, también de los zapatos y todo esto y por qué ya entre nosotros es más común ver tenis que zapatos. Milky llega también en esta hora. Tenemos en Iglesias, Tame Impala, y también tenemos para ti algo de Ariana Grande, Lady Gaga, Sebastián Yatra y más música a través de tu radio. Si estás sentado, si estás un poco estresado o estresada en la oficina, levántate un poco si tienes la oportunidad a destensar un poco esa espalda, a también estirar las piernas, los brazos, aflojar la mandíbula y claro, cantar o bailar al ritmo de Just the Way You Are de Milky. 1:24 PM en Radio Disney Puebla 92.9.

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0: 1:35, Tame Impala, Drácula, a través de tu radio en Radio Disney Puebla 92.9. Soy Erika, te acompaño hoy hasta las 4 de la tarde. Cuéntanos a través de tu conexión 22 11 12 91 73, ¿qué traes puesto en este momento? ¿Tenis o zapatos? Hoy estamos hablando de por qué preferimos hoy en día más los tenis que otros zapatos, y te vamos a contar la historia de tanto los tenis como zapatos y por qué hasta esta fecha preferimos más uno que otro. Esperamos tu respuesta, 22 11 12 91 73. No le cambies, porque después de la 1:40 viene algo de Ariana Grande, que sabemos muy bien que te encanta escuchar. 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

0: 1:43, Ariana Grande, Hate That Made You Love Me, a través de tu radio. Estás en Radio Disney Puebla 92.9. Soy Erika, te acompaño hoy hasta las 4 de la tarde y estamos platicando contigo acerca del calzado. ¿Por qué preferimos los tenis a otros zapatos? Cuéntanos a través de tu conexión 2211-12-9173. ¿Qué traes puesto en este momento? ¿Tenis o zapato? Tenemos audios a través de
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2: Hola, Iri, buenas tardes.
0: Hola.
2: Soy Cris y yo traigo tenis. Y todos los días traigo tenis. Antes usaba yo mucho zapato, zapato bajo, zapato alto, pero hoy en día puro tenis y todos los días porque son súper cómodos. Saluditos y bonita tarde.
0: Gracias, querida Cris, por estar con nosotros. Ay, sí, la verdad es que son súper, súper cómodos. Y la verdad es que cuando se trata de, a lo mejor un día relax, ¿no? Poder traernos unos tenis, no se ve nada mal. Oye, y hay de distintos tipos, hasta se ven casuales. Hola, Víctor.
3: Hola, Erika, buenas tardes, saludos. No, pues la verdad, lo que pasa es que los tenis son más cómodos, te sientes más a gusto, más cómodo, y un zapato, pues, lo tienes que utilizar porque vas al trabajo o a una fiesta, pero en sí, para andar todo el día, yo creo que prefiero mejor los tenis, son más cómodos. Saludos.
0: Saludos de vuelta, Víctor. Ok, los tenis son lo tuyo, definitivamente, al igual que Gris, y aquí por muchos en la cabina. Hola, Lupita.
4: Hola, Radio Disney, buenas tardes. Yo ahorita ando con botitas del trabajo, pero por lo regular siempre ando con tenis, me siento más cómoda. Bonita tarde.
0: Bonita tarde, Lupita. La verdad es que la comodidad es lo nuestro. Ay, bueno, pues vamos a hablar un poco acerca de esta palabra. Miren, la palabra sneaker viene del inglés to sneak, que significa moverse sigilosamente. A finales del siglo XIX, los fabricantes empezaron a diferenciar el calzado con suela de goma, que no hacía ruido al caminar, pero lo de los zapatos tradicionales con suela de cuero, ahí sí sonaban. Por eso les decían zapatillas silenciosas. Con el tiempo, ese calzado que nació para el deporte se ganó un lugar en la calle, en la oficina y hasta en las fiestas. ¿Tú qué nos dices? ¡Qué bueno que estás con nosotros, Luz! Cuéntanos.
5: Hola, Erika. Linda tarde. Excelente tema el de hoy. En casa amamos los tenis.
0: En casa amamos los tenis. Ay, la verdad que sí. Allá en su casa también nos encantan los tenis. Ay, es súper cómodo andar con ellos. Y claro, sobre todo, oye, que vengan de cierto color, que tengan algún diseño por ahí, ¿no? Brenda.
6: Hola, buenas tardes, Radio Disney. Ahorita lo que yo traigo son tenis. La verdad es que prefiero usarlos porque los zapatos me lastiman y me cansan mucho.
0: Sí, la verdad es que llega un momento, ¿no? O llega una edad, jueves retro. Ah, llega una edad en la que decimos, ay, no, como que ya no toleramos ciertos tacones, ¿no? El tobillo a lo mejor nos cansa un poquito más, cambia también mucho acerca de nosotros y decimos, no, la verdad, queremos algo más cómodo que algo elegante, pero todo depende de las situaciones, ¿eh? Porque ¿qué tal cuando llega una fiesta, una boda o 15 años? Ahí sí, taconazo seguro. Cuéntanos a través de tu conexión 2211-12-9173, 2211-12-9173, ¿qué traes puesto en este momento? ¿Tenis o zapatos? Vamos a ver si la comunidad de Radio Disney Puebla trae más tenis en este momento o zapatos, que hasta el momento se van ganando los tenis. Viene Miranda, Lady Gaga, Sebastián Yatra y más música a través de tu radio. Esto es Tu Misterioso Alguien. 1:46 en Radio Disney Puebla 92.9. Soy Erika, te acompaño hoy hasta las 4 de la tarde. No le cambies.

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1: Vamos con la mejor información deportiva presentada por ESPN y Sports Center. Porto muestra interés en los servicios de Santi Jiménez. El Fútbol Club Porto está interesado en el delantero mexicano del AC Milan, Santiago Jiménez, mientras que Rafael Leao aún podría quedarse en el equipo de la Serie A, según fuentes consultadas por ESPN. Jiménez, de 25 años, está en el mira del campeón portugués, pero aún no ha presentado una oferta formal por el delantero mexicano, ni para una cesión, ni para un traspaso definitivo. Edson Álvarez, en la órbita de la Real Sociedad. La Real Sociedad pretende cerrar en los próximos días el fichaje del mexicano Edson Álvarez, tras el fallido intento por el marroquí Nayef Aguer, según reporta la prensa local. El diario Vasco asegura que el representante de Edson estuvo en el amistoso que disputó la Real Sociedad el sábado ante el Chelsea y platicó al respecto con Eric Bretos, director deportivo de la Real Sociedad. Más bonito que la primera vez. Mo, en su presentación con el Real Madrid. El portugués, José Mourinho, aseguró en el acto de presentación privada a puerta cerrada como nuevo entrenador de Real Madrid en las próximas tres temporadas, que emocionalmente es más bonito que la primera vez, que se incorporó al club en el 2010. Esta es la información más relevante hasta el momento, presentada por ESPN y SportsCenter.
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1: Una de la tarde con 59 minutos. Sebastián Yatra, Melancólicos Anónimos en tu radio. Estás en Radio Disney Puebla 92.9. Vamos cerrando la hora, pero dinos, ¿qué traes en este momento puesto? ¿Tenis o zapatos? Hola, Serge.
2: La Radio Disney, pues en este momento traigo zapato casual, muy cómodo. La verdad, en su momento yo prefería los tenis porque andábamos caminando mucho cuando trabajábamos. Pero ahorita sí, yo creo que por el trabajo y la formalidad, pues hay que usar zapato formal o zapato casual. De modo que vayas trajeado con sus tenis, ¿verdad? O sea, se veía mal. Saludos para ti.
3: Hola, hola. Yo, por indicación de mi podólogo, ocupo tenis. Claro, no cualquier tipo de tenis, porque sí tiene como que tener algunas especificaciones, pero es súper cómodo sentir que caminas como en nubes, literal. Ya no sentir esa presión en los dedos, ni el cansancio de el tobillo, o marcarte más el arco. No, no. Yo amo los tenis.
1: Es que sí, querida Ivonne, Serge, tienen toda la razón. Todo tipo de calzado para alguna ocasión depende bastante. Y es que otro punto clave es lo que tú mencionas, Ivonne, la comodidad. Y aquí expertos coinciden. Las marcas que priorizan la comodidad han tenido ventas récord porque cambiaron las prioridades del consumidor hacia un estilo de vida más práctico. Ya no queremos sacrificar nuestros pies por vernos bien. También queremos las dos cosas al mismo tiempo. Por eso, ya muchas personas que antes usaban tacones o zapato formal todos los días, hoy prefieren un buen par de tenis que aguante la jornada completa sin quejarse. Y por si fuera poco, los tenis también se convirtieron en una inversión. Hoy en día, la gente prefiere comprar 3 o 4 pares de la alta cantidad y calidad en lugar de 10 pares regulares, porque lo ven como una compra que dura y que vale la pena. No le cambies después de las 2 de la tarde. Ya viene la dinámica para que te lleves esta increíble mochila de regreso a clases y vayas con todo gracias a Radio Disney Puebla 92.9. Soy Erika, te acompaño hoy hasta las 4 de la tarde. Gracias por estar aquí con nosotros.
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6: Hola Radio Disney, soy Nayeli y quisiera escuchar la canción de Sweet de BTS.

0: Ya son las 2 de la tarde con 4 minutos. Estás en Radio Disney Puebla 92.9. ¿Cómo te encuentras? Excelente tarde de martes 18 de agosto del 2026. Te saludo con mucho gusto, soy Erika y hoy te acompaño 2 horas más hasta las 4 de la tarde. ¿Ya nos sigues en redes sociales? ¿Qué esperas? Síguenos. Síguenos ahora mismo, @RadioDisneyMX. Y a mí me encuentras como @ErikaCorona en Instagram, Facebook y TikTok. Dale follow para que no te pierdas de todas las sorpresas que tenemos para ti antes que nadie y todo lo que pasa detrás del micrófono. Porque llegó el momento más esperado para muchos, ¿no? Esta mochila para tu regreso a clases. Sabemos que hay mucha familia escuchándonos en este momento. Ya fuiste por los peques de este curso de verano, ya listos para regresar, que forrando las libretas, que preparando toda la lista de útiles. ¿Pero qué te falta? ¿La mochila? Sin ella nada, sin ella nada. Ya en producción me acompañan Pau. Aquí tenemos también a nuestro querido Chava y a nuestro nuevo integrante. ¡Wow! Claro que sí, porque tenemos casa llena y queremos estar más cerca de ti con esto que tenemos aquí en cabina. ¿Estás listo, lista para participar? ¿Ya corriste la voz? ¿Ya tienes tu R de paz a la mano? Espero que sí, oye. Agréganos 22 11 12 91 73. Recuerda que sin tu R de paz no podrás participar por estas increíbles sorpresas. Es necesario que tengas tu R de paz a la mano, porque con él, claro que podrás participar por esta mochila. Así que ya lo sabes, toda esta dinámica aquí en tu radio para que puedas regresar a clases con toda la emoción gracias a Radio Disney Puebla 92.9. Vas a mandar la captura de pantalla de tu R de paz y una nota de voz en donde nos digas tu nombre, tu edad, desde dónde nos escuchas y cuéntanos que nunca podía faltar en tu mochila cuando vas a la escuela. 22 11 12 91 73. Ya lo sabes, tu nombre, tu edad, la colonia desde donde nos escuchas y dinos que nunca podía faltar en tu mochila cuando ibas a la escuela. Todo esto a través de
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0: 22 11 12 91 73 22 11 12 91 73 Así de fácil y sencillo, que nunca podía faltar en tu mochila cuando ibas a la escuela. Recuerda que si eres menor de edad y quieres participar, tu audio tiene que venir acompañado con el de un adulto para que esto sea aún más divertido. 22 11 12 91 73 Muchísima suerte y a participar. Viene Chayanne, Harry Styles. En esta hora te espera Manuel Turizo, Hugo, Camilo, Madonna, Cristian Castro y más música a través de tu radio. Llega el papá de toda Latinoamérica. Ay, no agarren a sus mamás porque miren, van a empezar a gritar de la emoción. Esto es Chayanne bailando bachata en Radio Disney Puebla 92.9. Soy Erika, te acompaño hoy hasta las 4 de la tarde. Bienvenidos.

0: Entonces, por lo que se sugiere, conducir con precaución. Tenemos muy buen avance en Periférico Ecológico, Boulevard Atlixco y Boulevard Norte. En este momento tenemos una temperatura de 26 grados centígrados en la ciudad de Puebla. Hace aire, así que si vas a salir, usa un suéter. La probabilidad de lluvia de esta tarde es del 30%. Recuerda revisar tu ruta antes de salir y, si es posible, evita las zonas con mayor congestión. Mantén la calma, respeta los señalamientos y conduce con precaución. Tu seguridad siempre es lo más importante. Si eres escudero, plataforma y nos estás escuchando, gracias por acompañarnos en tu trayecto.
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0: Ya son las 2 de la tarde con 21 minutos. Estás en Radio Disney Puebla 92.9. Escuchaste a Manuel Turizo, La Bachata, a través de tu radio. Soy Erika, te acompaño hoy hasta las 4 de la tarde. Estás participando por esta mochila para el regreso a clases. Tu infalible para tu back to school y claro, gracias a Radio Disney Puebla 92.9. La dinámica es súper sencilla. Ya tenemos audios a través de
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2: Hola Radio Disney, mi nombre es César, los escucho desde la colonia San José Mayorazgo. Tengo 42 años y algo que nunca podía faltar en mi mochila pues era bastante lunch, porque durante todo el día pues te da hambre y luego en la escuela, entre clase y clase comías, entonces eso era lo más importante, el lunch.
3: Radio Disney, soy Dafne López Fuentes, tengo la edad de 21 años, lo escucho desde la calle de San Manuel y lo que no podría faltar en mi mochila deberían ser mis dulces y mis plumones. Buenas tardes.
4: Hola Eri, buenas tardes. Lo que no podía faltar en mi mochila cuando iba a la escuela eran las libretas y las tortas para el desayuno. Saludos.
5: Hola Radio Disney,
6: mi nombre es
5: Luz
6: y Maite
5: y tengo 11 años y lo estamos escuchando en la calle Vicente Guerrero, y lo que no tiene que faltar en mi mochila son mis libretas que van a estar forradas de BTS.
6: Los gracias.
7: Hola Eri, me llamo Heriberto Viviano, los escucho de Mayorazgo, Prados Agua Azul, y lo que no faltaba en mi mochila era el libro Atlas de México, que era más libro que mochila.
0: Buenísima respuesta Heriberto, qué bárbaro. No cabía, no cabía ese Atlas. Ay no, teníamos que hacerlo taco, lo queríamos doblar en cuatro y no se podía. No, mejor en la mano, mejor tráeme una bolsa mamá, porque no plas no cabe. Cuéntanos a través de tu conexión 22 11 12 91 73. Si quieres participar por esta mochila gracias a Radio Disney Pueblo 92.9, haciendo posible tu regreso a clases, vas a mandar la captura de pantalla de tu R de Paz y una nota de voz en donde nos digas tu nombre, tu edad, la colonia desde donde nos escuchas y cuéntanos qué nunca podía faltar en tu mochila cuando ibas a la escuela. Así de fácil, así de sencillo, participa 22 11 12 91 73. Gracias a todos los que están participando, César, Dafne, Lázaro, Maite, Heriberto. Muchísima suerte, tú también podrías participar en este momento, ¿eh? Todavía estás a tiempo, así que anímate, que no te dé pena, porque luego por pena van perdiendo, caray, qué bárbaros. Viene Hugo, Camilo, Madonna, Cristian Castro y más música a través de tu radio. Esto es Moving to the Zone, excelente canción para ir disfrutando del verano, que ya casi se acaba, ¿eh? Pero tenemos todavía más por disfrutar. Estás en Radio Disney Puebla 92.9. Soy Erika, te acompaño hoy hasta las 4 de la tarde.

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2: Ya son las 2 de la tarde con 30 minutos. Estás en Radio Disney Puebla 92.9. Soy Erika, te acompaño hoy hasta las 4 de la tarde. Nos enlazamos con Jane y ya llegó a algún punto de la ciudad de Puebla con una sorpresa exclusiva para ti. Cuéntanos, Jane.
3: Hola, Erika. Así es, nos encontramos en la ruta Radio Disney sobre Avenida Osa Mayor, aquí frente a la Estrella de Puebla. Y si quieren ganarse una playera exclusiva de Radio Disney, traigan su R de paso o su sticker RD. Recuerden, nos esperamos sobre Avenida Osa Mayor, frente a la Estrella de Puebla. Gracias.
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4: Hola, Radio Disney. Buenas tardes. Soy Lupita. Tengo 33 años. Vivo en la colonia San Pablo, Xochimihuacán. Y lo que nunca podía faltar en mi mochila eran mi estuchera de colores. Por lo regular siempre la andaba olvidando. Y luego era pedir prestado colores y todo así como que siempre mi estuchera. Bonita tarde.
2: Bonita tarde, Lupita. Qué bueno que estás con nosotros. Ay, no, era una lata, ¿no? Pedir prestado te dolía, pero al mismo tiempo decías, ok, hoy por ti, mañana por mí, ¿eh? Porque luego yo necesitaba un color rojo y no había, y traía B de vuelta. Gracias, Lupita, por estar por acá. Cuéntanos, 22 11 12 91 73. ¿Quieres participar por esta mochila para este regreso a clases? ¡Es posible! Ya lo sabes, lo único que tienes que hacer es mandar la captura de pantalla de tu R de Paz a tu conexión y una nota de voz en donde nos digas lo siguiente: tu nombre, tu edad, la colonia desde donde nos escuchas y cuéntanos qué nunca podía faltar en tu mochila cuando ibas a la escuela. ¡Mucha suerte! 22 11 12 91 73. Si eres menor de edad, recuerda que tu audio tiene que venir acompañado con el de un adulto, sí o sí. Viene Madonna, esto es Dancitería, 2 de la tarde con 32 minutos en Radio Disney Puebla 92.9. Soy Erika, te acompaño hoy hasta las 4. ¡Feliz martes!

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2: Ya son las 2 de la tarde con 35 minutos. Estás en Radio Disney Puebla 92.9. Vámonos con el tráfico en la ciudad de Puebla. Tráfico denso en Boulevard Norte desde la Boulevard Carmen Cerdán hasta la Avenida 10 Poniente. Se recomienda tomar vías alternas y salir con tiempo para evitar retrasos. Tráfico moderado en Avenida 25 Poniente desde el Boulevard Atlixco hasta la calle 25 Sur. La circulación se mantiene lenta por momentos, por lo que se sugiere conducir con precaución. Hay muy buen avance en calle 2 Norte, Boulevard del Niño Poblano y Viaducto Atlixcayotl. En este momento tenemos una temperatura de 26 grados centígrados. Evita distracciones al volante, respeta los señalamientos y conserva una distancia segura siempre. Recuerda que llegar unos minutos tarde siempre será mejor antes que poner en riesgo tu seguridad.
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Ya son las 2 de la tarde con 44 minutos. Escuchaste a Kylie Minogue con In My Arms a través de Radio Disney Puebla 92.9. Soy Erika, hoy te acompaño hasta las 4 de la tarde. Me informan que ya se fue esta playera en la ruta RD. ¡Wow! Oigan, pendientes, ¿eh? Ya se fue. Pero mañana la ruta vuelve a salir a partir de las 9 de la mañana a algún punto de la ciudad. Y recuerda que también podemos visitarte, así que si tienes algún negocio, un local, emprendimiento, papelería, cafetería, vete reportando en este momento a través de tu conexión, porque mañana nosotros vamos hasta donde tú nos escuches, miércoles de negocios. Así que aprovecha, mándanos tu ubicación al 22 11 12 91 73 porque el siguiente o la siguiente ganadora podría ser tú. Así que ya lo sabes, miércoles de negocios, dinos a dónde quieres que llegue la ruta RD, 22 11 12 91 73. A ver, queremos que tú estés participando en esta hora por esta mochila para el regreso a clases. Así que es muy sencillo, vas a mandar la captura de pantalla de Torre de Paz y una nota de voz en donde nos digas tu nombre, tu edad, desde dónde nos escuchas y que nos cuentes que nunca podía faltar en tu mochila cuando ibas a la escuela. ¡Qué buenos recuerdos! Este regreso a clases es posible gracias a Radio Disney Puebla 92.9. No le cambies. Llega DLD, Sabrina Carpenter, RBD y más música a través de tu radio. Lo que llega es Mi Vida de DLD a las 2 de la tarde con 45 minutos en Radio Disney Puebla 92.9 y de manera digital en iHeartRadio para que le digas a tu dispositivo. Ok, Google, pon Radio Disney Puebla 92.9 y listo, ahí estaremos contigo. Y como siempre, en mx.radiodisney.com, elige Puebla. Soy Erika, contigo hasta las 4. We'll be right back.

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0: Ya son las 2 de la tarde con 52 minutos. Escuchaste a Sabrina Carpenter con Taste en Radio Disney Puebla 92.9. Soy Erika, te acompaño hoy hasta las 4 de la tarde. ¿Y qué crees? Ya tenemos a nuestro ganador para que esta mochila vaya directo a este regreso a clases. ¡Qué emoción! Gracias por elegir Radio Disney Puebla 92.9 todos los días. Lo único que hiciste fue mandarnos la captura de pantalla de Torre de Paz, tu nombre, tu edad, y nos dijiste desde dónde nos escuchas y que nunca podía faltar en tu mochila cuando ibas a la escuela. Tú eres nuestro ganador, Heriberto.
1: Hola, Eri, me llamo Heriberto Viviano. Los escucho de Mayorazgo, Prados Agua Azul. Y lo que no faltaba en mi mochila era el libro Atlas de México, que era más libro que mochila.
0: Totalmente, Heriberto. Muchísimas felicidades. Oigan, saben muy bien que le damos la oportunidad también a gente que siempre nos está escuchando, participa cada hora en los temas que tenemos, programa Despertadores, y claro, no ha ganado. Esta es la oportunidad perfecta porque tú ya eres nuestro ganador, Heriberto. Oye, pero si te quedaste con ganas y no ganaste en esta tarde, no te preocupes, porque la siguiente mochila la tiene Luis en el Despertador de Radio Disney Puebla. Así que escúchalo mañana de 6 de la mañana a 11 de la mañana porque en cualquier momento te puedes sorprender. Ya lo sabes, este regreso a clases es posible a esta mochila y a Radio Disney Puebla 92.9. Así que muchas felicidades, Heriberto. Ya tienes tu mochila pendiente de la conversación en WhatsApp que tenemos porque te vamos a dar todos los datos necesarios para que puedas venir por esta mochila y listo. Ya seas un afortunado ganador más. Él es Plataforma y también a los escuderos le mandamos un fuerte abrazo. Gracias por escucharnos todo el día. En sus viajes, trayecto a trayecto, sabemos que ir y venir bastante cansado a veces, pero oigan, gracias por estar aquí porque ustedes hacen posible Radio Disney Puebla 92.9. Pendientes, porque después de las 3 de la tarde quiero que se vayan reportando todos los fans de los Michis. Así es, vamos a hablar acerca de un museo de gatos en Ciudad de México que ya es súper famoso y queremos que estés participando con nosotros en la siguiente hora, así que guárdanos 22 11 12 91 73 22 11 12 91 73. Gracias por elegir Radio Disney Puebla 92.9. Nos escuchamos hoy hasta las 4 de la tarde.
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0: Ya son las 3 de la tarde con 3 minutos. 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Muy buenas tardes. ¿Cómo estás? Soy Erika. Te acompaño hoy una hora más hasta las 4 de la tarde. Es martes 18 de agosto del 2026. ¿Ya nos sigues en redes sociales? Hazlo ahora mismo. Arroba Radio Disney MX. Y a mí me encuentras como arroba Erika Corona en Instagram, Facebook y TikTok. Así que quédate porque viene bueno, ¿eh? Claro que sí, viene bueno porque nos lo estamos pasando fabuloso con estos temas. Y mira, ya se fue la mochila. ¡Wow! Pendientes porque Luis mañana tendrá otra en el despertador. Así que escúchalo de 6 a 11. Tú podrás ser el siguiente ganador o ganadora, ¿eh? Participa cada hora en los temas que tenemos. Y claro, está muy pendiente todo lo que decimos al aire. Hoy tenemos un tema muy especial. Váyanse reportando todos los que son fans de los Michis. ¿Quién tiene gatos en casa, eh? Ay, a ver que se vayan reportando. Hay un museo de gatos en la Ciudad de México. Amantes de los Michis, la Ciudad de México estrenó un lugar que muchos ni se imaginan. Es un museo dedicado por completo a los gatos. ¿Cómo lo escuchan? Un espacio pensado para que conozcamos su historia, su forma de ver el mundo y hasta los consintamos un poquito más. ¡Wow! Así que cuéntanos a través de
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0: 92-11-12-91-73 22-11-12-91-73. ¿A ti te gustan los gatos? Cuéntanos. 22-11-12-91-73. No le cambies, viene Rihanna, Patti Cantú. Tenemos para ti en esta hora también algo de Bruno Mars, Maná, Belinda, Taylor Swift, Ryan Castro y más música a través de tu radio. Soy Erika y hoy te acompaño una hora más hasta las 4 de la tarde. Si vas manejando, hey, sube el volumen porque viene el tráfico en Radio Disney Puebla 92.9. Llega Pon de Replay de Rihanna, 3 de la tarde con 5 minutos en Radio Disney Puebla 92.9. Bienvenidos.

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2: Ya son las 3 de la tarde con 13 minutos. Estás en Radio Disney Puebla 92.9. Vámonos con el tráfico en la ciudad de Puebla. Hay tráfico denso en Calzada Zabaleta desde la recta Cholula hasta

0: Forma.
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Ya son las 3 de la tarde con 22 minutos. Escuchaste Bella Traición de Belinda en Radio Disney Puebla 92.9, un clásico que nunca falta aquí en tu radio. Ya son las 3 de la tarde con 22 minutos. Yo te acompaño unos minutos más hasta las 4 de la tarde. Museo de Gatos en la Ciudad de México. Cuéntanos a través de tu conexión 22 11 12 91 73. ¿A ti te gustan los gatos o no? Queremos saberlo. Miren, el Museo del Gato abrió oficialmente sus puertas el 10 de agosto de este año en la Ciudad de México, y no está en cualquier lugar, ¿eh? Ocupa el cuarto piso del Paseo de la Reforma número 87 en la colonia Tabacalera. Así como lo escuchan, según reportes locales, en la Ciudad de México hay casi 200 museos de diferentes temáticas, pero ninguno había estado dedicado exclusivamente a los gatos hasta ahora. ¡Wow! ¿Qué tal esta idea, eh? La verdad es que estaría muy bien ir con nuestros michis. Cuéntanos a través de tu conexión 22 11 12 91 73. ¿A ti te gustan los gatos? Queremos escucharte. 22 11 12 91 73. Tenemos mensaje a través de tu conexión. Gracias, Lázaro, por estar con nosotros. Nos mandó un mensaje. Dice: "Hola, Eri, a mí me encantan los gatos. De hecho, tengo tres. Dos machos, una hembra. La hembra se llama Luna, pero yo le digo niña. Y bien que entiende, ¿eh? Claro, son inteligentes. Por ahí dicen, híjole, qué feo verlo así, ¿eh? Pero dicen que los gatos nos ven a nosotros como nuestras mascotas. Digo, como sus mascotas. Y realmente, cuando debería de ser al revés. Pero para ellos somos sus mascotas, ¿cómo ven? ¡Wow! Por eso siempre nos tienen ahí como que migajeándoles la atención. Cuéntanos, 22 11 12 9173. ¿A ti te gustan los gatos? Queremos escucharte. No le cambies, porque después de dos canciones seguiremos platicando acerca de esta idea. ¿De dónde salió? Ahora te lo cuento, así que no le cambies, porque viene bueno este chisme. Llega Taylor Swift, Maná, Ryan Castro y más música a través de tu radio. Esto es I Knew It, I Knew You de Taylor Swift a las 3 de la tarde con 24 minutos en Radio Disney Puebla 92.9. Soy Erika, te acompaño y hasta las 4 de la tarde. ¡Feliz martes!

0: 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Ya son las 3 de la tarde con 27 minutos.
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0: Ya son las 3 de la tarde con 31 minutos. Estás en Radio Disney Puebla 92.9. Escuchaste, Maná. Oye, mi amor, a través de tu radio. Soy Erika, te acompaño hoy hasta las 4 de la tarde. Hay novedades y ya hay ganadora en la ruta RD.
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0: Cuéntanos, Jay, ¿quién ha ganado en esta tarde?
3: ¿Qué creen? Ya nos encontramos con nuestra ganadora. Es Vicky, ¿cómo estás?
4: Bien, bien, aquí feliz de ganarme la playera. Veníamos, como siempre, escuchando Radio Disney, que nos hace más feliz el camino, y pues coincidimos.
3: Maravilloso. Oye, platícale rapidísimo a la gente, ¿qué tienes que traer a la Ruta RD para ganar?
4: Mi RD Paz y pues mis datos básicos, mi nombre y teléfono.
3: Perfecto, ya con eso ustedes pueden ganar en los diferentes puntos de la Ruta Radio Disney. Y recuerden que los espero en punto de las 4 en cabina para seguir disfrutando de toda la música. Gracias.
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5: Hola, Eri, ¿qué tal? Muy buenas tardes.
0: Hola.
5: Pues mira, mi gatito se llama Canelo. Llegó con nosotros en el mes de abril, unos días antes del Día del Niño. Nos los regaló mi pareja. Y créeme que llegó a cambiar por completo nuestras vidas, las de mis hijos, la mía, porque es un integrante más que se unió a nuestra familia. Lo amamos a ese gatito, es nuestra adoración, porque siempre que llegamos está esperándonos atrás de la puerta y nos recibe ese gatito con mucho amor. Que tengan una excelente tarde, saludos.
0: Gracias, Diana, por estar con nosotros aquí en Radio Disney Puebla 92.9. Ay, Diana, la verdad que no sé qué haríamos sin ellos, ¿verdad? Ya nuestra rutina está fijada con ellos para poder disfrutar de una tarde, ¿no? De una película o de simplemente estar consintiéndolos. ¡Qué bonito, Diana! Gracias. Hola, César.
6: Hola, Erika, muy buenas tardes. A mí, la verdad, no me gustan los gatos. Saludos.
0: Saludos, César, cuídate mucho. Gracias por estar aquí. Hola, Gris.
7: Hola, Eri, buenas tardes. Soy Gris, aquí escuchándote desde el trabajo todavía. Y yo antes no me gustaban los gatos. La verdad que no, nunca. Pero mi hija adoptó dos, ¿verdad? ¿Y cómo se fue a trabajar a otro estado? Pues me dejó a sus gatijos. Y ahora pues yo los cuido, yo los veo y pues ahora ya los amo, ya los quiero, ya son mis gatijos. Saluditos, bonita tarde.
0: Se busca a la mamá de esos gatos. ¿Dónde anda? ¡Qué bárbara! Gris, qué bueno que también los estás cuidando. Oye, cuando terminan siendo de tu hija, pero más tuyos que de ellos, híjole, pues ya, se roban tu corazón y ahora están más pegados a ti. Seguramente te cuidan excelente. Y cuando viene tu hija de visita, ¡ay, no! Ya me imagino su reacción. ¡Hola, Jackie!
8: Hola, Eri, buenas tardes. Hola, Radio Disney. Pues a mí no me gustaban los gatos, pero hace casi 5 años llegó mi sobrina y pues ya me gusta. Les mando una foto para que la conozcan, se llama Tuna.
0: A ver, la Tuna, qué bonita, de seguro. Oye, ay no, es que son una adoración. Sabemos muy bien que los gatos son más independientes que los perros, oye. Pero ay, cuidadito con que se escapen hoy, porque les encanta andar afuera. Pero ¿de dónde salió la idea del Museo de los Gatos en la Ciudad de México? Resulta que el proyecto fue creado por Esther Garcilita y Marco Sotomayor, una pareja que durante casi 15 años ha desarrollado distintas iniciativas relacionadas con el cuidado y la convivencia responsable con los felinos. Todo comenzó de una forma muy sencilla, con una tienda especializada en productos para gatos y después con la Gatería, que es una cafetería en la colonia Roma donde la gente puede también convivir con los gatos mientras toman un delicioso café. Cuéntanos a través de tu conexión 22 11 12 91 73. ¿Te gustan los gatos? ¿Tienes alguno por ahí en casa? 22 11 12 91 73. Viene Ryan Castro. Esto es La Villa, 3 de la tarde con 35 minutos en Radio Disney Puebla 92.9. Soy Erika, te acompaño hoy unos minutos más hasta las 4.

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6: Ya son las 3 de la tarde con 42 minutos. 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Soy Erika, hoy te acompaño unos minutos más hasta las 4 de la tarde. Nos vamos con el tráfico en la ciudad de Puebla. Hay tráfico denso en Boulevard Héroes del 5 de Mayo desde Avenida 10 Oriente hasta Avenida 31 Oriente. Se recomienda tomar vías alternas y salir con tiempo para evitar retrasos. Tráfico moderado en Avenida 11 Sur desde la calle 55 Poniente hasta Avenida Reforma. La circulación se mantiene lenta por momentos. Muy buen avance en Avenida 15 de Mayo y Amatista, Boulevard Forjadores y Boulevard Carmen Cerdán. En este momento tenemos una temperatura de 26 grados centígrados en la ciudad de Puebla. Si vas a salir, usa protector solar y llévate un suéter por cualquier cosa. Conducir con responsabilidad implica respetar las señales de tránsito, mantener una velocidad adecuada y estar siempre atento al entorno para proteger tu vida y la de los demás. Gracias por escuchar Radio Disney Puebla 92.9 y te mandamos un saludo si eres plataforma o escudero.
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0: 3:48 PM, Avril Lavigne, Complicated, a través de tu radio en Radio Disney Puebla 92.9. Soy Erika, te acompaño solo unos minutos más hasta las 4:00 PM. Cuéntanos a través de tu conexión 2211-12-9173. ¿A ti te gustan los gatos o tienes gatos en casa?
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2: Hola Eris, ¿cómo estás? Buenas tardes.
0: Hola.
2: ¿Qué crees? Que en mi caso no me gustan los gatos, de hecho me dan miedo.
0: No me digas, yo pensé que ibas a decir que te daban alergia, pero ¿cómo miedo, chico? No. Mira, eso es nuevo, ¿eh? Eso es nuevo, Arturo, pero está bien, así que cuídate de los gatos, ¿eh? Cuídate. Mariana.
3: Hola, buenas tardes. Yo soy team animalitos rescatados de la calle. Sean perritos, sean gatitos. La verdad es que por los tiempos no puedo tener perritos, pero procuro llevarles de comer. Pero adoro a los gatos, tengo dos gatitas, me gustan muchísimo mis niñas y pues son mi familia.
0: ¡Ay, qué bonito, Mariana! ¡Qué bueno que eres una increíble rescatista y que siempre que puedes, ayudas a los demás! Eso nos gusta mucho porque cada vez que tengamos la oportunidad y veamos algún perro, algún gato por ahí, algún animalito en la calle, pues siempre hay que tener ayuda, ¿no? Con todos los demás, solidarizarnos y también buscarles alimento, agua, quizá algo de ayuda, porque sabemos muy bien que ellos también no le están pasando tan bien. Gracias, Mariana, por eso. Hola, Alejandro.
4: Hola, hola, Eri, buenas tardes. Pues yo no soy de mucho los bichis. Yo soy más de team caninos. Saludos, buenas tardes.
0: Saludos, Ale, qué bueno que estás con nosotros. Quédate porque la tarde se pone buena aquí en tu radio. Mieno, bueno, a ver, ahora bien, esto es un museo tradicional, pero no tanto, donde solo ves cosas detrás de un vidrio. El recorrido está compuesto por 3 salas que combinan información, experiencias interactivas y espacios para tomar fotografías, y todo el trayecto lo acompaña la versión animada de Sisi. Esa es la gata más pequeña y traviesa de la pareja creadora. En la primera sala se conoce la historia y evolución del gato, y en la segunda, literal, te pones en las patas de un Michi con actividades sensoriales, y en la tercera puedes tomarte fotos para el recuerdo, y todo el recorrido dura aproximadamente 45 minutos, ni se te hace tan largo ni tan corto. Es lo ideal para un museo como de este tipo, ¿no? Sensorial. ¡Ay, no, qué emoción! Quédate, porque después de una canción nos despedimos con un super dato aquí en Radio Disney Puebla 92.9. Ya sabes que nos encanta llevarte novedades cuando se trata de buena música.
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0: Llega lo nuevo de María José, esto es Respirar a las 3:50 PM. Terminando tu tarde aquí en Radio Disney Puebla 92.9, pero con toda la actitud escuchando la Josa. Soy Erika y me quedo contigo hasta las 4:00.

0: Ya son las 3 de la tarde con 54 minutos. Escuchaste a María José respirar en tu radio. Soy Erika y yo ya me voy, pero antes tenemos más audios a través de Tu Conexión.
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3: Hola, hola, Eri, buenas tardes. Pues yo no soy de mucho los michis. Yo soy más de team caninos. Saludos, buenas tardes.
4: Hola, Erika, buenas tardes. Soy Martini. A mí me encantan los gatos. De hecho, tengo 20 gatos. Y ahorita son 4 gatitas que están cargadas y cómo los amo.
0: Ay, Martini, gracias por estar con nosotros y que nos lo cuentes a través de Tu Conexión. Que tengas una excelente tarde y apapacho a esos michis. ¡Ay, qué bonito! Oigan, pues este museo del que tanto estuvimos hablando, el Museo de Gato, ahí en Ciudad de México, también tiene un corazón muy grande. Parte del dinero recaudado se destinará a apoyar jornadas de esterilización para mascotas en zonas marginadas de la Ciudad de México, a través de una unidad móvil que atenderá tanto a perros como gatos en situación vulnerable. Así que cada boleto no solo compra una experiencia divertida, chicos, también ayuda a mejorar la vida de otros animales que lo necesitan. Próxima parada al Museo de los Gatos en Ciudad de México, ya lo sabes. Además, el lugar cuenta con un coffee bar que también tiene una tienda de souvenirs para llevarte un recuerdo felino a casa. ¡Qué bonito plan en familia! ¿No lo creen?
5: ¡Wow!
0: Ya saben qué hacer este fin de semana, ¿eh? Ya saben, un escape antes de regresar a clases y con todas las actividades. Así que ahí nos cuentan qué tal les va. Ya me voy, pero te vas a quedar con Janie. Llega a partir de las 4 hasta las 9 de la noche. Y recuerda que tu día comienza en El Despertador con Luis de 6 a 11. Y tú y yo mañana nos escuchamos de 11 de la mañana a 4 de la tarde. Tenemos más música, más temas aquí en tu radio y las sorpresas no terminan. Así que recuerda participar cada hora en los temas que tenemos. Visita nuestros estados de WhatsApp. Agréganos 22 11 12 91 73 y quédate muy pendiente de nuestras redes sociales @RadioDisneyMX y a mí me encuentras como @ErikaCorona en Instagram, Facebook y TikTok. Gracias a Julián, también a Chava y a Pau que me acompañaron en la producción y a ti por llevarnos a todas partes, desde tu casa, auto, oficina. Gracias por escuchar Radio Disney Puebla 92.9. Viene Miley Cyrus, esto es Flowers, 3 de la tarde con 56 minutos, Radio Disney Puebla 92.9. Nos escuchamos mañana. ¡Adiós!

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1: Muy buena tarde, amigos de Radio Disney Puebla. La temperatura actual es de 27 grados centígrados. En temas viales, te comento que se reporta carga vehicular en el Boulevard Esteban de Antuñano, de la avenida 29 Poniente a la avenida 25 Poniente. En temas locales, la Secretaría de Movilidad y Transporte puso en marcha el operativo Transporte Seguro en diferentes rutas del municipio de Puebla y su zona conurbada, con lo que elementos de la Policía Estatal abordarán unidades para reforzar la seguridad de los usuarios. Si bien de julio a octubre se prevé que las lluvias sobre la capital poblana continúen y que acumulen un total de 559 milímetros de agua sobre la ciudad, siendo el mes de septiembre cuando se estiman lluvias más torrenciales, el alcalde Pepe Chedraui aseguró que se trabaja de forma coordinada para atender las posibles inundaciones que surjan. Personal de la Secretaría de Comercio Exterior y agentes de la Policía Auxiliar mantienen un operativo en la tienda Liquimart en la 4 Poniente entre 17 y 19 Sur, donde se verifica la procedencia de los artículos que ahí se comercian y se espera un posible cateo de productos de origen asiático. En noticias nacionales, las consultas de especialidad aumentaron 60% en el Seguro Social, ISSSTE e IMSS Bienestar, muestra de un histórico avance en materia de salud, destacó la presidenta Claudia Sheinbaum. En información internacional, Estados Unidos impuso sanciones a Tomoko Akane, una jueza japonesa que ocupa la presidencia de la Corte Penal Internacional, según la página web del Departamento del Tesoro. Estas fueron las noticias. Te invito a que te quedes en compañía de Janie en Radio Disney 92.9. ¡Excelente tarde!
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2: Son las 4.
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4: Hola Radio Disney, ¿podrían poner The Cure de Olivia Rodrigo, por favor?

0: Las 4 con 4 minutos a través de Radio Disney Puebla 92.94 con 4. The Cure, Olivia Rodrigo, en esta tarde de martes 18 de agosto a través de Radio Disney. Oye, por si no lo recuerdas, no lo sabes, tal vez es la primera vez que estás escuchando Radio Disney. Ok, bueno, no pasa nada. Soy Janie y estamos juntos hasta las 9. Y los martes a esta hora, tú decides qué canción va a cerrar la hora. Son dos opciones. Obviamente son canciones secretas. Es como un sobre digital el que tenemos. Te vamos a dar algunas pistas de estas canciones y tú tienes que decirnos qué canción te late. La canción secreta número uno o la canción secreta número dos, ¿ok? Listos, ahí les van las pistas. La canción secreta número uno fue escrita como una verdadera carta de amor y su título hace referencia a un mes del año. Ya sé que va a estar fácil de adivinarla. La canción secreta número 2, bueno, su título es una pregunta de solo dos palabras y se convirtió en el regreso triunfal de una superestrella del pop tras varios años de ausencia. Así que, ¿qué dices? ¿Te late más la canción secreta número 1 o la canción secreta número 2? La primera, te digo luego que habla como de amor, hace referencia a un mes del año. Y la segunda canción es pues ahí como un regreso triunfal de una de las artistas que está en su máximo, ¿eh? Sí, también que ha dado noticias estos días. Pero nos vamos con música y es música nueva de Siddhartha, Pedacito de mi corazón, mientras tú nos dices ¿por qué canción votas? Soy Jane y me quedo contigo de aquí hasta las 9.
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0: 4:12 en Radio Disney Puebla 92.9, 4:12. Soy Janie. Qué bueno que estás con nosotros porque tú vas a decidir qué canción cierra esta hora. La canción secreta número 1, la canción secreta número 2. La canción secreta número 1, que fue escrita como una verdadera carta de amor y su título hace referencia a un mes del año. La canción secreta número 2, bueno, su título es una pregunta de solo dos palabras. ¿Tú qué dices, Sergio? ¿Cuál te late más?
1: Hola, Janie. Buenas tardes. Excelente martes. Pues yo digo que la segunda es Rihanna o Katy Perry, pero no recordaría. Tengo en mente cuál canción podría ser. Y la primera opción, pues, es la de Rake, la de Noviembre sin ti. Entonces, me voy a quedar con la opción número 1.
0: Ok. Dice Sergio que la canción secreta número 1 le late porque cree que es la de Noviembre sin ti de Rake. ¿Podría ser? No sé, ¿ustedes qué piensan? Recuerden que entre más mensajes lleguen, se van desbloqueando algunos segundos de las canciones. Y por supuesto, te damos más pistas regresando de la pausa. Soy Janie y estoy contigo de aquí hasta las 9.
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0: Las 4:20 en Radio Disney Puebla 92.9. Las 4:20 minutos, one and only Oliver Tree en Radio Disney Puebla. Soy Janie, estoy contigo de aquí hasta las 9. Pero en esta hora, tú tienes que decirnos qué canción te late. La canción secreta número 1, canción secreta número 2. Esto para cerrar la hora. ¿Listo para escuchar unos segundos de la canción? Bueno, antes de eso, te doy más pistas. La canción secreta número 1 forma parte del álbum que el artista lanzó en el año 2005 y fue el tercer sencillo de su disco. Además, su letra incluye una frase muy particular sobre las diferentes formas de hablar español. En serio. Así que, obvio, esta canción es en español. Listo, esa es la canción secreta número 1. La canción secreta número 2 se lanzó como sencillo principal de un álbum conceptual el 12 de enero de 2024 y además debutó nada más y nada menos que el número 1 en Billboard Hot 100. Entonces es una canción que es buenísima y que les digo, solamente su título está compuesto por dos palabras. Listo, la de la canción secreta número 1 está compuesta por un mes del año. Así que, ¿qué canción te late más? Gris, cuéntanos.
1: Hola, Janie, muy buenas tardes. Saluditos en este martesito, aquí escuchándonos desde el trabajo. Saludos para todos y que tengan un bonito martes. Y yo voto por la canción secreta número 1. Bonito día.
0: Gracias, igualmente. Oye, que te recuperes muy, muy pronto, que se vaya esa gripe, que se espante. Y gracias por ese voto a través de tu conexión. ¿Qué dicen ustedes? ¿Qué canción les late más? ¿Una canción en español? Sería la canción secreta número 1. ¿Canción en inglés? Sería la canción secreta número 2. Y ambas son grandes artistas, pero te digo, llevan unas historias tremendas. La canción secreta número 1 es una verdadera carta de amor, que su título hace referencia a un mes del año. La canción secreta número 2, bueno, ese es su título, tiene solo dos palabras y se lanzó como sencillo principal de un álbum que luego llegó a número 1. ¿Cuál te late? Mientras nos cuentas, vámonos con música de La Cosa No Ciega, guantes puestos. Soy Janie contigo de aquí hasta las 9.

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2: Jenny, buenas tardes, ya escuchándote, rumbo a la casa y votamos por la canción secreta número 2.

0: Las 4:28 a través de Radio Disney Puebla 92.9. Olivia Dean, soy Easy to Fall in Love. A través de tu radio, soy Janie. Me quedo contigo de aquí hasta las 9. Pero, hey, tú decides qué canción cerrará esta hora. Y nos dijo Jorge que su voto es para la canción secreta número 2. Si tú apenas llegaste, ok, acomódate que te platico. La canción secreta número 1 fue escrita pensando en el momento exacto en que la artista conoció a su entonces pareja, que era un abogado argentino, y hasta hace referencia a la crisis política y económica que se vivió en aquel entonces, ¿verdad? En aquellos años. De eso va la canción, y te digo, es una verdadera carta de amor. Su título hace referencia a un mes del año. Esa es la canción secreta número 1. La canción secreta número 2 fue producida en colaboración con dos productores suecos muy famosos en la industria del pop, y los críticos notaron una clara inspiración en un icónico sencillo de una reina del pop de los años 90. Así que, ¿qué dices? ¿Qué canción te late más? ¿La canción secreta número 1 o la canción secreta número 2? Martini, platícanos.
1: Hola, Janie, buenas tardes. Soy Martini. Yo voto por la canción secreta número 2. Que tengas una excelente tarde.
0: Gracias. Bye. Igualmente para ti. Entonces, eso quiere decir que tenemos un empate, ¿eh? Hasta el momento va empate en las canciones secretas. ¿Qué dices? ¿Cuál te late más? Para el desempate voy a, pues sí, poner unos segundos de ambas canciones. Ya tienes las pistas, seguramente ya ubicas cuáles son, pero por si no, ahí van, solo son segundos, así que pon atención y ya tú nos dirás para qué canción es tu voto. Canción secreta número 1. Listo, si la escuchaste, ¿verdad? Canción secreta número 2. Ahora sí, yo sé que estás segurísimo de tu voto, así que a mandarlo a través de tu conexión 2211-1291-73. Mientras nos vamos con Hash, lo que un hombre debería saber, soy Janie, estoy contigo hasta las 9.

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0: Las 4:41 a través de Radio Disney Puebla 92.9, 4:41 minutos. Soy Janie, qué bueno que nos acompañas en este martes 18 de agosto. 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Radio Disney Puebla 92.9 en todas partes te llega. Y en esta tarde con dos canciones secretas. La canción secreta número uno, que hemos dado pistas, es en español. Y además es una canción que habla de amor. Y la cantante la escribió pues pensando en su pareja de aquel entonces, un abogado argentino. La canción secreta número 2 es una canción en inglés que se convirtió también en número 1 en la lista de Billboard Hot 100. Y además fue producida en colaboración con dos productores suecos. Sí, sí, sí. Y sabes, tiene una y un sello muy, muy particular de esta reina del pop y de los años 90. Pero, ¿tú por qué canción votas? Yosimar, canción secreta número 1, canción secreta número 2.
1: Janie, buenas tardes. Dejo mi voto para la canción secreta número 1, que ya no es tan secreta. Saludos.
0: Ok, no lo sé, ¿eh? Porque andan diciendo que es la de Noviembre Sin Ti de Rake. ¿Será esa la canción? No sé, ¿ustedes qué piensan? Cuéntenos a través de tu conexión 22 11 12 91 73. Entonces, ¿por qué canción votan? ¿Canción secreta número 1 o canción secreta número 2? Mientras nos platicas, vámonos con música de Milky, Just the Way You Are, a través de Radio Disney. Soy Jane y me quedo contigo hasta las 9.

0: Las 4:48 a través de Radio Disney Puebla 92.9. No hay que llorar, Timo. En Radio Disney Puebla soy Janie y me quedo contigo de aquí hasta las 9. Pero en esta hora tú decides qué canción cierra, la canción secreta número 1 o la canción secreta número 2. Diana, escuchamos tu voto.
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2: Hola Janie, buenas tardes. Mi voto va para la canción número 1.
0: ¡Perfecto! Canción secreta número 1, canción secreta número 2. ¿Cuál eliges, Bert? Cuéntanos.
3: Hola, mi voto es para la número 1, que creo que realmente es de Shakira y no de Rake.
0: Ok, porque hace ratito nos dijeron, bueno, como pista, es que esta canción, su título, hace referencia a un mes del año. Y pensaron, noviembre sin ti, de Rake. Ahora nos dicen que es Shakira. Por aquí Yoshimar dice, no, se me hace que es la de día de enero de Shakira. No lo sé, ¿ustedes qué piensan? La canción secreta número 1, te digo que cuenta con un video musical que supera los 252 millones de reproducciones en YouTube y fue grabado en las playas de California. Y la canción secreta número 2, esa canción, ¿sabes?, generó polémica en redes sociales porque el artista pues respondió directamente a las críticas que había recibido sobre su vida personal en los años previos al lanzamiento de ese álbum. Su estilo mezcla pop, dance y sonidos de pista de baile. Cuéntanos, ¿qué canción te late más? ¿La canción secreta número 1 o la canción secreta número 2? Ahí les van unos segundos nuevamente de ambas canciones. La canción secreta número 1 suena así. ¿Listo? Y la canción secreta número 2 suena así. Ya lo tienes, ¿verdad? Entonces a mandar tu voto 22 11 12 91 73. Mientras nos vamos con más de la música, soy Janie, me quedo contigo hasta las 9.

0: Las 4:56 en Radio Disney Puebla 92.9. Soy Janie. Qué bueno que nos sigues acompañando porque estamos listos para decir cuál es la canción que cerrará la hora. La canción secreta número 1, la canción secreta número 2. Cuéntanos, Sergio, ¿cuál es tu voto?
1: Sin dudas, es Shakira y de todos modos mantengo mi voto por la canción secreta número 1.
0: Perfecto. Mantiene su voto por la canción secreta número 1. Omar, cuéntanos.
2: Hola, hola, Jenny. Muy buenas tardes. Yo voto por la canción número 1, que es la Shakira.
0: ¡Saludos! ¡Saludos! Algo de interferencia, pero se logró escuchar que quiere la canción secreta número 1. Jorge, ¿tú qué dices? ¿1 o 2?
3: La 1 es 10 de enero. Ajá. De Shakira, pero seguimos con el número 2.
0: ¡Ándale! Jorge dice, pues yo me mantengo con la canción número 2. Y la artista de la que estábamos hablando, sí, es ni más ni menos que Ariana Grande, Yes, en la canción, que era la canción secreta número 2. ¿Qué les digo? Ariana rompió incluso el récord de Taylor Swift por la mayor cantidad de debuts en el número 1 entre las artistas femeninas. Pero los votos no han sido suficientes, aunque por aquí también nuestra querida Miriam dijo, mi voto es por la canción número 2, ¿ok? La canción número 2 aún así no tuvo suficientes votos, así que la canción elegida por ustedes para cerrar la hora es la canción secreta número 1. Y se trata de Shakira, Día de Enero. Disfrútala en tu radio. Soy Janie, contigo hasta las 9.

0: Son las 5.
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2: Hola Radio Disney, ¿podrían poner la de Superestrella de Aitana? Gracias.

Las 5 con 4 minutos a través de Radio Disney Puebla 92.9 Superestrella y Tana a través de Radio Disney. Soy Jane y me quedo contigo de aquí hasta las 9. Pero llegó el momento, después de escuchar la canción que tú elegiste en las canciones secretas, nos vamos directo a un reto. Este está muy lindo. Y obviamente, ya que estamos hablando de estrellas con Aitana, el reto de la tarde dice: ¿cuál es la estrella que no tiene luz? Ajá, porque hay algunas que brillan con luz propia. Pero, ¿cuál es la estrella que no tiene luz? Compártenos a través de tu conexión 22 11 12 91 73. Queremos escucharte, leerte en tu conexión 22 11 12 91 73. Soy Jane y recuerda que estamos juntos entonces de aquí hasta las 9. Y bueno, pues no olvides seguirnos en redes sociales @RadioDisneyMX, @JaneyCapistran. Y el reto de la tarde lo esperamos, aquí la respuesta está muy fácil. ¿Cuál es la estrella que no tiene luz? Mientras nos cuentas, tenemos más música para ti en Radio Disney Puebla. Soy Janie y estoy contigo hasta las 9.

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2: Hola Radio Disney, pues la respuesta de la estrella que no tiene luz es la estrella de mar.
3: Estrella de mar.
4: Saludos.
5: Gracias Elena, gracias a todos los que nos están mandando su respuesta al reto de la tarde. ¿Cuál es la estrella que no tiene luz? Emanuel, cuéntanos.
6: Hola Jaime, buenas tardes. La estrella que no tiene luz es la luna.
5: La luna, ok, gracias por esa respuesta a través de tu conexión 22 11 12 91 73. ¿Ustedes qué dicen? ¿Cuál es la respuesta al reto de la tarde? ¿Cuál es la estrella que no tiene luz? Mientras nos cuentas, tenemos más para ti en Radio Disney Puebla. Soy Janie, me quedo contigo de aquí hasta las 9.
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Las 5 con 20 minutos en Radio Disney Puebla 92.9, las 5 con 20. Soy Janie, qué bueno que estás con nosotros porque estamos con el reto de la tarde aquí en Radio Disney, que si no lo has escuchado, ahí te va. Dice, reto de la tarde, ¿cuál es la estrella que no tiene luz? Gracias a quienes nos comparten su respuesta. A Elena, Emanuel, por aquí Jorge y Heriberto también están listos para decirnos la respuesta.

0: ¿Será la correcta?
1: Esa es la estrella de mar.
0: Gracias, gracias, Jorge. ¿Tú qué dices, Heriberto?
2: Hola, Jamie. Buenas tardes. La estrella que no tiene luz, ¿no será la luna, nuestro satélite?
0: ¿La luna? No sé, ¿ustedes qué piensan? Bueno, ¿sabían que la estrella más cercana a la Tierra después del Sol es Próxima Centauri? Y aún así, la luz que emite tarda más de 4 años en llegar hasta nosotros, ¿eh? Eso significa que cuando miramos al cielo de noche, en realidad estamos viendo luz del pasado. Algunas estrellas que observamos incluso podrían ya no existir, en serio, y nosotros seguimos viendo su brillo viajando por el espacio. Así que compártenos, ¿cuál es la estrella que no tiene luz? Alejo, te escuchamos.
3: Hola, Jamie. La estrella que no tiene luz, híjole, en principio iba a decir la luna, pero la luna no es estrella, es un satélite. Pues no sé, ¿será la estrella de mar o la estrella de la bicicleta? Saludos.
0: Ok, y nos han compartido la estrella de la bicicleta, la estrella de Navidad. No sé ustedes qué piensan. Bueno, mientras nos mandan su respuesta, al rato de la tarde, ¿cuál es la estrella que no tiene luz? Es algo de Morat, lo poco que yo quiero. A través de Radio Disney Puebla, soy Janie y estoy contigo hasta las 9.

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1: Hola, Radio Disney, yo soy Luis.
2: Y yo soy Luis Carlos. Y la estrella que no tiene luz es la estrella de mar.
1: Saludos, chamos desde Cholula.

0: Las 5:27 en Radio Disney Puebla 92.9, 5:27 minutos. Soy Janie, qué bueno que nos acompañas en este martes 18 de agosto y estamos con un reto. Es el reto de la tarde. ¿Cuál es la estrella que no tiene luz? Gracias Alejo por compartirlo, Luis y otro Luis. Qué gusto que estén con nosotros en este martes 18 de agosto, pero Gris, cuéntanos, compártenos, ¿cuál es tu respuesta?
1: Hola Janie, buenas tardes. Pues yo digo que la luna es la estrella que no tiene luz. Bonita tarde, saluditos.
0: Ok, gracias por tu respuesta. Bueno, el reto de la tarde dice, ¿cuál es la estrella que no tiene luz? Nos han dicho la luna, la estrella de la bicicleta, la estrella de Navidad, la luna, la estrella de mar. ¿Cuál será? Hablemos de las estrellas que nacen dentro de enormes nubes de gas y polvo llamadas nebulosas. Y ahí, gracias a la gravedad, bueno, la materia se va compactando hasta generar tanta presión y calor que comienza una reacción llamada fusión nuclear. Eso es justo, esa reacción es la que hace que las estrellas brillen con luz propia durante millones o incluso miles de millones de años, ¿no? Como algunos que dicen, ay, yo brillo con luz propia. Es que no creo que hayas hecho todo eso, ¿verdad? No creo que el calor ahí haga una reacción y hagas fusión nuclear. No creo. Pero el sol, por ejemplo, lleva brillando así. Hay algunos que son el sol, porque llevan brillando así desde hace como unos 4.600 millones de años. Así que estamos hablando de estrellas en esta tarde aquí en Radio Disney. Pero cuéntanos, ¿cuál es la estrella que no tiene luz? Piénsalo y manda tu respuesta. Mientras, dime Ben. Es Motel, a través de Radio Disney Puebla 92.9. Soy Janie, estoy contigo hasta las 9.

Las 5:32 a través de Radio Disney Puebla 92.9. 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
2: Hola Janie, buena tarde. Pues yo creo que si mis clases de geografía no fallan, la estrella que no tiene luz propia es la luna.
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0: Las 5:43 a través de Radio Disney Puebla 92.9, 5:43 minutos, optimista, Caloncho, a través de Radio Disney. Soy Janie y estoy contigo de aquí hasta las 9, pero ¿sabes qué? Queremos tu respuesta al reto de la tarde. ¿Cuál es la estrella que no tiene luz? ¿Naye?
1: Hola, Janie. Buena tarde. Pues yo creo que si mis clases de geografía no fallan, la estrella que no tiene luz propia es la luna.
0: Ok, la luna, dice Naye. Muchas gracias por esa respuesta. Saben, existen también miles de formas en las que usamos la palabra estrella en el día a día y todas tienen que ver con el espacio, porque le decimos estrella a un actor famoso, a una calificación en una aplicación, ¿verdad? Ahí le ponemos 5 estrellitas. A la forma de una piñata en la posada, una estrella, ahí sí, tiene forma de estrella. E incluso a ciertos animales y plantas que tienen esa silueta puntiaguda tan reconocible. El lenguaje es tan curioso que por eso usamos la misma palabra para cosas completamente diferentes. Sí, por eso hay muchas estrellas, pero ¿cuál es la que no tiene luz? 22 11 12 91 73. Mientras mandas tu respuesta, tenemos más música para ti aquí en Radio Disney Puebla. Soy Jane y me quedo contigo de aquí hasta las 9.

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2: Hola Janie, buenas tardes. La respuesta a este reto de la tarde será la estrella de mar.
3: ¿Será, Ana, esa la respuesta? No lo sé. El reto de la tarde, por si apenas llegaste, dice así. ¿Cuál es la estrella que no tiene luz? Dice Ana que, pues, la estrella de mar. Ok, hay varias respuestas, ¿eh?, que ustedes compartieron a través de tu conexión 22 11 12 91 73. Que la estrella de Navidad, la estrella de la bici, la estrella mano, la luna, la estrella de mar. ¿Qué otra? ¿Qué otra? ¿Qué otra? Cuéntanos cuál podría ser la respuesta. Y la respuesta correcta, ¿cuál será? La descubrimos juntos a través de Radio Disney Puebla 92.9. Pero por aquí también Elisa dice, es la estrella de mar. Estoy en la oficina, te mandamos un gran abrazo y gracias a todos los que nos están acompañando en su trabajo, están ahí en la computadora, en su bocina inteligente. 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Y obvio, en esta tarde estamos con el reto. Reto de la tarde, ¿cuál es la estrella que no tiene luz? Mientras nos cuentas, tenemos más música para ti. Soy Janie, estoy contigo de aquí hasta las 9.

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1: Hola Jimmy, muy buenas tardes. Mi respuesta es Patricio Estrella. Saludos.
2: Saludos, Omar. Ok, no esperábamos esa respuesta, pero ha llegado otra respuesta más al reto de la tarde. ¿Cuál es esa estrella que no tiene luz? Dice Omar que específicamente Patricio Estrella. Sergio, cuéntanos.
3: Hey, mi radio dice, pues es la estrella de mar, pero bueno, también puede ser la estrellita que te ponen las maestras cuando vas en el kinder o la primaria y cuando haces tu tarea y te portas bien. La estrellita en tu frente.
2: Claro, también, ¿no? Esa estrellita, pero no sé, o sea, así como que la mueves y traen brillito, o sea, de alguna manera brilla, no muy fuerte, ¿verdad? Como una estrella, pero trae brillo esas estrellas, sí, pero estamos listos para decirles, brilla, no tiene luz. Bueno, interesante, cierto. ¿Ustedes qué dicen? ¿Cuál es la estrella que no tiene luz? ¿No dijeron? La luna, las estrellas que te pegan así en la frente en el kinder, las estrellitas que te pegas a lo mejor cuando sale un barrito ahora. ¿Cómo se llaman esas? Pero también son estrellitas, ¿no? Sí, se llaman estrellitas, dicen, nos confirman que sí. Y, no sé, también nos dijeron la estrella de la bicicleta. Hubo varias respuestas, pero en esta ocasión la respuesta sí la dijeron algunos. ¿Cuál es la estrella que no tiene luz? Es la estrella de mar, efectivamente. Que las estrellas de mar, ojo, sí, digamos, tienen lo suyo. Y precisamente, sí tienen ojos, así como Patricio Estrella. Aunque no como los nuestros, sino manchas oculares ubicadas en la punta de cada uno de sus brazos, ¿eh? Así que una estrella de 5 brazos, pues tiene 5 ojitos. Además, existen alrededor de 1500 a 2000 especies de estrellas de mar distribuidas en los océanos de todo el mundo. ¿Qué tal, eh? Así que gracias por responder. El reto de la tarde, tenemos más música para ti. Quédate que ya casi viene la hora de planear nuestra cena. Cena Godín en Radio Disney. Soy Jane y contigo hasta las 9.